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Esta canción es de otro planeta, chicos. Este músico en realidad es de otro planeta, este autor. Bueno, siento que no estoy descubriendo nada, ¿no? Ni en mí, ni en ustedes. Este disco es del año 1997. Escucha, el disco tiene 33 canciones. Qué época, ¿no? Donde se grababan discos con tantos temas. La canción es Cuenta en el Sol. Y el disco se llama Spinetta y los Socios del Desierto. Así se llama el álbum. Escuchen este cierre.

Bueno, así cierra la canción, ¿ok? Pero, ¿a dónde voy con todo esto? Que el disco en sí es de otro planeta. Por lo tanto, me voy a atrever, si ustedes me permiten compartir, otra canción, que es justamente el tema de difusión de este disco. Y tal vez algo que les va a despertar un recuerdo a muchos y a muchas de las que están y los que están escuchando la radio ahora, ¿ok? En este miércoles de Marte, con canciones de otro planeta, nosotros recurrimos a este disco del año 97 que es un disco de otro planeta, por un autor y músico argentino de otro planeta, que es Spinetta y los Socios del Desierto. No les voy a decir cómo se llama la canción, en todo caso, si hay alguien que la recuerde, me dice a través de un mensaje al 351-250-965 cómo se llama este tema.

0: Tremendo, ¿no? Tremendo, tremendo. Qué maravilla. Esta es la versión de Spinetta que más me gusta a mí. Hay otras canciones, ¿no? Por supuesto que sí. Canciones como, por ejemplo, Mapa de tu amor. Fina ropa blanca. Bueno, bajan. Tantas canciones que me gustan. Pero este formato con los socios del desierto es lo que más me gusta de Flaco Spinetta. Lo que más me gusta. Háganselo escuchar a sus hijos. Háganselo escuchar a sus hijas. Que se están haciendo un bien. ¡Qué maravilla! Bien, ¿recuerdan el nombre de esa canción? Yo sí, lo recuerdo, por supuesto. Es el tema difusión del disco Spinetta y los socios del desierto, que como les decía anteriormente, es un disco de otro planeta.
1: Hola, Kikata, ¿cómo estamos, Kika? Bocho para el día de hoy, miércoles de Marte, un temazo. No me puedo acordar cómo se llama el artista, pero era Cruzando Puertas, se llama el tema.
0: Robbie Rosas.
1: Le manda un abrazo como siempre. Tú ya sabes, ya tú sabes.
0: Marquiño de San Rafael, pero más vale, hermano mío de mi corazón, por supuesto que sí. Robbie Draco Rosa, del disco Frío del 94. Tema tristísimo. Pero sí, de otro planeta, Cruzando Puertas.

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1: ¿Qué tal, Pablito?
2: Saludos a la audiencia, un abrazo, hermano.
3: ¿Cómo me gusta escuchar la nueva artística? Me encanta, me encanta. Al 3512-159-65 llega este que dice: Kika, apa, acá sube la apuesta, La canción de todos los tiempos. Otro ladrillo en la pared de Pink Floyd. Este es Jorge. Jorge, sí, totalmente sí.

Esta canción, yo creo que la única que se le puede parar de mano en este sentido, ¿no? Y en este orden musical, en esta línea, puede llegar a ser otro más que Muerde el Polvo de Queen, por ejemplo. Hay algunas de los Beatles también, algunas de los Rolling Stones, pero claramente está bien la definición de Jorge Cánovas que dice el tema de todos los tiempos.

amigos y amigas, al 351-250-965. Hoy, canciones de otro planeta en el miércoles de Marte. En Kikabeza 96.5, en Kikabeza Zukia.ar suena Peter Gabriel con Sledgehammer.

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0: Bueno, Richard, espero que, si no la habías escuchado, que te haya gustado esta versión. Yo creo que es tremenda, tremenda, tremenda, tremenda, por cómo suenan, básicamente, los fundamentalistas del aire acondicionado. Chicos, chicas, nos vamos a ir a la última pausa del programa del día de hoy y nos venimos con el último tramo de este Miércoles de Marte, Canciones de Otro Planeta.
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8: Este programa me lo encontré de casualidad hace un par de semanas. Bueno, mirá, yo ayer te mandé una foto de mi hija, me dedicaste unas palabras muy lindas con un tema precioso que me emocionaron. Yo diría que es eso, es la emoción hecha radio. Un abrazo, Kika, soy Emanuel.
9: Hola amigo, te estamos escuchando con Gabriela en Barrio Liceo y no sabemos si elegir entre Queen, los Guns o Kiss. ¿Qué te parece? Fui hecho para amarte de Kiss.

verdad, la remil rerompen. Bueno, ya lo saben, lo digo siempre. Es impresionante. Porque nosotros tiramos ahí la consigna, ustedes la agarran, la destrozan, la hacen suya, la hacen propia y la elevan a niveles insospechados. Una maravilla. Amigos y amigas, Fui Hecho para Marte, estábamos escuchando aquí. Entre, ahí, ¿no? Porque estaban los chicos, entre Queen, entre Guns N' Roses y Kiss. Y al final me preguntan, ¿no? ¿Qué te parece si vamos con Fui Hecho para Marte de Kiss? E inmediatamente salimos con eso. Claramente, un tema de otro planeta ideal para este miércoles de Marte. 351-2-159-65, tramo final de las dos horas que hacen bien. ¡Qué maravilla todo! Hola Pablo, soy Eugenia de Villa Esquiú. Hola Euge, ¿todo bien? Una de otro planeta es I Will Always Love You de Whitney Houston. Me encanta tu programa, te escucho siempre. Soy muy futbolera, por eso escucho a la Suquía todo el día. También hincha de Belgrano, así que ando como enamorada. Pero claro, por supuesto que sí. Qué relato el de Damián, ¿no? Qué comentario el de Edward Choyes. Qué linda transmisión, qué maravilla. ¡Qué maravilla! Me encanta, me encanta. Euge, ¿vos sabés que no recuerdo cuál es el tema, che? ¡Ah! El de guardaespaldas. ¿Este es el de guardaespaldas? ¿O era I Have Nothing? Bueno, igual, de otro planeta este, ¿eh?

mucha música, música impresionante, y algo que lo escucho por primera vez en 13, 14 años, el día de hoy me vuela la cabeza, realmente es de otro planeta, y es Get in the Ring de Guns N' Roses, métete al ring de Guns N' Roses, batón de razón, Cenamérica.

0: ¡Qué maravilla todo! Desde Use Your Illusion del 91, el disco celeste, ¿no? Sí, el 2, Use Your Illusion 2. ¡Qué temazo! Get in the ring, Guns N' Roses. Sonando en el trámite final de Kika Besa, hoy, miércoles de Marte.
1: Hola Kika, ¿cómo andas, hermano? Era Maya, ídolo crack, number one. Canción de otro planeta hoy. No recuerdo si habla por el año 2001, mi adolescencia, pleno adolescencia. Desde la pantalla de la desaparecida MTV. Dos temazos me volaron en la cabeza la primera vez que lo escuché. Chop Suey, The System of a Down. Y Clint Eastwood, The Gorillaz. Cualquiera de los dos temazos de otro planeta. Y totalmente de otro planeta. Mi cabeza radio. Y totalmente de otro universo. El locutor de mi cabeza radio. Salón Kika Becker. Gracias por el excelente programa que nos brindas todos los días. Planeta, chicos. Te mando un abrazo a los dos, a toda la banda ahí presente. A tener una web. Mañana me llevo a buscar la pachama que me dan el otro día. Mañana voy a para el
0: vamos.
1: Abrazo, hermano. A tener una web.
0: Negro querido, bueno, muy bien, disfrute maestro, disfrute, muchas gracias por todos los conceptos, la verdad es que es un amor, un mimo, cada una de esas palabras. Bueno, hermoso todo. ¿Qué pusieron, chicos? Ah, la versión. Head Case, ok. Sweetie Heidi. ¿Qué es como un refrito esto del tema? Ok. Un tema de Gorillaz, viste que vienen, dice Aldo de Malvinas. No, no tenía idea. Mirá, justo que estaba sonando. Perfecto. Chicos, ¿alguien sabe algo de la vida de...

0: Bueno, vos sabés que sacando los socios al desierto, el baterista, ese era el Tuerto Wirtz, que es hermano de Manuel Wirtz.
1: Claro.
0: Y era el marido de una de las bailarinas de Tinelli, de las Tinelli, justamente.
1: Ajá.
0: Bueno, que ande muy bien, Jonathan Yarudi.
1: Hola, Johnny. Hola, Jonathan. Qué buena onda. Hola, Kika querida. El 30 de abril de 1945, antes de anunciar la muerte de Adolf Hitler, la radio alemana puso en repetición El Ocaso de los Dioses, una pieza maestra musical del gran compositor Richard Wagner, que es el tercer acto de la ópera El Anillo de Nibelungo, que habla de las sagas de seres, la mitología germana, que lo llevó 26 años en componerla. 26 años. Bueno, te lleva a unos paisajes musicales de los zarpados que he escuchado en mi vida, lo más zarpado que he escuchado en mi vida. Dicho esto, googleenlo. Tema de otro planeta, Intergalactic de Beastie Boys. Claro, Walterio, claro, Rey, claro, claro, claro que sí. Sí, me encanta, me encanta, me encanta. ¿Puede ser un poquito de Intergalactic, chicos? Pregunto, No sé, díganme ustedes si se puede, y si no se puede, pónganlo igual, ¿no? No es que yo esté exigente así de esa manera, pero digo, pónganlo lo mismo. Hola Nelly, te mando un besito a Nelly, muchas gracias que reacciona ahí al estado de WhatsApp del 351-250-965 con el miércoles de Marte. Hola Kika, paso a saludarte, un abrazo grande, el 1122 programón. Hola 1122 querido.
2: Hola, Kika querida, te hablo de Guasón de Fraga, escuchándote como siempre, Kika. Pásame un temita de Scorpion. Hoy tengo ganas de escuchar Scorpion. Acá estamos unos matins, Kika querida, escuchándote. Te hablo de Guasón de Fraga. ¡Ya se le huele chanchita! Sí, señor.
1: Te quiero, Kika, bendiciones. Dice. Yo también te quiero, Guasón. Muchísimas gracias, bendiciones para vos, mi hermano. Seamos 3000, recortito de tiempo, ya está, Ya está, ya está, ya está, ya está. Ya está Orestes Lucero, señor, sí, señor. Para ponerse al aire hasta las 12 de la noche. Hola, Kika, buenas noches. Un tema de otro planeta. Mama, de Queen. Rapsodia Bohemia sería, ¿no? Martín Salvatierra, gracias, Martincho. Claro que sí, tenés toda la razón del mundo.

0: la de Michael Jackson, la de el que canta el mundo. Y dice, na, na, na, na, na, na, na, na.
1: Ay, no me acuerdo el nombre.
0: Porque así, por ejemplo, hay algo que es para mí hecho de otro mundo, para mí, pero la canción es medio bien, está, suena bien, pero el video es tremendo video, que sería Deutschland de Rammstein, pero ya te digo, es el videoclip el que está zarpado.
1: Claro, claro.
0: Me encantaría que se haga, se hable de la historia argentina, se haga como una especie de resumen, como hicieron ellos con Alemania, mostrando ambas, todas las campanas, digamos, ¿no? Por ejemplo, lo que fue la dictadura, que sale de la dictadura también, y el por qué, qué sucedía antes de la dictadura.
1: Claro.
0: Y así, que se hable de toda la, la historia, un resumen de toda la historia de Argentina en una canción para el recuerdo.
1: Y todos los ámbitos de la sociedad incorporados, ¿no? Digo, todas las partes que fueron fundamentales, esenciales, digamos, para que se diera esa situación. Y el contexto también en Latinoamérica, porque se dio en muchos países en la misma época con...

0: poquitos meses o años de diferencia, se dieron dictaduras en muchos países de Latinoamérica. Entonces, ese contexto también es súper importante. Sí, decime. Ah, perfecto, perdón.
1: Hola, Kika. No te escribí, no te mandé audio antes, porque la verdad es que todos los temas que estás poniendo son de otro planeta. La verdad es un espectáculo la audiencia y un espectáculo el programa, loco. No sé qué estuve escuchando antes de escuchar el programa de Kika, boludo, todo el tiempo que he perdido. Te hablo, Mauricio, el pirata, papá.
0: Todo llega, todo se transforma y todo es adecuado al momento perfecto. Muchísimas gracias, Mauri, muchas gracias. Hola, Kika, decile a Eli que se pague la birra. Facu la ama fuerte. ¡Apa! Qué lindo, Facu, bien ahí. Bueno, dale, Eli, mandale, de una. Bebo. Bueno, muchas caritas y corazoncitos felices con el estado de WhatsApp. Muchas gracias. Hermoso, hermoso.
2: Hola, Kika, ¿cómo estás? Se me hizo tarde para pedirte un tema.
0: Ok.
2: Pero te iba a pedir el del guardaespaldas.
0: Ah, ¿salió?
2: Hermoso el programa. Y bueno, soy Kitty de Alberdi. Un beso y un abrazo al alma. Y bueno, te quisiera contar más cosas, pero se te hace tarde.
0: Okay,
2: ok. Besitos.
0: Dale, Kitty. Escucha, mañana vamos a hacer lo mismo. Así que muchísimas gracias, por estar ahí. Chicos, chicas, es verdad lo que dice Kitty. Se nos hace tarde. Y básicamente es porque ya está Orestes listos. Listo él y Charlie también. Para compartir con ustedes hasta las 12 de la noche después de todo. Amigos, amigas, la verdad, un amor. Un hermosor. Y si quieren enterarse antes. ¿Cuál va a ser la temática particular del jueves retro de mañana? Pueden seguirme, deben seguirme en Instagram, arroba Pablo Kika Betiol, ¿ok? El último mensaje del día de hoy, por favor. Ese, exactamente ese. Dice, Kika, tema de otro planeta y mientras tanto el sol se muere del indio. Pásalo. ¿Mm? Así voy a... No, bueno, anda donde quieras ir. A cada uno y cada una de ustedes... En nombre de Jere, de Charlie, de Vicente Lisonquiel, en nombre del productor de este programa, Rigieri Betiol, y en el mío propio, a cada uno y cada una, les mando un fuerte abrazo al alma. Hasta mañana.

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Buenas noches y bienvenidos a otra noche juntos, acompañándonos. Ustedes donde quiera que estén y nosotros aquí en su Kia, programando la música que ustedes eligen, leyendo los textos que ustedes mandan o emitiendo los audios que ustedes nos envían, acompañándonos cada noche con música, con mensajes, con saludos, con dedicatorias. Aquí estamos listos, Charlie Lasarte y yo, Orestes Lucero, para intentar, y ojalá lo logremos, acompañarlos en las últimas dos horas del día, después de todo. En nuestra línea de comunicación, el 351-215-0965, en la línea de contacto, el WhatsApp, por donde ustedes nos acompañan y nosotros estamos esperando que nos acompañen. Muchas gracias desde ya y bienvenidos a estas dos últimas horas del día, después de todo.

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Hola Orestes, soy Eliseo. Saludos a usted y al equipo. Hoy les pido José José, pero lo dudo. Y de Pandora para mi amiga Angélica, quien está cenando junto a mí y ustedes. Ella pide Pandora y se solicita un amor. Muchas gracias, Eliseo. Saludos a Angélica. Y continuamos con lo que ustedes quieren escuchar después de todo.

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Hola, buenas noches, señor Estés. ¿Cómo estás, Charlie? Aquí Pepe Panadero presente. Espero que tengan un excelente día jueves mañana. Esta noche quería pedirles un tema de la ley. El tema es el

0: llama Bienvenidos al Anochecer. Lindo tema, lindo nombre para ponerle a un programa de radio. Como siempre, un abrazo gigante para los dos y después de todo.
1: Muchas gracias, querido Pepe. Como siempre, su presencia es muy importante para nosotros cada noche. Así que muchísimas gracias, abrazo grande. Y aquí vamos con su pedido después de todo.

0: Buenas noches, Charlie y Orestes. Esta noche les quiero pedir de Valeria Lynch, Piensa en mí. Muy bueno el programa, saludos a todos. Soy Blanca de Camino San Carlos.
1: Muchas gracias, querida Blanca, por la compañía de cada noche. Muchas gracias. Y aquí, en este momento del programa, su pedido para usted y para todos los oyentes que están escribiendo y están programando otra noche de música muy linda, después de todo.

Hola Orestes, buenas noches. ¿Todo bien? ¿Algún tema? Tu sonrisa de Nahuel Penici. No está bien escrito el mensaje, pero Oscar Basile de Barrio Panamericano programa este tema de Nahuel Penici, Tu sonrisa, después de todo.

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sirvo para amarte. Hola, Orestes y Charlie. Acá María y Roque. Hoy les pedimos de José Feliciano, me has echado al olvido. Y para María de Celine Dion, Think Twist y gracias. Gracias a usted, María, y gracias a Roque por acompañarnos después de todo.

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0: Hola, gente linda de la Suquía. Orestes, ¿cómo estás? Programones que estás haciendo. Tan solo te pediría cualquier tema de la linda música que pones. Y que lo saludes a Mónica Gutiérrez, que está cumpliendo años de mi parte. Parte de Jesús Alma, mi compañera de vida, de ruta. Un abrazo grande, querido, estimado locutor.
1: Gracias, Jesús. Un saludo muy fuerte para Mónica Gutiérrez, la compañera de vida de Jesús, como él nos dice. Y acá el tema musical que elige Charlie Lasarte para Mónica, y también, ¿por qué no?, para Jesús, después de todo.

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Hola, buenas noches, Orestes y Charlie. Bendiciones para ustedes y toda la audiencia. Hoy quiero escuchar un tema que se llama

mujer de las mil batallas. Soy Flavia de Almafuerte y muchas gracias por acompañarnos, Flavia, aquí para usted y para todos los oyentes en este momento. Mujer de las mil batallas, después de todo.

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0: oyente querido, muchísimas gracias. No escribo nunca, pero siempre te escucho. Me hice un ratito antes de irme a dormir ahora porque vengo del cumpleaños de ella y voy yendo a casa. Pero gracias por el saludo y hermoso el tema que le dedicas. Gracias.
1: Gracias a usted, Jesús, por acompañarnos. No tiene nada que agradecer, para eso estamos, para mejorarles, para alegrarles la noche, para acompañarlos donde quiera que ustedes estén. También tengo que agradecer a Caro de Malagueño, que todas las noches pasa a saludarnos y a desearnos un excelente programa. Y tengo que pedirte un tema, Charlie, ¿puede ser?
2: Buenas noches, señor Oreste. ¿Cómo está usted? Soy Trini de Yapeyú. Yo aquí escuchando su programa. Está muy bueno, muy lindo, hermoso. Y me siento muy bien, así no me siento sola escuchándolo yo a ustedes. Me siento muy bien. Por favor, pueden poner un temita de Perales, cualquiera. Muchas gracias.
1: Gracias a usted, Teni de Yapeyú, y gracias por acompañarnos, y nos alegra acompañarla, porque de eso se trata después de todo, de acompañarnos tranquilamente, relajadamente, escuchando buena música después de todo. Saludos, que tenga una buena noche y un mejor despertar, querida Trini.

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ya. Buenas noches, chicos, de Después de Todo. Por la Calera Silvia, Después de Todo. Por la Calera Silvia y compañía, y en compañía de Olguita, Cacho trabajando. Pedimos dos temas. Olga Tañón, Presencié tu amor, y el otro también de Olga, No podrás. Aquí vamos un doble Olga Tañón para Silvia, para Olguita y para Cacho, Después de Todo.

Buenas noches, Orestes. Hermosa programación. Quisiera saludarlos esta noche a todos ustedes y a Javier Pino de Almafuerte, de parte de Mónica de Río Cuarto. Abrazo enorme desde Río Cuarto para ustedes, después de todo, el mejor programa de todos, nos dice Mónica, después de todo. Y un tema para Kitty de Alberdi, Paisaje de Franco Simone, después de todo.

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0: Y a pocos minutos del fin del día y del fin del programa, nos despedimos con el último pedido que nos hizo Maxi. Dice: hola Orestes y Charlie, ¿me podrían pasar el tema de Abel Pintos, Sin principio ni final? Un abrazo grande, Maxi. Y a todos ustedes, muchísimas gracias por la compañía de otra noche juntos, cerrando la jornada después de todo un día. Mañana a las 22, con Charlie Lasarte y Orestes Luceros, estaremos aquí esperándolos para acompañarlos y para sentirnos acompañados por todos ustedes. Buen descanso, mejor despertar. Muchas gracias y muy buenas noches.
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0: aquí estamos. Abre tu corazón, no te pierdas el show. Hasta las 5 de la mañana hay feliz madrugada para todo el mundo. ¿Qué tal? ¿Cómo están? Bienvenidos. Lo mejor de lo mejor, como siempre, acomodándonos con lo clásico, con lo nuevo y no tan nuevo. Agradeciendo a Dios, como siempre, en primer lugar, por sobre todas las cosas, por todo y por tanto. Bueno, aquí estamos firmes, como siempre, al pie del cañón. Te quedas en el dial con nosotros. Vamos a disfrutar. Ahí estamos. Vamos a actualizar la temperatura. Lindo, no está tan frío. Está hermoso, está bien agradable. Bueno, ahí a ver si se actualizó, dame un segundito. 12 grados tenemos a esta hora, 63% la humedad, el viento sur a 5 kilómetros, la mínima 12, la máxima 19 para la jornada de este jueves, para el viernes 10 y 23, para el sábado 11 y 14. Uy, se viene el fresco el sábado, lluvia se dice para el sábado. Con la Ferchi Voz, en la más cordobesa, acá estamos, como siempre, firmes al pie del cañón. La Fer ya está.
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0: Estamos en la más cordobesa, bienvenidos.
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0: Estamos actualizando los whatsapperos. Ahí estamos.
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0: Un cariño grande para toda la gente hermosa que nos escucha de Córdoba, el país y el mundo. 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Ahora sí vamos a preparar el primer cafecito, porque la verdad es que se pesta.

para el cafecito. Rico, rico, rico, rico, rico. El 351-215-0965 es el WhatsAppero de Radio Suquía. Como siempre, te podés comunicar con nosotros a partir de este instante. Bueno, y programar la canción, la música, lo que vos quieras escuchar. Nosotros agradecidos, como siempre, a la gente, a los anunciantes, como cada noche, que, bueno, apuestan a la más cordobesa. Ahí estamos, señora, un es joven.

0: ¿Qué nos vamos a pensar retirar? No nos retiramos todavía.
1: Señora.
0: Hasta las 5 de la mañana estamos haciéndote la mejor compañía, ¿sí? Bueno, veo que ya están los oyentes ya ahí activados. Ya Maximiliano Maidana. Está también Johnny. Está Gaby. Y demás. Los amigos que se van ahí sumando, claro que sí. 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Atrévete, vos también podés, obviamente, apostar a la feliz madrugada. Como todas las madrugadas, de 0 a 5, de lunes a jueves, los viernes de 0 a 6, firmes acá. Anda Maxi, los amigos de la fábrica de suelas, Paulo y Moneda, ¿sí? Ahí están. Presente, Paulo y Moneda. Bueno, muchas gracias, mis queridos chicos, amigos. Feliz madrugada, Ferchu. Feliz programa, tu fiel oyente Roberto de Mortero. Muchas gracias, mi querido Roberto.
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0: La gente de Casita de Pan de Gabriel, Luque, Silvia, Sofía y Tomás, ahí en Valparaíso, 3.229.630. 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Vamos todavía, lanza la bola. Ahí estamos. Bueno, la gente de Casita de Pan, Gabriel, Luque, Silvia, Sofía y Tomás, como siempre, también acompañándonos. 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Mandamos un gran saludo para el amigo Luis Tarifa. Vamos, Luisito, a mejorarse, ¿sí? Un cariño grande para la familia Tarifa, que siempre está con nosotros. Para Luis, para Normita, para la familia, para sus hijas, sus hijos también. Toda una familia numerosa tiene la familia Tarifa, ¿sí? Los amigos del carro de Luisito el Auténtico, allá metros, Plaza España, Parque Sarmiento, 24 horas.

Bueno, anda Roberto, sí, veo que anda Roberto el guardia. Ahí está, lo estoy viendo, anda haciendo el recorrido. Y ¿cómo dice? 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

0: Todos al ACB, ¿sí? Todos al ACB. Mandás tu mensajito, te comunicás, estamos en la radio, Maximiliano Maidana, o oh, buenas noches Fer, ¿cómo estás? Podés mandarle saludos a Mía, Alma y a Brian Maidana, de parte de Maximiliano Maidana, ¿cómo no? 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Bueno, hemos cumplido con la gente de Acros, con la gente de Casita, con la gente del carro. 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Muchísimas, pero muchísimas gracias. Vamos preparando el comienzo. Todavía no tenemos nada para el comienzo. Recién se están abriendo los guasaperos. Ahí estoy armando yo para que juntos podamos disfrutar de la buena música. Exacto. Laurita Delgado. Hola Fer, buenas noches. Coliga, querida, bueno, escuchándote, gracias mi querida Laurita Delgado. Ah, una colega excelente, sí. Aprovechamos para mandarle un gran saludo. Muchas gracias mi querida Laura Delgado. Vamos Laurita Delgado. Por el Messenger me acaba de mandar un mensajito. Bueno, para Lucy Clemente también de Mortero le mandamos un gran saludo. Abrazo, abrazo, Ferchu, gracias, mi querida Laura Delgado. Ahí estamos siempre presentes en la más cordobesa. Para los amigos, se han perdido los amigos paicios, ¿sí? Han desaparecido, están en Córdoba y han desaparecido. Se los han llevado los marrocianos. ¿Qué pasó con la familia Paicio? Ahora que se vinieron a Córdoba, se me han alejado un poco. ¿Qué ha andado pasando? O quizás, bueno, estén con trabajo, con compromisos. Porque ellos actúan, son los papás de la querida Luz Paicio. Le mandamos un gran saludo de todas maneras. Sabemos que siempre, siempre están. Bueno, así que le mandamos un gran cariño, un gran afecto. Siempre presentes.
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0: Y sí, siempre suceden estas cosas. En las mejores familias. Ah, mira, encontré el tema de qué personaje con Los Ángeles Azules, de la A a la Z. A ver, dame un segundito, ¿lo tenés ahí?
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0: Qué lindo. Ay, me gusta.
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0: Dale, detenelo, Fercho, lo vamos a difundir. Voy a arrancar con ese. Me gustó. Qué personaje, Los Ángeles Azules, de la A a la Z. Ah, está bueno eso. Está bueno, está mortal. Como dicen los chicos, está mortal. Gracias, querida, desde Villa Santa Rosa. Gracias. Ah, de Río Primero, tenés razón. Gracias, Laurita Delgado, un cariño enorme. Desde Villa Santa Rosa de Río Primero. Aguante la gente hermosa del interior.
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0: Ahí le respondí, muchas gracias Lau. Un cariño grande Laura Delgado. Parás con pulpo, viste, con el celu por acá, con el, así armando el programa. Está Rito Octavio. ¿Cómo le va, mi querido Rito?
3: Buenas noches, Fernandita. Bendición para todos ustedes, bendición para el programa.
0: Gracias, Rito.
3: Me quedé un ratito más. Ah, si bueno. Quiere, para escucharlo.
0: Me parece muy
3: así
0: bien.
3: Así que, bueno, aquí estamos, Fer, ¿eh?
0: Sí.
3: Gracias a Dios por la alegría que nos trae toda la noche.
0: Sí, gracias, Rito. Hoy un poquito más apagada porque es como que, no sé, son días y días, viste, que hay días buenos, hay días malos, y hay días que uno a veces no son todas las cosas bien, pero bueno, pero estamos, que lo más importante de todo, estamos. Pepe, panadero José Luis.
4: Hola, Ferchu. Pepe, panadero presente.
0: Sí.
4: ¿Cómo estás, Ferchu?
0: Bien, gracias
4: Espero
0: a Dios.
4: Espero que estés bien.
0: Sí.
4: Linda noche para trabajar.
0: La verdad que sí.
4: Así bueno, tempranito y hasta las 5 haciéndote el aguante.
0: Bueno, muchas gracias.
4: Ahora te voy a pedir un temita, seguramente.
0: Bueno,
4: así que
0: no?
4: Bueno, como siempre, un besito gigante, Ferchu.
0: Dale, muchas gracias.
4: Y feliz madrugada para todos.
0: Gracias, mi querido Pepe, panadero José Luis. Mirá, ¿qué hará a esta hora? No se va a dormir. La perrita del querido Roberto de Morteros. Escucha el programa también, Ferchu, te escucha vos. Hola, hermosa, ¿cómo estás? ¿Todo bien? Ay, Dios mío, ¿cómo hacemos? Anda la querida Gaby de

0: Curiosidad, ¿cómo le va, Gaby? ¿Todo bien?
1: Hola, ¿qué tal, Fer? Besos, hola. Abrazos para todos, gracias por acompañarme,
0: abrazos.
1: Gracias,
0: bueno,
1: por estar.
0: ¿Cómo no?
1: Les mando besos, abrazos a todos, como te dije, que Dios los bendiga mucho y
0: bueno,
1: que sea una bella madrugada. Y quiero pedirte un tema de Ireshu, si puede ser, Chons.
0: Puede
1: por
0: ser.
1: Favor, y gracias.
0: Puede ser.
1: Gracias, a disfrutar mucho esto, ¿sí?
0: Bueno.
1: Son momentos bonitos de la vida, la música, tu voz. Tu programa, todos los oyentes. Besos, abrazos,
0: mi querida Gaby, un cariño enorme para la gente hermosa de Río Ceballos también, que está presente. Bueno, muchas gracias a toda la gente que se prende a la radio. Ireshun, a ver qué me pidió. Bueno, ahí lo vamos a buscar entonces. Madrugada, la verdad que se presta la madrugada para escuchar radio. Qué lindo tema este. Buenísimo ese tema. ¿Este será el de que pide la Gaby? A ver si es este, se me parece. ¿Este será? Este. Bueno. Tom Sawyer, hola mi querido David Miranda, ¿cómo estamos, David?
2: Hola, Fer, querido.
0: Oh, David.
2: Hola, Tom Sawyer.
0: Tom Sawyer. Sí, bien, gracias a Dios.
2: Arriba ese ánimo, Fer.
0: Sí.
2: Y bueno, pasa en esos tiempos que se viven, a veces en el país que vivimos, hay días que estamos bien, hay días que...
0: Exacto, sí.
2: Que no estamos bien, hay días que tenemos ganas de llorar, hay días que tenemos ganas de disfrutar.
0: Exacto, sí, tal cual.
2: Pero bueno, de la mano de Dios todo se puede, Fer.
0: Claro que sí, Él es el que nos fortalece.
2: Saludos.
0: Exactamente, él es la fortaleza. Exacto, tal cual, mi querido Tom Sawyer. Bueno, cambiamos de ritmo así, me gustó, ahí está. Gracias, mi querido Tom Sawyer. Me faltaba esa dosis, esa palabra que me traspasara el corazón, ¿no? Oh, ¿cómo hacemos con él? Gracias, mi querido David. Es como un sobrino, David, ¿sí? Lo conozco de chiquitito. Jugaba al fútbol, fanático. O sea, un tremendo jugador de fútbol. Así que bueno, siempre me acuerdo de Ramón Miranda, su abuelo, su abuela Pira, y la aprecio un montón a Silvia Miranda, que es su tía, y a toda la familia Miranda. Así que muchas gracias, David, te mando un cariño enorme. Me vas a hacer llorar. Bueno, acá estamos, como siempre, firmes al pie del cañón, como yo digo, pase lo que pase y venga lo que venga, siempre poniéndole el pecho a las balas. Gracias a Dios por sobre todas las cosas, es nuestra fortaleza, es el que nos levanta, el que siempre está, el que no falla, el que es fiel. Él es fiel, Él está, y lleva esta nave por todos lados. Mirá cómo nos lleva, ¿no? Con estos temazos también. El amigo Gabriel el Panadero. Gaby, ¿cómo estás?
3: Hola, Fer, buenas noches.
0: ¡Hasta mejor!
3: Vamos, Fer, pum, para arriba.
0: Sí,
3: vamos,
0: sí,
3: que usted
0: sí,
3: es la
0: sí,
3: que nos levanta el ánimo a nosotros.
0: Exacto, tiene sí, razón, tiene razón.
3: Decir, está bien, hay días y días.
0: Hay días y días, sí.
3: Pero vamos, que queremos esa Fer que está siempre pum para arriba.
0: Pum para arriba, exactamente. Bueno, vamos, Gabriel. Sí.
3: Que te digo, que estés bien, que no estés mal por nada. Sabes lo que te queremos y apreciamos. Y bueno, saludos.
0: Muchas gracias.
3: Como siempre. Y acá estoy yo haciendo de noche Shapio.
0: Sí.
3: Me quiero ir Shapio.
0: Ay, qué lindo. Sí,
3: bueno,
0: sí, sí.
3: Yo te escribo un tema que quiero. Gracias.
0: ¿Cómo no? Gracias, mi querido Gabriel, el Gaby, el Panadero, como siempre. Exacto, vamos, acá estamos firmes como siempre, al pie del cañón, ya la hora 0:20, no qué, con 17 minutos, porque sin ti, no somos nada. Bella madrugada, señoras y señores, se activó la morfina, dale, Ferchu, dale, bella, dice, bella, transparentemente bella. Ahí está la morfina que quieren escuchar ustedes, esta es la morfina que quieren escuchar, claro, por supuesto. No se asoman las estrellas ni la luna, pero estamos en las madrugadas, alentando a todos los corazones ahí caídos, angustiados, deprimidos. Vamos, arriba. Ustedes me están animando a mí. Hoy ustedes a mí. Y pasa, de las mejores familias, pasa. Así que muchas gracias por ser parte de la más cordobesa. Estamos firmes, así que vamos a arrancar el programa como tiene que ser. ¿Estamos listos? ¿Estamos preparados? ¿Con qué arrancamos? Con el que dije yo. Exactamente, con el tema que dije yo. Hola, le mando un mensaje a mi papá, Ferchu, Carlitos Pimentel. Dígale que lo amo mucho, que lo extraño y que lo amamos mucho. Bueno, dale con mucho. Bueno, muchas gracias y buenas noches. Nada que agradecer. Es nuestra tarea diaria de estar como siempre firmes al pie del cañón, señoras y señores.

con Roberto con el cafecito. Saludamos a nuestras amigas de San Vicente, a la querida Verito, a la querida Jo, a la querida Ceci. Siempre firmes al pie del cañón las chicas. Siempre, siempre, siempre, siempre. Vamos, arriba. Active Farchu. Okay, ¿cómo dice la okay? Mundo haciendo pa. Haciendo pa. Haciendo palmas. Sale parecido, ¿viste esa parte? Vuélvelo, vuélvelo, vuélvelo, Farchu. A ver, vuélvelo, vuélvelo.

0: Parecido salió, ¿no? Salió parecido. Ya arrancamos. Sí, ¿qué pasó, Rito?
1: Vamos, fuerza, Felchu, fuerza. Usted es la esperanza de todos nosotros todas las noches. Y una palabra de Dios que dice que todo lo puede un Cristo que me fortalece.
0: Gracias,
1: porque
0: Rito.
1: Porque le voy a decir algo.
0: Sí.
1: Dios la tiene en la palma de la mano de ella,
0: muchas
1: de él.
0: Gracias,
1: usted
0: Rito.
1: Está ahí.
0: ¿Sí?
1: Bendiciones, espera. Adelante.
0: Gracias,
1: usted lo puede,
0: gracias.
1: Usted sabe
0: sí,
1: cómo
0: sí,
1: es.
0: Sí, por supuesto. Sí, claro que sí, así es. Es tal cual usted ha dicho. Como lo dijo, todo lo puedo en Cristo que me fortalece, ¿eh? Vamos, ahí se activó la Ferchu. Vamos todavía, vamos. Agradecida con todos los oyentes, con toda la gente hermosa que está en sintonía. Vamos que se puede. Sí se puede. Ahí estamos. Gracias, mi querido Rito. Muchas gracias. Rodrigo, Cristian, por acá. Hola, Fernanda. ¿Todo está bien? Sí, bendiciones. Sí se puede. El tema de Baez. ¿Quién es Baez? ¿Qué tema buscamos de Baez? Tengo que saber cuál es el tema de Baez. Ah, el tema Si Se Puede se llama. Sí, así puede ser el tema de Baez. Pero ¿quién canta? ¿Quién es Baez? Dígame, Cristian, por favor, ¿sí? Ahí lo estoy buscando. Vamos, arriba. Gaby, no me dejaste ningún tema. No me pediste ningún tema. Voy a ver qué.

0: Baez, música cristiana. ¿Pero quién es Baez? ¿Pero quién es Lázaro Baez? Ah, bueno, claro, de Baez. ¿Qué sé yo quién es Baez? No, no, no, no lo ubicaba, sinceramente. Bueno, muchas gracias, Lázaro Baez. No, no, no, no, no, ese no, Gaby, no ese, ese. Ay, me hace reír, Gaby. Bueno, ya vamos a buscar algo, ¿sí? Fuerza, Fuerza Pa, por acá hay un tema que se llama Fuerza Pa. ¿Cuál hay otro? A ver, vamos a ver. Bueno. Gracias, puede ser gracias. A ver cómo cantan los chicos, a ver si se dice esto. A ver, gracias se llama este tema. A ver, seamos agradecidos. A ver.
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0: Un grupo cristiano. A ver. No sabía.

0: Bueno, ah, ya sé ahora, ya sé, no sabía quién era Baez. El tema de Alcalá, pensamiento y palabra. Ah, qué buen tema ese, me gusta, ahí lo programamos, señoras y señores. Ya arrancamos con música. Dame un segundo que estoy justamente armando el programa. Pensamiento y palabra, ahí está. Pensamiento. Ahí lo encontramos. Ahí lo encontramos, ¿no? Alberto Alcalá, Giancarlo. Perfecto. Señoras y señores, ya estamos casi listos para arrancar. Hemos venido con todas las fuerzas, ahora sí, con todas las ganas, con todas las garras, obviamente. Y agradeciendo a todos los oyentes, yo agradecida, hoy sí soy una agradecida de todo corazón. Señoras y señores, arrancamos el programa, ¿qué les parece? Arranquemos.
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0: Dale, Morfino, arrancá.
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0: se lo pasé, me dijo. Bueno, dice, lo hagamos. Se llama La Última Granada.
1: Vamos nomás.
0: Dice así.

0: Sequía.
1: Qué pedazo de tema, gracias, Fer.
2: No, nada que agradecer, mi querido Gabriel el Panadero. Anda el amigo Matute, Alto Chori, ahí en Barrio San Martín. Matute, ¿cómo le va, Matute?
3: Hola, Fer.
2: ¿Cómo va, Matute? Bien, bueno, ahí.
3: Sí. Ya terminamos de hacer la limpieza.
2: Ah, qué
3: bueno. Bueno, ya jueves, sí. ¿Cierto? Qué
2: sí, jueves, no, correcto.
3: Ya jueves.
2: Hoy jueves.
3: Espero que esté bien usted.
2: Sí, estamos bien ahora, gracias a Dios.
3: Yo acomodando un poquito.
2: Ah, muy bien.
3: Así que bueno, no decir nada. Hemos cerrado temprano. Con eso decimos todo, Fer, ¿no?
2: Sí, Matute.
3: Está muy tranquila la cosa.
2: Ya van a llegar tiempos mejores, ¿sí? Sí, sí, tal cual.
3: Pero
2: así
3: bueno,
2: es.
3: No queda otra, sí, Fer, que darle para adelante, ¿no es cierto?
2: Por supuesto, sí, Fer. Sí, exactamente.
3: Así que bueno, le dejo un saludo grande a mi amiga María Fernanda Morfino.
2: Gracias, Matute. Alto Chori, ahí en Barrio San Martín, en Centenario 564. Para él, para su mamá, para sus hermanas, para sus sobrinas. Y por supuesto, para el maestro Domingo Heredia y su hijo Marcelo Heredia. Así que un cariño grande, Matute, grande, Matute. ¿Cómo hemos venido? No, vamos, Matute, todavía. Mis cariños, como siempre, y agradecimiento. Gracias por estar. Siempre está Matute, siempre cumple al pie de la letra, ¿no? Te dice algo y cumple al pie de la letra, así te lo digo. No, no perdemos la alegría. Vamos con entusiasmo, con fuerza, con ganas, con garras. Anda el Lulo, Lulo. Tanto tiempo, Lulo.
4: Volví.
2: Volviste, Lulo.
4: Acá es entre la vuelta, hasta las 5 de la mañana, que no hay, yo estoy hasta las 9 ahora.
2: Hasta las 9, Lolo, ay, te la digo,
4: pero
2: ¿no?
4: Gracias, te la aguanto.
2: Gracias, Lolo, bienvenido. Entonces prepárate para cantar el viernes en el karaoke. Se te extraña, Lolo. Como se le extraña a Vero, que cante. Canta todo el día. Baila todo el día. Nunca perdamos la alegría. Exacto, la vida es mejor, así tienen razón, la vida es mejor, vivirla de la mejor manera. Gracias, Gaby de Río Ceballos, por tus palabras, gracias. A ver, tengo al amigo Luna Daniel. Hoy jueves.
5: Hola, Marifer, buenas noches, ¿cómo estás?
2: ¿Cómo andamos, Daniel?
5: Bueno, Marifer, vamos, arriba.
2: Acá estamos, arriba. Sí. Ya pasa, lo malo pasa, siempre pasa, ¿sí? Yo siempre digo, por eso hay que agradecer los momentos buenos y malos. No solamente los buenos, ¿no? Los malos son por algo. Y sí, a veces la salud, te atacan la salud, ¿viste? A veces digo, ay, Dios mío. Pero bueno, hay que estar firme y salir adelante, ¿no? No bajar los brazos. Como yo siempre digo, yo soy de esas personas también. Pero uno a veces te supera todo, pero

0: María Ferrada.
1: Hola, Gastón,
0: buenas noches.
1: Buenas noches.
0: Acá estamos con AP, Mario Fer.
1: Ah, muy bien, muy bien.
0: Pásame el tanto de mona. Sin ti, Mario Fer.
1: Sin ti. Bueno.
0: Saludos ahí para Chirola de Dios Piace.
1: Dale.
0: Que se pague la cerveza mañana.
1: ¿Cómo hacemos? Sin ti, la mona. Ahí lo voy a anotar, porque si no después me olvido. Los otros días me había pedido un temita y lo puse al final. Pero lo pasó, salió. Aunque usted no lo quería, salió. Salió para el cierre, pero salió. Sí, me había acordado del bohemio. Dije, ay, pero se me pasó. Pasa, en las mejores familias pasa, ¿viste? Pero ya está el sin ti programado. Yo creo que va a arrancar ahora. Deme un segundito. Deme un segundito, mi querido Gastón. Qué manera de tener mensaje, qué lindo. Lolo, gracias, bienvenido, Lolo. Rosana de Barrio Parque Montecristo. Hola, Fercho en sintonía, la Ro de Barrio Parque Montecristo. Te pido el tema Sinvergüenza de Manero y Karina. Bueno, lo vamos a buscar. Fabio Bustos, ¿cómo me va, Fabio? Hola, Fer, querida, hermoso el programa. Recién llego de La Guardia, acá en casa, en Villa Riverindarte. Besos, amiga, gracias, mi querido Fabio Bustos. Bienvenido, bienvenido. Canta, canta, canta. Baila, baila, baila. Disfruta, disfruta. Gaby, te escucho.
2: Son los momentos de la vida, pero siempre de la mano de Dios, sin duda, Fer. Nada
1: sí,
2: que agradecer.
1: Obvio.
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1: Hay días buenos y días malos, exactamente. Yo siempre digo, hay vacas flacas, hay vacas gordas. Hay épocas de vacas flacas, hay épocas de vacas gordas. Pero bueno, nosotros acá estamos. Queremos las vacas gordas. Claro, que vengan las vacas gordas. Por favor, que estamos por preparando el cafecito, ya estamos preparando. Ay, ay, ay, ¿cómo hacemos, Morfino? Vamos a la música, ¿qué te parece? Bueno, gracias, Gaby, no, de corazón, gracias. A toda la gente hermosa que está en sintonía, muchas gracias. Agradecida a la Ferchu, totalmente, totalmente, ¿sí? Así lo digo. Pepe Panadero José Luis, que pedía la última granada de la conga, con qué locura, dice gracias, gracias, gracias. ¿Me quedó algo? Enrique, buenas noches, querida amiga Morfino. Que te encuentres bien, un gran abrazo, saludos para todos. Enrique Fer, escuché. No, no, no me pasó nada, todo está en orden, todo está en orden. Que hay días buenos y hay días malos.
2: Espera que salga.
1: Pero está todo bien, ¿no? Está todo bien. Mirá, están participando por el asadazo que estoy regalando. Sí. Asadazo de 10 kilos. ¿Cómo hacemos? ¿Quién está participando? Dice asadito Brian Villalón. Mirá, como el cantante Villalón. Le pongo yo la carita de los ojos, viste, el perro como diciendo, ¿qué es lo que te eché? No estoy regalando nada de asado. Nada de asado. Ningún asado estoy regalando. 0:40, tendría que ir a la tanda primero. No, voy a ir con el temita de la mona y después voy con la tanda.
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1: Vamos, Ferchu, vamos, vamos, vamos, entonces, ponerle ritmo. No, este me lo pidieron, sin ti se llama. A ver, que suene el mandamás en la más cordobesa, en la feliz.

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1: ¿Mendí? Bueno, aquí estamos, qué linda música, ¿no? Nos había pedido el amigo Chichila, justamente. Ahí tratamos de complacer, dice. Hola, Ferchu, ¿cómo estás? Muy lindo tu programa, cada vez estás más lindo. ¿Me podés pasar un temita de Ciro y los Persas? Recién sonaba Ciro y los Persas. Soy de Residencial América, Chichila. Bueno, feliz madrugada para todos. Un beso grande para vos, Ferchu. Que sigan los éxitos. Bueno, muchísimas gracias. Alguien que no haya nombrado, creo que Ceci, me parece. Acá está Ceci. Hola, Ferchu, ¿cómo estás? Espero tengas una excelente madrugada. Nosotros con mi niño, ya acostadito escuchándote. Quería mandarle saludos a mi marido Walter, de decirle que lo amo con mi alma entera. Quisiera dedicarle el tema de qué locura para siempre. Muchas gracias, Ferchu. Dios te bendiga grandemente. Besitos. Muchas gracias, mi querida Ceci. Un cariño grande para vos, para tu niño. Bueno, y con todas las bendiciones, claro que sí. Claro, ahí estamos. Recibo también todas las bendiciones de los oyentes. Anda Maximiliano Maidana, que ya hace un ratito saludaba a sus hijos, a su hija Mía Alma, a Brian, a sus hijos. ¿Me podés pasar un temita de Lisandro Márquez? Bueno, porfi, ya vamos a pasar, prometo que vamos a pasar. A ver, ahí está Lisandro, mira, escucha. Ahí está Lisandro Márquez cantando. Ya casi completando la primera horita del programa, ¿sí?
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1: Estamos en vivo desde Catamarca 342.
2: Han pasado unos días.
1: No se me olviden, Daniel. ¿Cómo andamos, mi querido Daniel? Oh, soy Daniel. Le pido Hoy Tengo Ganas de Ti por Alejandro Fernández. Muchas gracias. Bueno, ya lo vamos a programar. Anda nuestro amigo Martín de Polonia. Ese fue para mí. Gracias, Fer. Ah, ese ochentoso, Martín, que es fanático también de los ochentosos. Pues sí. Sí, se lo había pedido Gaby de Río Ceballos. Bueno, señoras y señores, nosotros acá firmes como siempre al pie del cañón, tratando de completar ya la primera horita del programa. ¿Cómo nos hemos venido hoy? ¿Cómo estamos hoy, eh? Ah, lindo recuerdo. Mirá qué lindo recuerdo este en el tu cumpleaños. Mirá con Yupar acá. Ah, lo de Matute. Cuando fuimos, a ver, dame un segundo. Sí, ahí fuimos lo de Matute. Recuerdos, amiga, qué lindo, bellos momentos, el chori de Matute. Sí, sí, ahora me acuerdo, qué lindo, lindo recuerdo, Tere, muchas gracias. Anda el amigo Carlos Palacio. Carlos, ¿cómo le va, Carlos?
3: Hola, Marifer.
1: ¿Todo bien?
3: Feliz madrugada para vos, para todos los oyentes.
1: Bueno, muchas gracias. Siempre. Gracias, Carlos.
3: Quería pedir que si puede ser un tema que le vea suite, La Soledad.
1: Bueno, vamos a buscarlo.
3: Como siempre.
1: Bueno, muchas gracias, Carlos. Ahí me está escribiendo el temita, muy bien. La Versuit, La Soledad. Primera horita del programa.
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1: Aquí comienza la segunda hora del programa con la Ferchu y vos en la más cordobesa. Feliz madrugada. Gracias, mi querido Fabio. Chechila dice gracias, genia. Nada que agradecer.

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0: segunda hora del programa. Señoras y señores, bienvenidos.
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0: A ver, la querida Tere quiere decir algo.
2: Viste qué hermoso recuerdo, amiga.
0: Sí,
2: me emociona cada vez que veo esa foto. Tengo muchas más todavía.
0: Bueno.
2: Así que bueno, te envío un besote. Quiero saludar a Sol Jan.
0: Sí.
2: Que te está escuchando.
0: A la colega, le mandamos saludos.
2: Una gran colega tuya.
0: Sí.
2: Besito, Sol, te quiero mucho.
0: Ahí estamos, el saludo para la querida Sol, entonces. Carlos Palacio, pásame así lo preparo. Ah, pásamelo así lo preparo. Ah, dale. Perfecto. Ahí te lo voy a pasar.

Segundito que ya te lo voy a pasar, Carlos. Hola, mi bella Fer. Hola, Carolina, Carito, ¿cómo estamos? Que tengas una hermosa madrugada. Gracias, Caro. Mis cariños, como siempre, agradecimiento y bendiciones. Mi querida Edith Cari. ¿Cómo estamos, Edith? ¿Todo bien? Mis cariños para la querida Edith Cari, que siempre está Edith Cari. Y escuchando la radio junto al querido Rocco.

0: Bueno, hacemos la tanda cortita y seguimos, sí, seguimos. 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Sí, sí.
1: Con ganas. Dice.
0: Han incorporado muchísimos accesorios, tenés que llegarte y buscarlo al querido... Sí, sí, sí, como siempre, sí. Los amigos de Acros, siempre están, Alejandro Romero y Alexander Ceballos. Gracias, mi querido Alejandro, gracias Alejandro y Alexander. Detenedla ya, a la morfina, detenedla ya. Estoy preparando nuestro primer cafecito. Hoy bien espumoso, bien rico. Y lo comparto con ustedes, mis queridos amigos oyentes. Gente linda de Córdoba, el país y el mundo. Estuvimos cerca, mi querido Martín de Polonia. Cerquita, ¿no? No fue el tema ese, pero bueno, ya te lo voy a preparar en algún otro momento, ¿sí? La temperatura en Córdoba capital a esta hora, 10 grados 9. Humedad 83%. Qué lindo día, ¿no? Frío por la mañana, pero hermosa al mediodía, se pone hermoso ya con calorcito, diría yo. Viento del suroeste a 5 kilómetros, 12 de mínima, 19 de máxima para hoy, jornada de jueves 14 de mayo del 2026. Para el día viernes 10 y 23 y para el sábado ya se descompone el tiempo. 11 de mínima y 14 de máxima. ¿Cómo hacemos? No sé cómo vamos a hacer, pero bueno, se descompone porque no sé. ¿Por qué? No tengo idea. Me voy a la música. Seguimos disfrutando de buena música. ¿Les parece? ¿Cómo están? ¿Todos bien?
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0: Ay, me habían pedido Qué Locura para Siempre. Ceci me lo había pedido. A ver. Es viejito el tema, pero es lindo. Tiene una linda letra.

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0: no sé, creo que ahí, Marifer, yo justo pasé y vi, sí, que está la policía. Vos que tenés
1: algunos amigos del volante, sí, cerco, sí.
0: Algún policía que te informe bien, bueno, lo que pasó ahí.
1: Gracias, Luna.
0: Ahí en Barrio Junior, Marifer, ¿eh?
1: Sí, me ubico ahí perfectamente. Gracias, Daniel, por la info. Como siempre, informándonos, Daniel. Gracias, Per, por existir. No, por favor, Martín de Polonia. Desde Polonia están escuchando el programa también. La tengo a la querida Sol, colega. Ella trabaja. A ver, dame un segundito. Mira, me fijo acá. Es locutora de FM Activa de la 105.9. Sol Jan, ¿sí? Ahí la tengo en línea. Me acaba de mandar un audio lindo, hermoso, que dice:
2: hola, Per, ¿cómo estás?
1: Bien, Sol.
2: Sol Jan te habla. Sí. Paso por aquí para saludarte.
1: Muchas para gracias.
2: Hacerte saber que estoy escuchándote como ya desde hace un tiempito que te escuchaba en silencio.
1: Ah, mira vos qué lindo.
2: Felicitaciones por el programa.
1: Gracias.
2: Por
1: gracias.
2: Ponerle la onda que le pones. Se nota que sos una buena personita más allá de estar en los medios, ¿no? Así que bueno, quiero también saludar a nuestra querida Tere, que la quiero un montón y que a pesar que es un montón que no nos estamos viendo por allí, nos encontrábamos en algún evento. Igual la tengo siempre presente, la quiero muchísimo. Tere, te mando muchos besitos. Y Fer, ¿qué más decirte? Felicitaciones.
1: Gracias, besitos. Sol.
2: Chau. Y chau. Cariños a todos.
1: Muchas gracias, mi querida Sol, colega de otra FM. Así que bueno, le mandamos un gran saludo.
3: ¡Ahora para arriba!
1: Exactamente, para arriba. Todos tiramos para arriba y tiramos para el mismo lado. Así que muchas gracias, mi querida Sol. Me encantó tu audio. Muchísimas gracias por ser parte también de la más cordobesa. Perchu, pásame el tema de Trula, Amada más que nunca. Oh, qué lindo tema ese de Pablito Rabasolo, ¿no? Bueno, para los inoxidables, gracias, un abrazo grande. Paulo y Monera, los chicos de la fábrica de suelas, bienvenidos a los chicos de la fábrica de suelas. Acá la querida Tere le agradece a Sol, qué lindo, bueno, la verdad, ¿no? Qué lindo, estamos en una gran familia noctámbula, como siempre. Siempre estamos acá en este dial. La 96.5 se escucha en todas partes. Córdoba, el país y el mundo. El grupo de la Suquía por el mundo siempre también está presente, así que agradecida a la Ferchu, ya preparando las maletas para el año que viene, si Dios quiere. Ahí nos estaremos viendo seguramente. Alguien que quiera venir conmigo, viene, no hay problema, lo llevo en la maleta. Pueden entrar unos cuantos, hasta 30 kilos. No sé quién quiere ir conmigo. Y muchos se van a querer sumar. Podemos hacer un grupo y vamos todos. Yo, dice la querida Tere. Bueno, Tere, ¿tenemos el pasaporte? Hay que preparar el pasaporte y vamos directamente. Más vale, sí. Perfecto. Pasaporte amigo, algunos chelines, en este caso euros. Y sí, hay que llevar unos cuantos euros. Pero eso es lo de menos. Y vamos por el mundo. El mundo nos espera. Yo la verdad que soy agradecida a Dios por la verdad, por haber podido viajar, por haber estado con los chicos del grupo de la Suquía por el mundo. Ni yo me lo imaginé, nunca me había imaginado. O sea, yo estuve 23 años atrás, había ido a Europa, pero nunca me imaginé este viaje soñado, ¿no? Y esperado por los amigos de allá, que cada vez que iba a un lado me esperaban con los brazos abiertos, me recibieron muy bien. Era una reina, la reina de las madrugadas. Muchas gracias. Brunito Espinosa me bautizó así, la reina de las madrugadas. Así que yo agradezco el querido Brunito Espinosa. Él es el rey de las tardes cordobesas, ¿sí? Ambos, hay rey y reina. Radio Suquía tiene rey y reina. La verdad que yo soy, vuelvo a decir, una bendecida, agradecida a Dios por sobre todas las cosas, porque ese viaje fue soñado. Y se va a repetir. Si Dios así lo permite, se va a repetir. Así que esperamos que así sea. Bueno, nos preparamos unos cuantos, vamos todos y bueno, y que sea lo que Dios quiera. Ya la 1:24, estamos en vivo. Vamos a continuar con música pedida, música programada, música soñada también. Ah, me habían pedido Alejandro Fernández, Hoy Tengo Ganas de Ti. Tengo la versión con Cristina Aguilera, sí, un temazo, ¿no? Un temazo romántico que le gusta a Sol, porque ella hace un programa romántico. Yo siempre me acuerdo, la salía a escuchar a Susana Calvet, que hacía privadísimo. Imagínate que si hacemos un programa acá romántico, no sé, sería muy escuchado, diría yo, ¿no?

0: Pero bueno, cada uno tiene un estilo. Pero uno se adapta a todos los estilos. Yo me adapto a todos los estilos.
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0: ¿Me estás escuchando, Laurita? Ay, mira vos, Laurita vecina, mi vecina Laura, un cariño grande, Laura y Mora. ¿Me están escuchando? Ah, bueno, te estamos escuchando, Fer. Mandanos saludos. Ya lo voy a tener de profe a la querida Mora. Me va a enseñar a cantar. Le dije que quiero aprender a cantar. Vamos a ver qué sale de todo esto. No sé, ¿qué me dice Mora, usted, profe? ¿Qué me dice? ¿Podrá ser? Y sí, ¿no? Gracias, chicas, un cariño a mis vecinas. Ahí en Barrio San Vicente, la República de San Vicente. ¡Qué tul! ¡Qué tul! ¡Morfino, qué tul! Yo les dije, no sé cantar, pero vamos a aprender. Porque nadie nace sabiendo, nadie nace cantando ni nada de eso. Todo se aprende en la vida. Mora canta muy bien. A ver, Morita, mandame algo, así escuchamos algo de vos, si se puede. Estaba justo con la cámara, mira, estaba viendo acá el edificio. Ahí la saco. Ahí la saco porque estaba justo con la cámara y me llegó tu mensaje. Dice que sí. Bueno, dale. Ahí, grande Mora. Muchas gracias, amigas. Un cariño enorme. Mis vecinas y amigas, ahí en San Vicente, viven al ladito de la Fer. Muchas gracias. Bueno, muchas gracias. Ahí estamos. Señoras y señores, continuamos con música. Ah, llega el tema ese de Alejandro Fernández. A ver, lo escuchamos y lo disfrutamos porque la Fer está.
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Hoy como nos hemos venido, ¿sí? Totalmente románticos, romántica. ¿Cómo hacemos? La tengo a Mora, ¿sí? Para que la escuchen a Mora y la conozcan. Va a ser mi profecía. Atente, a ver. A ver. Ella es Mora,

No se imaginó, profe, que iba a salir por la radio, ¿no? No se imaginó, esta era una sorpresa. Y en Radio Suquía, la más cordobesa, y me salió un versito, ¿no? Bueno, ahí está cantando muy

0: Así que hermosa canción. Nos hemos puesto ahí cachondos, cachonda. ¿Cómo hacemos? Acá hay 10, 10, 10 para Mora. 10, 10, 10, 10. Laura se emociona cada vez que escucha cantar Amor así, ahí estamos. Bueno, hermosas canciones. Yo había escuchado otras canciones, también canta así a lo estilo gallego, así a lo estilo español. También muy lindo, muy lindo, muy lindo, la verdad. Bueno, muchas gracias, Mora. Está más que contenta, está agradecida. Ahí me dice gracias, Fer. No, no, por favor, nada que agradecer. Nada que agradecer. Para eso estamos. La querida Jan, que justamente hace un programa romántico, 21 de mayo cumple 30 años mi programa Románticos, hice muchas propuestas para el romántico nunca de, ¿qué dice acá? Nunca de estar, no, no entiendo, pero el romántico, ay, no le entiendo, a ver, deme de sol, déjeme, voy a volver a repetir lo que dice, 21 de mayo cumple 30 años mi programa Románticos. Hice muchas propuestas, pero el romántico nunca de estar. No, no entiendo. Morfino, no entender qué decir, mi querida Sol. Ah, no es para el aire. Ay, perdón. Bueno, yo ya lo pasé. Perdóneme. ¿Qué sé yo? ¿Qué sé yo? ¿Qué pasa? Que yo agarro el WhatsApp y ahí no me le. Pa, pa, pa. Ahí hay un montón de mensajes. Gracias por el tema, re bonito, sí, sí, el de Alejandro Fernández también. Hoy tengo ganas de ti, junto a la querida Cristina Aguilera. Hermosa música, hermoso momento que compartimos acá en La Más Cordobesa. Farchu, Farchu, Farchu, Farchu, hola, hola, hola, hola. Para dedicar un tema, Rompecabezas de Amor, para Johnny, Johnny Garay, que mañana voy como Papá Noel. Gracias, Fer. Bueno, ¿cómo no? Ay, Dios mío, gracias, querida Fernanda. No, no, nada que, yo vuelvo a repetir, nada que agradecer, ¿sí? Hola, buenas noches, hermoso el de Mora, me encantó, me encantó. Ya en otra oportunidad vamos a decir que nos pase otros temitas, ¿sí? Para tenerla acá también, porque también podría estar en el karaoke nuestro, claro. Yo siempre le dije que puedes pandar y me olvidé que los viernes tenemos karaoke a las 2 de la mañana, ¿sí? Hola, buenas noches, Fernanda, soy José Leiva. Estoy trabajando, soy guardia de seguridad y estoy disfrutando de tu compañía con tu agradable programa. Quisiera pedirte el tema Mariposa Traicionera de Maná. Se lo dedico a mi compañera de vida, Miriam Herrera, de Barrio Policial de Argüello. También está escuchando el programa. Desde ya, muchas gracias, Farcho. No, nada que agradecer. Anda el amigo Daniel Merchiori Gringuito. ¿Cómo andamos, Daniel?
1: Hola, Fer. Buenos días. Feliz madrugada. Un gusto en escucharla.
0: Gracias, Daniel.
1: Voy a hacer un temita de... ¿de Camilo Sesto?
0: Sí, que... puede ser, claro, todo puede ser acá en el programa. Gracias, mi querido Daniel. Menos dinerillo, no me pidan. Eso sí, serillo, serillo. ¿Qué tengo? Acá, hola, Fer, ¿me podés pasar un temita de Maxi Espíndola con Tini? Y gracias, pero por supuesto que sí. Han quedado impactados los oyentes escuchando a Mora, ¿sí? Va a ser mi profesora de canto. ¡Qué tul!
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0: locura. Y estamos escuchando a Luke Ray, Chayanne, Un siglo sin ti. Señoras y señores, ya se vienen los ochentosos, noventosos bolicheros a la más cordobesa, a la feliz. Bueno, estoy tratando de cumplir con todos los oyentes, con toda la gente linda de Córdoba, el país y el mundo. La familia Andrioli desde los Estados Unidos, desde Miami Beach, siempre presente. ¡Felicidad! Ahí estamos, felicidad para todo el mundo. Quiero compartir saludos y mensajes.
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0: Me mataste con ese tema, Ferchu, de ese amor platónico. Ah, la Tere que fue a verlo a Chayanne, qué lindo. Bueno, ¿qué dice acá? De 10, gracias, Ferchu. No, no, nada que agradecer. Vuelvo a repetir, Jorge dice, buenas noches, reina de nuestras noches de desvelo, a veces ausente, pero mi corazón con el mejor programa de las madrugadas. Tu amigo de los valles. Ah, Valle de Punilla, Jorge. Muchas gracias, mi querido Jorge. Ahí le mando el Stitch que le gusta a usted. El Stitch, ¿sí? Stitch. Sticker, sticker, Ferchu. ¿Qué dijiste, Stitch? Nada que ver. Sticker, sticker. Ah, ahora sí, Morfino. Hacemos tanda. 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Yo quiero saber. ¿Qué está pasando? Viene también la hora y media de recordar las viejas épocas de Cuarteto, ¿sí? En un ratito, 2:34. Hora y media para disfrutar, señoras y señores. Miguel, a ver, me manda un audio, Miguel. ¿Qué pasa, Miguel? A ver, cuénteme, Miguel. A ver, Miguel. Sí, ¿qué pasó, Miguel? Me manda una... Ah, ha pasado algo. Ahí está lo del accidente que me decían recién. El querido... Sí, el auto... ¡Apa! ¿Cómo estamos con el auto? Bastante complicado parece que ha sido el accidente. Gracias, Miguel. Es un amigo del volante que me muestra qué ha pasado. Ahí me manda audio, dame un segundito que voy con el audio de Miguel.
2: Hola, Fer, ¿cómo estás?
0: Hola, Miguel,
2: te saluda.
0: ¿Cómo le va?
2: Feliz madrugada para todo.
0: Gracias, igual.
2: Ahí te mando un video del accidente que pasó ahí en la...
0: Luna, Daniel dijo, sí.
2: Al costado de la costanera.
0: Sí, sí, sí.
2: Subiendo para el hombro urbano.
0: Sí.
2: Tremendo.
0: Tremendo, sí. Tremendo, tremendo. Parece que ha sido bastante complicadito. Ahí está la...

0: sí. Terrible, terrible, ¿eh? Bueno, buenas noches, Reina. Ya lo pasé a este. ¿Quién no haya pasado? Dame un segundito. Fer, soy Miriam Herrera, del Policial. Te escucho todas las madrugadas y le mando un mensaje a José Leiva. Te amo, José Leiva. Gracias por tanto amor, qué lindo. Dice la querida Sol que tendríamos que hacer un programa romántico. Podría ser, ¿no? Un bloquecito romántico. Podría ser. Claro, ¿por qué no? Un bloque romántico en la feliz madrugada. Más vale, vamos a prepararlo. Tenemos tantas cosas que preparar y a veces, qué sé yo, por los tiempos y tantas cosas que tiene el programa, pero bueno. Me han pedido un temita de Fernando de Madariaga, así es, ¿no? Dame un segundo. Sí, Fernando de Madariaga, el tema Niña, que tu madre no sepa. Ah, ¿cómo hacemos? Rito, Octavio, ¿se va a descansar, mi querido Rito?
1: Fernando, querida, sí. Que Dios me lo bendiga muchísimo. Yo ya me tengo que cortar, sí, sí.
0: Sí, sí, sí, sí, descanse, Rito.
1: Que Dios me lo guarde, la protesta.
0: Muchas gracias.
1: Sí, tengo que ha querido perturbar su vida y que no ha podido. Vamos a decir que está todo fuera. Y
0: exacto.
1: Que hoy es la persona más valiente del mundo, como siempre lo fue. Gracias, Fernandita, por todo lo que me da. Gracias por ser como es.
0: A usted, gracias, Rito, por sus lindas palabras y por ser parte de la más cordobesa. Claro que sí. El Mono Sosa dice: hola, Ferchu, feliz madrugada. Mandale saludos a mi hermosa familia. Y si puede ser un tema de Sergio Denis, gigante, chiquito, gracias. ¿Cuántos pedidos, no? Podría ser un bloquecito así, medio lento. Luis, de Santa María de Punilla. Fer, buenas noches. Le pido el tema de Fernando de Madariaga. Niña, muchas gracias. Firme hasta las 05. Bueno, muchas gracias. Luis, sí, lo tengo ya listo. En cualquier momento sale. Perchu, Perchu, buenas noches. Acá cocinando, cocinando con tu compañía. Mandale un saludo a Johnny Garay de parte de Erika, que mañana cae como Papá Noel. Con regalitos debe ser, porque Papá Noel trae muchos regalos. ¿Me pasarías el temita de las pastillas del abuelo, rompecabezas de amor? Besos de amor, que la amo, gracias, Fer. Para dedicarle un tema, rompecabezas. Sí, sí, ahí ya lo vamos a buscar. Tengan paciencia, que tengo que ir a la tanda, pero voy a ir con el de Maná. Me habían pedido Mariposa Traicionera, ¿lo tengo? ¿Está listo? ¿Está ya cargado? ¿Sí? A ver. Mariposa Traicionera. Hay tanda. Se vienen los ochentosos, noventosos bolicheros a la más cordobesa. 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

0: Y voy a pedir disculpas, pero me gustó la idea de la querida Tere. Está buena la idea. Mira, a ver qué dice la Tere. Vamos a ponerlo al aire, el audio.
1: Podría ser, amiga, se me ocurrió.
0: ¿Qué se le ocurrió?
1: A lo que dijo Sol Gunn y a lo que decís vos. Podría ser un día de los ochentosos y otro día romántico, así intercalando. Estaría muy bueno.
0: Claro, muy bueno. Como venía haciendo yo, una noche de ochentoso, una noche de rock nacional. Está bueno, está muy buena la idea, está buena la idea, me gustó. Buena. A ver qué piensan los oyentes también, pueden opinar, no hay problema. El 351-215-0965, el WhatsAppero de Radio Suquí, está habilitado para todos aquellos que están presentes en la más cordobesa, ¿sí? Nosotros aquí firme, gracias mi querido Carlos Palacio. Estamos aquí firmes al pie del cañón, tratando de tomar nuestro primer cafecito rico, rico, rico, rico. Tengo tanda, se vienen los ochentosos, hoy hay ochentosos. Mañana nos vamos a ir preparando, porque nos tenemos que preparar, ¿sí? Ahí nomás preparan los oyentes, programan y ahí podría ser un enganchadito, algo así también. Hola, Fercho, buenas noches. ¿Podrías pasar el tema ¿Quién de Sabroso? Sí, por supuesto. Saludos a toda la banda de la fábrica Sogefi, Suspensiones, Turno Noche. Te está escuchando. Excelente el programa. Gracias, gracias, gracias, gracias. Totales.
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12: Marifer, ya que escuchas sí. Los temitas de Sabroso.
0: Sí.
12: Quería saludar a que está cumpliendo años hoy, 14 de mayo, a Marcelo Settembrini.
0: Al Marce Settembrini, sí.
12: Un amigo de muchos años, un compañero.
0: Lo conozco personalmente, sí.
12: Compañero de asado, compañero de tantas cosas con este gringo. Así que bueno, Marifer, saludo grande para él.
0: ¿Cómo no?
12: Cumple para el gringo.
0: Por supuesto, para el querido amigazo Settembrini, mis cariños, feliz cumpleaños, vamos todavía. Que los cumplas feliz. Ahí va. Que los cumplas. Que los cumplas feliz. Felicidades entonces. Vamos todavía. Para el gran Settembrini. Oh, grande Settembrini, un cariño enorme. Que los cumpla muy, pero muy feliz. Se vienen los ochentosos, noventosos bolicheros a la más cordobesa. Rumbo a Mina Clavero, feliz madrugada, Fer. El querido Gustavo, nuestro amigo transportista. Están opinando los oyentes con respecto. Ahí estamos, a lo que dijo la querida Tere, también está bueno eso. Pues sería buenísimo, Fer, dice Daniel. Bueno, Daniel, muchas gracias. Mis cuidados y cariños para los amigos transportistas. Ahí está, como siempre, Gustavo. Un cariño grande, Gustavo. Y secuaces. ¿Cómo hace? No, compañeros, perdón. Secuaces ya queda medio fuerte. Para sus compañeros, le mandó.

0: estamos listos, estamos preparados, señoras y señores. Ya son las 2 de la mañana. Hacemos el jingle de la feliz madrugada. Dale, Ferchu. Vamos, Ferchu. Arriba.
1: Vamos, Ferchu.
0: Estamos en la más cordobesa, en la feliz madrugada, y dice así. ¿Con qué cámara estamos? ¿Con la 5? En todas las madrugadas, siempre juntos. Por la más cordobesa, más cordobesa. Con vos y con vos también.

Allá está nuestro amigo Diego Molina del otro lado del charco. Presente los Suquía por el mundo. Y quédate en el dial. Todos a disfrutar, todos disfrutamos. Sí, vamos arriba.

0: 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Todos a disfrutar. Vamos a disfrutar ochentosos, noventosos, bolicheros. Luis de Santa María de Punilla me manda una fotito acá, que está escuchando su Kia. Muchas gracias, Luisito, un cariño enorme. Bienvenido, Diego. Los amigos transportistas, la gente hermosa que disfruta la feliz.
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Bueno, qué lindos temas, ¿no? Grandes éxitos de todos los tiempos. Canciones del 80, 90. Ochentosos, noventosos, bolicheros acá en la más cordobesa, en La Feliz. Saludamos a Villa Villín, anda enloquecido. No me digas que tiene el álbum de las figuritas del mundial, que no se consigue en ninguna parte el álbum. Sí, en serio, no se consigue. A 18.000. ¿No le parece un poquito caro? Me parece que es caro. ¿Cómo hacemos, mi querido Villa Villín? Tráigamelo de regalo. Anda el pibe Dardo. ¿Cómo anda el pibe Dardo? Ya estoy con el pibe Dardo. Nuestro amigo transportista. 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
0: 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Hola, mosquito. Hola, Fer, hermosa y sensual. ¿Cómo hacemos con el querido mosquito? Hay uno para la Ferchu de regalo. Ah, Villavillín, pero qué nivel lo suyo. Thank you very much. Gracias totales. Bienvenido sea. Entonces no lo tengo el álbum todavía. Tengo un par de figuritas, pero no tengo la. Las figuritas se consiguen, sí. Lo que no se consiguen son los álbumes. Bueno, gracias, Villavillín. Genio total. Marche un álbum para la Ferchu. Genio total. Gracias, gracias, gracias. ¿Cómo hacemos? Bueno, decía que lo tenía el pibe Dardo. Ah, perdón, se viene el cumpleaños del amigo Luna Daniel. El sábado es el cumpleaños de Luna Daniel, así que vamos a estar saludándolo, si Dios así lo permite. El viernes ya, sábado, arrancando nosotros el sábado. Rosa de la oreja de Van Gogh para Gaby Ferchu. Bueno, mi querido mosquito. Hola, mi querido Cristian Salina, tanto tiempo. Hola, hermosa María Fernanda, ¿cómo estás? Muy bien, mi querido Cristian, gracias a Dios. Hemos mejorado bien, bien, bien, contenta y feliz. El Pibe Dardo.
2: Hola, Fer, buenas madrugadas.
0: ¿Cómo le va, Pibe Dardo? Sí.
2: El Pibe Dardo.
0: Sí, sé
2: quién es. Haciendo patria, saliendo de acá del centro de distribución.
0: Sí.
2: Para el lado de Mortero ahora, Fer.
0: Ah, mira usted.
2: Escuchando la feliz.
0: Qué lindo.
2: Abrazo, Fer.
0: Gracias, tenemos muchos oyentes, el Mortero Lucy, Clemente en Morteros, Roberto de Mortero, la gente también de Costa Zacate, Río Segundo, toda la gente hermosa, Alma Fuerte, los pagos del querido Juan Cruz. Bueno, me alegro mucho, Farcho, no, gracias, gracias a ustedes de corazón. Ustedes son la parte más importante del programa, ¿sí? Bueno, nos vamos despidiendo ya. Gaby, que quiere agradecerle seguramente a Mosquito.
3: Gracias, Mosquito. Un temazo, la verdad, ¿eh? De la oreja de Van Gogh. Gracias. Bonito todo, Fer. La verdad que la música preciosa, todo.
0: Bueno, gracias, Gaby. Nada que agradecer, digo, perdón. Yo soy la agradecida, como siempre digo. Estamos preparando el cafecito. No se olviden que estamos en Catamarca 342. Catamarca 342. Nos despedimos de los ochentosos. Será hasta la próxima. Que haya más ochentoso, noventoso, bolichero. Y nos vamos preparando también para el momento romántico. ¿Cómo le podríamos poner? Los románticos de la feliz. Estaría bueno, ¿no? Anda el Fercho Piola, ya también está. Luna, lo escucho, Daniel.
4: La verdad que esta noche, Marifer, se pasaron los temas que han puesto, ¿eh?
0: No, sí, ¿no? La verdad, muy buenos temas. Parte mágica, manos mágicas del amorfino acá con los ochentosos. Estos son ochentosos del amorfino, ¿sí? Lo demás es de los oyentes, ¿no? Tengo que ser agradecida y obviamente sincera con todo el corazón. Vamos despidiéndonos para el amigo Rodo también desde Buenos Aires, está escuchando. Lucas de Morteros, hola Fer, no te olvides de mí, no. Oh, Lucas, un cariño grande para vos, para la gente hermosa de Morteros, como dije recién. Tenemos una temperatura agradable en la City Cordobesa. 11 grados. Y en la temperatura 19, 11. 83% de humedad. El viento sopla del suroeste a 5 kilómetros. Mínima 12, máxima 19 para hoy jueves. Ya se viene el viernes, 10 y 23. Se viene el cumpleaños de Gabriel el Panadero. Creo que me dijo el 19. ¿A cuánto estamos hoy? ¿A 13? A ver, a 14, hoy es 14. Creo que me dijo el 19, ¿eh? Vamos, mi querido Gaby. Se viene el cumpleaños de Gabriel, también el panadero. Señoras y señores, se terminó lo que se daba. Se corta la una, se corta la dos. Villavillín, no se olvide lo prometido. La morfina los espera, lo espera con los brazos abiertos.
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0: Tema de Fernando de Madariaga, Niña que tu madre no sepa. Bueno, se viene el momento más esperado, hora y media de compartir lindos recuerdos inoxidables. Se abre el WhatsAppero, el 351-215-0965, para que vayan programando, no se olviden, ¿sí? De programar, por favor, programen música, programen temas, ya, a partir de este momento. Los temas que quieren escuchar, obvio. Y ya los invito a bailar con el querido Pablo Lanzallama Brizuela. Gracias a Fernando de Madariaga. Hacía mucho que no lo escuchaba Fernando de Madariaga.
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0: Dale que nos preparamos para este sábado con el querido Lanzallama Brizuela.
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0: más. A ver, después le escuchamos cantar también a la querida...
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0: Patricia Mercado, que había cantado el jingle, perdón, Patricia. 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
0: Vamos preparándonos para la hora y media, ¿sí? Ya a las 2 de la mañana con 28 minutos. Bueno, mi querido, a ver qué tengo. Luis de Santa María de Punilla. A ver, dame un segundito, lo tengo, Luis. ¿Luis? Ah, lo escuchó. Él lo había pedido. Justamente, temazo. Muy bien, agradecido a Luis, dice, gracias, Percho, muchas gracias. No, por nada, por nada, por nada. ¿Qué rosa del negro Giancarlo puede ser? Un millón de rosas de la barra para Gaby, bueno. Ah, con un poema. Porfa, se lo voy a pasar el poema porque no tengo más tiempo ya. Leandro de Santa Rosa y Leandro de Montemaíz. Ya está la gente hermosa de Montemaíz presente. Hola, buenos días, Ferchu, querida. ¿Cómo estás? Muy linda la música, gracias, mi querido Leandro. Maximiliano, sí, ahí preparamos un temita de sabroso, mi soledad y yo. Bueno, perfecto. Estamos en vivo desde Catamarca 342, Fercho acá, algo ocupado, pero escuchando la feliz y ochentosos, obviamente. Saludos del amigo Rodo, sí, sabía que estabas escuchando, mi querido Rodo. Bueno, se viene la hora y media. ¿No tengo nada todavía? ¿Cómo hacemos? Pará, dame un segundito que no preparé nada. No hay nada preparado, no te puedo creer. No te puedo creer. Bueno, Gaby, que agradece a Mosquito, no tengo ni tiempo ni para nada ya, ni para leer poemas, porque la verdad, sinceramente, ¿cómo hacemos? Por favor, bueno, vamos a arrancar con uno que ya tengo acá listo, ¿sí? Sí, a ver, ¿qué me pidió? Dame un segundito, algo me pidió.

porque está la ver 25 rosas, un millón de rosas. Ah, porque 25 rosas lo hace chévere. Es un millón de rosas, mi querido mosquito. Me piden cualquier cosa.

0: ha pasado, Morfino, que no ha preparado nada? Y claro, lo que pasa es que estaba muy entusiasmada con los románticos.
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0: Ahora sí, bueno, ya estamos listos. Y a último momento me empiezan a pedir todo junto, claro. Por eso yo digo, vayan preparándose de a poquito, despacito y suavecito. Porque después quieren escuchar todo rápido. Bueno, Leandro de Montemaíz, ya está. A ver, algo de los Arsa, Leandro de Santa Rosa, Daniel Mercurio y Gringuito. No salió Paisaje Fer. Ay, sí, perdón, se me pasó. Me había pedido por quién, por qué intérprete de Paisaje. ¿Podrá ser por Cuarteto o no? ¿O tiene que ser por Gilda? ¿Era por Gilda? Bueno. No, sí, por eso reitero, pido disculpas porque no hay tiempo para todo, de a poquito, despacito, ¿sabes? De Franco Simone, bueno, se lo voy a deber para después de las 4, ¿qué le parece? Vamos a hacer algún poquito de humor y después le prometo pasar Franco Simone. Usted se queda hasta las 5, así que hay tiempo, mi querido Daniel Mercury Gringuito. Hasta las 5 estamos, ¿sí? ¿Qué le parece? Perfecto, Anita, buenas noches, Fer, quiero mandarle un saludo para vos, Carlitos Pimentel, que está privado de su libertad de parte de su mujer. Bueno, perfecto, ahí está el saludo entonces. Vamos directamente. Entonces puede ser, Daniel, no hay problema. Le pido mil disculpas.
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0: Esto fue el exageradísimo 2000.
1: 1,000,000 de rosas. Qué bárbaro, estoy bailando. Estoy tirando unos pasitos acá. Gracias, mosquito. Gracias, Fer. Beso, abrazo. Gracias.

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5: Bueno, estamos en la feliz madrugada, estamos disfrutando de tremendos temas, ¿no? Lindos temitas programados, pedidos, solicitados. Hola amiga, ¿cómo estás? Quería... volvamos de nuevo, volví la cinta. Hola amiga, ¿cómo estás, querida Ferchu? Amor. Quería pedirte ya que pusiste Tole Tole, Manolo... Algo de Lale Severio, lo dejo a tu criterio. Bueno, ya vamos a buscar algo de Lale, porque tengo también de Sandro Gómez. ¿Sí? Buscamos Elio Rocha. Hola, querida Fer, qué hermosos temas. Sí, la verdad, uno más lindo que el otro. Buenas noches, Fer, mandale un saludo para vos, Carlito Pimentel. Sí, ya lo pasé, que está privado de su libertad, de parte de su mujer, lo pasé al mensaje, ¿sí? Carlos Palacio, que agradece el tema del maestro Manolito Cánovas. Tremendos temas, ¿no? Bueno, vamos a ir cumpliendo de a poquito, despacio.

0: suavecito y suavecito. 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La temperatura en Córdoba capital, 9 grados 4, 86% de humedad, el viento sopla del suroeste a 3 kilómetros, mínima 12, máxima 19. Ya las 2 de la mañana con 56. Voy con un temita de Jean Carlos adelantando lo que va a ser el 13. Y arranca junio muy pronto, si viene el cumple de la morfina.
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Quiéreme, quiéreme, exactamente. Quiéreme, Giancarlos. Ya, obviamente, que completamos primera media horita de recordar viejas épocas de cuarteto. Anda la querida Vero.

0: ¿cómo va? Bueno, yo acá trabajando y escuchándote.
1: Bueno, bienvenida, Vero, como siempre, bienvenida, bienvenida. El S dice, buenas noches, Fer, me desperté para comer unos fideos revueltos con huevo. No sabía que se comían los fideos revueltos con huevo, pensé que eran las papas revueltas con huevo. Ah, mira vos, y ya me vuelvo a dormir. Vas a soñar de lo lindo, ¿no? Qué lindos temas, aguante la suquía, gracias, mi querido ese. Ay, vos sabés que yo cuando como muy pesado sueño, ¿no? Trato de no comer tan pesado porque imagínate, imagínate lo que es el estómago. Bueno, bueno ese, que tenga buenos sueños. Muchas gracias por escucharnos, que sea un ratito. Mi querido Maximiliano, ya pasé un temita de sabroso. Bueno, espere, espere, espere, espere, espere, espere, espere, ¿sí? Mi soledad y yo. Bueno,

Bueno, ya lo vamos a pasar, hay que tener paciencia. Hay muchísimos pedidos que todavía no he pasado y estoy tratando en lo posible de que armemos juntos, por eso digo, armemos juntos la hora y media de recordar las viejas épocas de cuarteto. Alguien me había pedido un tema de Pablito Rabasolo, ¿vos sabés que no lo encuentro? No me acuerdo cuál era el tema que me habían pedido de Pablito Rabasolo. Sé que alguien me pidió un temita de Pablito Rabasolo. No vamos a hacer, no nos vamos a identificar, vamos a continuar directamente, ¿sí? Vamos a continuar porque... para no interrumpir la hora y media completa, ¿sí? ¿Qué les parece? No, no es exagerada, Morfino. No, no, no soy exagerada. Ya lo vamos a pasar, quédese tranquilo, ¿sí? Hay que tener paciencia. Miren, los chicos de Sogefi siempre esperan y a la larga o a la corta sale el tema. Por acá agradecen, gracias Ferchu, muchas gracias. No, nada que agradecer, por eso digo, tengamos paciencia todos. Uno de los frutos del espíritu es la paciencia. Y lo escribo con mayúscula, paciencia, con C, paciencia. Ahí estamos, sí, ya lo vamos a pasar, mi querido, quédese tranquilo, ¿sí? Y hoy no duermo con frazada, no, no hay que dormir con frazada porque no está para dormir con frazada. O sea, está fresquita la mañana, pero no fría como otros días. ¿O no? ¿O es así, Enrique? Sí, Morfino, aquellos programas románticos... ¡Ah, me faltó eso! Eran una tendencia como la de persona a persona. Tenés razón de Raúl Béjar Tapia, me acordé. El crucero del amor con el querido... ¡Ay, se me olvidó! Crucero del amor, ¿con quién lo hacía? Y bueno, la mañana era musicalísimo. Musicalísimo lo hacía Susana Calvé. Enrique del Campo hacía la mañana acá en Suquía. Con Alberto Peña, me acordé ahí nomás. ¡Ah! ¡Oh, qué memoria, Morfino! ¡Qué memoria, Alberto Peña! ¡Ay! Los chicos de la fábrica de suela me habían pedido. Amada más que nunca. Yo sabía que me habían pedido un temita. Ahí lo preparo, chicos, ahí lo preparo. Claro, por ahí se me pasan algunos mensajes, pero voy tratando de cumplo al pie de la letra, pero por ahí me repiten, hay gente que me dice y me pone signos de pregunta, como diciendo, ¿y qué pasa? Nada pasa, hay que tener paciencia, por eso digo, lo digo por eso, ¿no? Aclaro que es por eso, no por otra cosa, pero yo cumplo al pie de la letra, yo lo que prometo lo cumplo. Hola, estimada Fernanda Morfino, hola, mi querido Roberto Vivas. Acá estamos, al pie del cañón. No seas exagerada. Dale que sigue. Sigue la hora y media y seguimos disfrutando. Exagerada. Exageradísima. No serás muy exageradísima, Morfino. No, nada que ver. Seguimos disfrutando. Feliz

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4: Estamos disfrutando la hora y media de recordar las viejas épocas de Cuarteto. Ya a las 3 de la mañana con 17 minutos. Ya andan nuestros amigos de Formentera, Ale Zurita y Edu Roldán. Edu Roldán y Ale Zurita. Los saludamos como corresponde. Muchas gracias, Ale. Muchas gracias, Edu. Está también Adrián y Miguel de Italia. Mauro de España. Andrea de Blanes. Diego de España. Jorge de Barcelona y Pati.
5: Es jugarse la vida.
4: Sebastián Ordóñez de España. Bueno, a toda la gente del grupo de la Suquía por el mundo, ¿sí? Saludamos como siempre. Y los tenemos presentes, obvio que están presentes siempre. Buen día, buen día, buen día.

0: Buenísima la música, Fer, buenísima. Bueno, me alegro que guste, que es lo más importante de todo, ¿sí? Contigo en la playa del monstruo Sebastián, que recién sale, Roberto Vivas. Soldado de la... ¿Cómo hacemos con el querido Enrique? Que dice, qué memoria, tiembla Mirta, jaja. ¿Cómo hacemos, mi querido Enrique? No, no, por ahí sabes que me cuesta acordarme de las cosas. Por ahí me cuesta, como todo el mundo. Sí, y trato de cumplir. Por eso digo, vamos acomodando el programa juntos. Disfrutamos de cada canción. Estamos en el momento más esperado, más solicitado, el de compartir la hora y media de recordar las viejas épocas de Cuarteto. Vamos por el segundo cafecito, solo y sin nada, pero contentos y felices, agradecidos a la vida por todo y por tanto, porque la verdad que cada madrugada es un desafío diferente.
1: Intentarlo otra vez aunque tú no comprendas.
0: Aunque ustedes no comprendan. Y sí, apostamos al amor, apostamos a la amistad, apostamos a las cosas ricas también. ¿Cómo, Morfino? A las cosas ricas. Rica, rica, rica. Vamos a hacer dieta. Bueno, ¿qué va a hacer? No queda otra. Y sí, esto es así. No nos viene mal, ¿no? Bajar unos kilitos. Pero si viene el invierno, Ferchu, en el invierno uno come más. No sé si a usted le pasa, pero a mí, para mi modo de ver, yo en invierno como más que en verano. En verano es como uno que toma líquido y ya no quiere tanto. Claro, tanto, qué sé yo, comida. Bueno, hablo sola porque los oyentes están ahí atentos a lo que digo. Ah, están todos atentos. Vamos a seguir disfrutando, ¿qué le parece? A disfrutar la música.

0: Gaby, ¿qué opinas sobre el tema que estábamos hablando recién de la comida y todo eso, no? Ya la saludo a Paola de Morteros y a su hermana Ceci. Dame un segundito, Pao.
1: Sí, lo que pasa es que en el verano fue
0: sí.
1: Con la humedad, el calor, ¿qué te van a dar ganas de comer?
0: ¿Cómo? Es verdad, claro.
1: ¿Qué busca uno comer? Lo más rápido, una pizza, un ajo frío, no sé, unos panchos.
0: Claro.
1: Pero cuando llega el invierno, qué gusto te da. Te come una buena sopa, así como dijiste el otro día, cremosa.
0: Oh, qué rico, espalio. La vitina, me gusta mucho la vitina.
1: Un guiso de ajo con lenteje, chorizo.
0: Estamos hablando de hambre.
1: ¿Sabes qué? ¿Cómo no me guardo uno así en invierno?
0: Claro, exactamente, Gaby.
1: En invierno. Por mí me iría a vivir en el Polo Norte.
0: Pasa que en verano se come más comida chatarra. Exacto.
1: Cuando no haya calor.
0: Ah, mira vos, qué bárbaro, Gaby. Bueno, Gaby, un cariño enorme, ¿sí? Gabriel, el panadero. Sí, yo soy a veces de comer comida chatarra. No es bueno eso, no es tan bueno.
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0: Cric. Cric.
6: Gaby, panadero, cric, ya pronto cric, tu cumple, ¿eh? Nos vas a invitar a tu asado.
0: Cric.
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0: 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Usted paga el asado, claro, porque el Gaby es el cumpleañero. Gaby de Río Ceballos paga el asado para todos los oyentes.
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1: Tenés razón, Ale Zurita. ¿Te acordás cuando fuimos a comer el guiso ahí en la casa de mi hermana? El guiso de arroz de rico. Guiso de arroz de Anita. Qué rico, mi hermana Ana. Cocina muy, muy rico, mi hermana mayor, ¿sí? A ver, Gabriel le contesta.
2: Primero cumple José Antonio, el domingo 17.
1: Que lo cumpla muy feliz.
2: 19.
1: Ah, usted
2: yo voy a hacer
1: distinto.
2: Locro empanadas criollas.
1: Ah.
2: Pero lamentablemente, Gaby, la única que va a luquear acá creo que va a ser la Fer, me parece.
1: Más
2: pero
1: vale.
2: Bueno, si vos venís con José Antonio, te invita.
1: Ay, Dios mío, ¿cómo hace? Ahí creo que le responde Gaby, vamos a la música, vamos a la música.
3: Jajaja, qué buen humor que tiene la Fer, chicos.
1: Me voy con el cumpleaños para la hermana de Paola de Mortiro, o sea, para la querida Ceci. Vamos, Ceci. Que los cumplas feliz para Cecilia, que está cumpliendo años. Abracito, es mi hermana, dice la querida Paola de Mortiros. Feliz

0: para vos, Ceci. Te deseo lo mejor de lo mejor, ¿sí? Con todas las bendiciones. Que se cumplan todos sus sueños, sus anhelos y deseos. Y los tres deseos.
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0: y con este tema que está sonando a ti, pájara, va dedicado para el amigo Pablo de San Lorenzo, que me lo había programado, Morfino. El tema Pájara por Rotula, en la voz de José, el negro José. Saludos para Gisela Cabrera, que está escuchando la radio. Bueno, y agradece el querido Pablo. Un saludo para vos, Carlito Pimentel, que está privado de la libertad de parte de sus hijos, que lo aman y que los vemos. Nos vemos. No vemos la hora que esté con nosotros. Bueno, papi, te amamos mucho. Tus hijos, Aldo, Leo, Jazmín, Rodrigo, Jair, Azari y su nieto, Natanael. O Natanael. Ahora sí, Natanael. Señoras y señores, con este éxito que está sonando ya, Elio Rocha, que agradece el tema del negro Videla, Tú me quemas. La querida Tiri, contenta y feliz por lo del Titán González. El querido Alfredo Molina, que dice la Farchu, feliz madrugada, soy Alfredo Molina. ¿Hay cuentos hoy? Sí, obvio que hay cuentos. ¿Qué más tenemos? ¡La Urraca! Estaba perdida la Urraca. Hola, Ferchus, feliz madrugada para todos. Altos temas inoxidables, te mando saludos. La Urraca de Córdoba, gracias, mi querido Urraca, bienvenido.
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0: noche. En el año del bicentenario, un viva la patria para todos. Vamos.
1: ¡Viva la patria!
0: Pero, el entusiasmo que tenés vos, ¿no? Eso dice. Bueno, vamos a empezar a grabar este disco. Muchas gracias por haber venido esta tarde noche acá, al estudio de Pira nuevamente. Vamos, les prometí el año pasado que íbamos a tener más lugar. Lamentablemente, este hombre sigue.
2: Sigue con la remodelación.
0: Apretado como huevo de hippie, estamos todos acá. Lamentablemente, pero bueno, estamos. Parece que mañana vienen los albañiles a voltear todo.
2: Menos mal que es mañana.
0: Que volteen las paredes nada más, por favor. Bueno, estamos en el año del bicentenario, 25 de mayo, semana de mayo. Ajá. De 1810.
2: ¿Qué se festeja?
0: Se festeja el primer grito de libertad.
2: Ahí está, para los que no saben.
0: El primer grito de libertad, que era una mina que la agarró un guaso y... Se llamaba Libertad.
2: Muy bien.
0: Se la estaban... estamos haciendo cualquiera, pero no importa.
2: Vos dale que después se edita.
0: Hay que hacer una reseña de la semana de mayo de 1810. Vamos a hacer una reseña más o menos sintetizada, porque si no vamos a estar... Son como desde 18 de mayo hasta el 25. Pero la historia es así. En esa época, acá estaba el virreinato del Río de la Plata. Ajá. Y en ese momento, en el 1810, Napoleón Bonaparte, Juan Cis, conquista España, ¿no es cierto?
2: Sí, sí.
0: Lo agarra al rey Carlos IV, creo que era. Lo pone al hijo Fernando VII, que era el rey a lo que nos debíamos nosotros. Y bueno, ya se empieza a enterar todo el mundo. ¿Por qué? Porque va Napoleón. Y esto me hizo cobrar, ¿sabe qué?
2: ¿A qué?
0: A un tipo que estaba con un gallego. ¿Viste? Un gallego ahí, un amigo.
2: Ay, Dios. La madre patria.
0: Sí.

0: No, estaba con un gallego y dice, te voy a hacer una divina, ¿sabes si adivino?
1: Bueno, ve como loco.
0: Dice el tipo, general francés, famoso.
1: Sí. General francés, famoso. Una ayuda más, por favor.
0: General francés, famoso. Con un caballo blanco siempre.
1: General francés, con un caballo blanco. Un poco más de ayuda, por favor, tío.
0: General francés que andaba con su caballo blanco, conquistador del mundo, emperador.
1: Caballo blanco, que emperador. Otra ayuda.
2: Francés.
1: Sí. Otra ayuda.
0: Bueno, general francés, muy famoso, caballo blanco, conquistador del mundo. Siempre andaba con las manos metidas entre la chaqueta y los botones.
1: Más ayuda.
0: Y el tipo se acordó que tenía arriba en la heladera un envase de un limpiador de piso que se llamaba Napoleón. Entonces le dice al gallego, anda, fíjate en la heladera, te va a dar cuenta. Va el gallego y vuelve, ¡ja, ja! ¡Le hace el General Electric! Bueno, y la reseña así, ¿viste? En esa época estaba el Cabildo. Vamos, ¿se acuerdan del Cabildo? Sí, ¿se acuerdan del Cabildo? Que era como la municipalidad, ¿viste? La municipalidad. Sí. Claro, hay que traducirlo a esta época, era como la municipalidad y por ahí caía la gente, señor que dice, sí, vengo, que déjame, me han puesto una multa. Y bueno, señor, usted dejó el caballo estacionado en doble fila. Pero le estaba cambiando un herrador, justo, bueno, había un carro bajando cerveza aquí, ¿me viste que siempre echan la bola? Sí. Siempre hay algún camión de cerveza echando la bola cuando vos querés estacionar en algún lado.
2: Sí,
0: bueno, dice, no, bueno, y era eso, ¿viste? Entonces, ajá, claro, como se enteraron esta gente, los patriotas, ¿viste? Belgrano, Castelli, Saavedra, toda esa gente que estaba pergeneando la revolución se juntaban en la jabonería de Vieites.
2: Ah, qué lindo, eran ídolos los patriotas.
0: Sí. Lo que pasa es que después, viste, empezaron a salir esos historiadores, sí, que nos cambiaron la bocha, ¿te acuerdas? Porque eran ídolos para nosotros los patriotas.
2: Claro.
0: Después escribían los tipos, ¿viste?
2: Intocables.
0: Exactamente, ¿viste? Empezaron a decir que Belgrano era maricón, ¿te acuerdas?
2: ¿Cómo?
0: Después que no, que Belgrano no era maricón, que el que era maricón era el novio de Belgrano, ¿viste?
2: ¿Cómo puede ser?
0: Dudaban de que San Martín había cruzado los Andes, ¿me entendés?
2: Increíble.
0: Que el único inteligente que cruzó los Andes fue Menem y que cuando se trajo la boloco, ¿te acuerdas cuando estaba bueno? Y claro, por ejemplo, viste, yo no me lo imagino, viste, que Belgrano digan que sea gay en una tienda de tela, con un solo el cabo, ¿le parece celeste y blanco para una bandera? Ay, sí, está bárbaro, general. No creo.
2: Yo tampoco.
0: Y decían que chupaban los próceres nuestros, viste, que chupaban, que andaban de joda.
2: Sí.
0: Que eran muy jóvenes las mujeres que tenían, ¿te acordás?
2: Como la mujer de San Martín, Remedios.
0: Claro.
2: 13 años tenía.
0: 13 años, se la presentaron a San Martín, la vio que estaba buena, no hubo más remedio, se la llevó con ella.
2: No quedaba otra.
0: Claro, ¿viste? Yo no me lo imagino a San Martín chupando en una joda. Mañana vamos a cruzar los Andes, ¿ah? ¿Alguno se prende? Y otro chupa, y si conquistamos Perú también, que nada.
2: Por Dios.
0: Yo me lo imagino, ¿viste?
2: Sí.
0: Y bueno, y en esa época, claro, ya se empezaron a enterar los patriotas de tele, y viste, y yo me imaginaba cómo sería trasladada la tecnología de hoy a aquella época, ¿me entendés? Sí. Por ejemplo, Belgrano, Castelli, Saavedra, ¿viste? Mariano Moreno ahí en la jabonería Vieite, y diciéndole, háblalo a Cinero, porque Cinero es el virrey.
2: ¿Qué cordobés es?
0: Háblalo a Cinero, boludo. Belgrano con un celular, ¿te imaginás?
2: Sale un mono por así.
0: Bueno, que Belgrano tenía un mono. Venga, mono. Belgrano, ¿por qué tiene que traer el mono cuando nos juntamos a hablar de la revolución? Si no hace nada. Bueno. Entonces, háblalo. Saber, háblalo, ¿viste? Marco.
3: Sí. Buenos días, Cabildo de la ciudad.
0: Sí, ¿estaría el virrey Cinero?
3: Espera, chavalita, ya lo voy a preguntar.
0: Y justo se enteraba Cisnero en el despacho de él viendo Crónica. Que Napoleón había conquistado España, ¿viste? Y ahí estaba lo de Crónica, full.
4: Napoleón conquista España. Ampliaremos en este momento. Napoleón baja del barco.
0: Buenas palabras, Lapo.
5: Muy satisfecho, conquista España.
0: Estas fueron las... Claro, imagínate.
2: ¿Vos viste Crónica TV? El lunfardo que usa. Cayó piba en un pozo.
0: Sí. Piba. Rata en vagina de mujer, ¿viste? Bueno, ¿viste? Y sí. Dice, señor, ¿viste? Por ejemplo, vale así. Imagínate que va la secretaria y dice, señor Cisneros, lo llama Belgrano. Oh, dame que tengo un juicio de la abogada que me está atendiendo, porque Belgrano era abogado, ¿viste? Claro. Hola, sí, hola, ¿Cisneros? Sí, ¿quién habla? Belgrano. Ah, sí, ¿cómo va el tema del pibete que echamos de acá de la municipalidad? No, te hablo porque se pudrió todo, ¿no? O sea, cayó la Junta de Sevilla, que era una junta que estaban en España.
2: Claro.
0: Y al caer la Junta de Sevilla, ya no hay más gobierno español acá, así que tenés que irte al voto.
2: Ajá.
0: Pero, ¿qué te pasa, hombre?
2: Lo echaron como un perro.
0: Claro, ¿viste? Bueno, entonces, ahí se armó el lío, ¿viste? Fueron todos los tipos, echar la bola ahí. Ajá. Che, Cisneros, tenés que volar de acá. Ya lo apretaron. Y bueno, y se hizo el cabildo abierto. Claro. El cabildo abierto surge de que una vez fue Cisneros con el amigo.
2: Sí.
0: Y de él dice, trajiste la llave del cabildo. No, bueno, queda el cabildo abierto. Entonces, y ahí surge.
2: Yo no creo eso.
0: No lo creo. Eso cuentan, algunos. Bueno, entonces, y ahí se arma la primera junta. La primera junta de gobierno donde se acuerdan Saavedra. ¿Saben alguno de los de la primera junta?
2: A ver.
0: Saavedra, a ver.
2: Historia.
6: Castelli.
0: Bueno, a González, que era un alumno, un desastre, compañero mío.
2: Sí.
0: En la primaria hablaban del 25 de mayo. ¿Viste? Entonces le dicen, González, de pie. Sí, señorita, no tenía ni idea. Dígame algún vocal de la primera junta. Paso. Bueno, muy bien, correcto. Bueno, zafó de piedra, ¿viste?
2: ¿Y cómo zafó?
0: Bueno, y esto, claro, ¿por qué uno aprendió este tema de la Semana de Mayo en la escuela? ¿Te acuerdas? En la escuela.
2: Qué lindo que era. Que,
0: uno, y en la revista Villique, ¿viste? Toda esa revista. Y en la escuela estaban los actos, ¿viste? Del 25 de mayo, ¿se acuerdan los actos del 25 de mayo?
2: Sí.
0: Y claro, ahora las maestras están mucho más abiertas, como yo digo.
2: Más flexibles.
0: Claro, ¿viste? Te hacen elegir. Porque en esa época, ¿cuáles eran los personajes? La mazamorrera, ¿te acordás? La vendedora de empanadas, el sereno.
2: Ajá.
0: Que había un tipo ahí en la plaza, la Victoria se llamaba. Antes que se llamara la Plaza de Mayo,
2: claro.
0: Se llamaba Plaza de la Victoria, y había un tipo ahí con una mazamorra y dice, vení. Estaba de noche y dice, vení, vamos a hacer el amor al sereno. Salió un viejo con un farol y dice, al sereno no le van a hacer nada a ustedes.
2: Yo hubiese hecho lo mismo, claro.
0: Bueno, y me voy. Pero el tema es así, ¿viste? Uno tenía los actos del 25 de mayo, ahora te hacen elegir. En la época que yo iba a la escuela, yo iba al Santo Tomás, escuela de cura gallego, duro, ¿viste? Entonces decía, Pailo va a ser de negrito, Pailo de negrito.
2: No.
0: Y mi mamá me mostraba y dice, mire, su viejito, claro, no importa, de negrito, a la bota, de negrito. ¿Qué hacía mi vieja? Un día antes del acto, iba, compraba en el almacén 4, 5, 6 botellas de vino, porque ¿cuál era el maquillaje para hacer de negrito en esa época?
2: El corcho que va.
0: El corcho que va. O sea, que mi vieja compraba 4, 5 botellas de vino, al otro día nos íbamos con mi vieja y yo,
2: ajá,
0: una hora antes del acto, mi vieja abría los vinos, ¿viste? Quemaba el corcho, me maquillaba y mi viejo se chupaba el vino, no íbamos a gastar plata al pedo. Imagínate, a la hora del acto, mi viejo tirado en el patio chupado, y cuando me tocaba salir de negrito a mí, parecía un tipo que le había explotado una molotov a 2 metros. ¿Viste?
2: Cualquiera.
0: Pero bueno, era una linda época de los patriotas, ¿no? Del 25 de mayo. Y uno se acuerda de la escuela eso, ¿viste? Y González, mi compañero, que se decía recién, un desastre, ¿viste?
2: Sí.
0: Dice, González, ¿usted se copió? No, señorita. ¿Cómo puede ser que en la prueba de su compañero de banco dice la pregunta, no sé, y usted pone, yo tampoco? ¿Viste que la gente cada vez lee menos?
2: ¿Ah, sí?
0: Sí, lo escuché en la radio. Bueno, tengo esto que se lo voy a dedicar con mucho cariño a un amigo que ha venido esta tarde acá, que es mi amigo Gustavo Güemes. Fuerte el aplauso para él porque es un gran amigo. Bueno, esta es la historia de González, compañero mío.
2: Ajá.
0: Bueno, el tipo va y le dice a la señorita. Señorita, dice, yo no entiendo, dice, porque yo soy más inteligente que mi hermana. Yo estoy en primer grado, mi hermana está en tercero y yo soy más inteligente. Dice, discúlpame, González, dice la señorita. Dice, la hueva, viste que la señorita ahora, no, dice, la hueva, viste. Porque ahora, viste el lío con el que ahora van a regalar las netbooks. Se terminaron la guerra de tiza, ahora hay guerra de netbooks. ¿Viste? Imagínate, los chicos tirándose con netbooks ahí.
2: Sí, no.
0: Bueno, y estaba el inspector, justo llega el inspector, dice, ¿qué pasa, señor? No, que este chico quiere, está en primer grado, quiere pasar a tercer grado ya. Dice, bueno, hágale unas preguntas, fíjese. Dice, bueno, a ver. Dice el inspector, 3x3, 9. Dice González.
2: Muy bien.
0: 6x6.

0: 36. Lo tiene que pasar. Dice, no, no, dice la maestra, no, no, no. Yo le voy a hacer una pregunta, a ver si. Entonces empieza, ¿viste? Dice, bueno, dice la señorita, a ver, dice la señorita, a ver, González, ¿qué tiene la vaca que tiene 4 y yo tengo 2? ¿Viste? El inspector se puso medio nervioso. Dice, las piernas, señorita.
1: Bien, zafó González.
0: Se relajó el inspector. Dice la señorita González, ¿qué tienen tus pantalones que no tienen los míos? ¿Viste? El inspector se puso nervioso. Los bolsillos, señorita. Bueno, suspiró el inspector. Dice, ¿qué entra en el centro de las mujeres y solo detrás del hombre? El inspector ya se agarraba, ¿viste? Así. Dice González, la letra E, señorita. González, ¿dónde las mujeres tienen el pelo más enrulado? ¿Ya? El inspector estaba con los ojos viscos así. Transpiraba buluca. Oh. En el África, señorita. Oh. Dice la señorita González, ¿qué es blando y en la mano de la mujer se endurece? El inspector hacía flexiones ya. El esmalte de uña, señorita. Oh, viste, los otros ya están aspirando, claro, viste. Dice, ¿qué tiene las mujeres en el medio de las piernas, González? El inspector ya hacía chilenita en el aire, viste. Las rodillas, señorita. Bueno, dice, ¿qué tiene la mujer casada más ancho que la soltera? Mira, el inspector ya corría así como Fred Astaire, viste, así. La cama, señorita. Dice el inspector, señorita, páselo a sexto grado, tío Felipe, porque yo le erré a todas las preguntas.

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0: Este es lo nuevo de la Pepa, Brizuela, ¿por qué no te enamoras? Exactamente, lo hemos disfrutado en otras ocasiones. Y el humor del flaco Pailos, qué manera de reírme, ay por Dios. Espero la estén pasando lindo acá en la más cordobesa, en la feliz.
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0: Estamos en vivo y en directo, claro que sí, preparándonos para el fin de... Ya estamos en jueves, caray, cómo pasa rápido la semana, ¿no? ¿Cómo hacemos con el querido Enrique? Jaja, creo que todos le erramos las preguntas. Sí, a respuesta, sí. ¿Qué momento? Tiene el Nero Videla. ¿Qué momento, che?
2: Despacio.
0: Ojo, mami. Ahí estamos. Bueno, agradecemos a toda la gente hermosa que está en sintonía. Ya hacemos la parte final, la última media horita que resta del programa. Con una temperatura de 9 grados a esta hora, 86% la humedad. El viento sopla del suroeste a 3 kilómetros, 12 de mínima, 19 de máxima para hoy. Mandás el mensajito si querés hacerlo, si no está todo más que bien. Contentos y felices de completar nuestra gran tarea diaria. Ay, me había quedado un temita de Baez.

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0: vivimos la vida exactamente como si fuese el último día. Vivo la vida. Ahí está Germán Barceló y Bolaño. Hermosa canción para arrancar la parte final del programa, señoras y señores. Hay que vivir la vida de la mejor manera. Y hoy entendí eso. Vivo la vida, vivamos la vida.
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0: No se ve, no se ve. No, no, no, no apaguen las luces, que todavía no nos vamos. A las 5 nos vamos a descansar en un ratito. Ahí está Desacatados. Están los chicos Desacatados. Puedes mandar tu mensajito. Ya prácticamente estamos ingresando los últimos 20 minutos. Hay tanda de por medio. Me han pedido un temita de El Negro Videla, el tema Sorocabana, ¿sí? Entre ella y el bar Sorocabana. Ah, un temazo ese, ¿sí? ¿Lo tengo? ¿Lo tengo listo? ¿Está Ferchu? Dale, podemos disfrutarlo, pero por supuesto que sí.
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0: Bueno, el amigo Alfredo Molina lo pidió, ¿sí?

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0: Bueno, qué historia tiene ese tema, ¿no? El Negro Videla, ella y el Bar Sorocabana. Ya los oyentes se van despidiendo, me queda una tanda completa, ya a las 4 de la mañana con 43, cómo ha pasado el tiempo volando. Un hermoso programa, la verdad. Hoy, muy contenta, muy satisfecha, muy feliz, después de haber arrancado media cabizbaja, ahí está, y ahí los oyentes me levantaron el ánimo, ¿no? Gracias a Dios. Gabriel el panadero quiere despedirse, el Gabi.
1: Fer, yo ya terminé, me voy.
0: Ah, bueno.
1: Será hasta mañana, Fer.
0: Hasta mañana. Gracias, muchas gracias. Que descanses. Fernanda, qué lindo tema, el de Sorocabana, sí. Saludos al señor Oscar Ferreguero, quien fue dueño de ese espacio. Y mi jefe, mirá vos, qué lindo, Roberto Heredia, no sabía eso. Me trajiste un hermoso recuerdo de gente buena y de que ya no está con nosotros, pero quedan en mi recuerdo. Gracias, ¿no? Nada que agradecer, Roberto Heredia. Me alegro que haya gustado, que es lo más importante de todo. Mauro de Malvinas, fue el buen día acá, Mauro, el panadero de Malvinas. Hoy estaba con mucho trabajo, no pude pedirte un tema. Algún temita temprano, un abrazo grande y muchas bendiciones para todos los amigos de la feliz madrugada. Fer, querida, que tengas un buen descanso. Descanso y un gran día, gracias por pasarme lo que te pedí, un abrazo grande, no, nada que agradecer. Estamos obviamente tratando de cumplir, ¿sí? A la banda de La Recaparadora, están ahí escuchando, así que un saludo grande. El tema que nos habían pedido de Claudio Toledo, cumplimos. Los amigos de Montemaíz, también se van despidiendo los amigos de Montemaíz.
2: Bueno, Pachu, sí. Dios te bendiga, buen regreso a casa, que descanses.
0: Bueno, muchas gracias.
2: Y mañana, si Dios quiere, nos encontramos. Saludito, ¿sí?, a toda la audiencia.
0: Claro que sí, gracias, mi querido amigos de Montemaíz. Está el querido Nelson Cantaruti, contento y feliz por lo de Belgrano, exactamente. Saludos, pirata, desde Suiza. Buen descanso, Fer. Gracias, mi querido Nelson. Te mando un abrazo enorme, como siempre, con todas las bendiciones. Y aguante el pirata cordobés. Hacemos la última tanda y dale que nos vamos.
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1: Estamos en Suquía, parte final, 4:47, ya casi con 48. Gaby de Río Ceballos que se despide. Gaby, te escuchamos.
2: Bueno, Fer, me voy despidiendo de vos. Disculpa recién el audio, sino que me llegó algo de Claro.
1: ¿Qué pasó?
2: Yo, la verdad, infinitamente agradecida a vos, a los oyentes, por la música, por todo lo maravilloso que compartimos. A veces alguna nana de corazón, que nos apoyamos entre todos, ya sea de parte nuestra o de parte tuya. Y siempre bueno mostrar los sentimientos. Eso es algo muy bello que Dios nos ha brindado en el corazón, en el alma. Así que gracias, gracias infinitas.
1: Nada que agradecer, Gaby.
2: Un buen descanso y un buen despertar para todos.
1: Muchas gracias.
2: Que Dios los bendiga mucho.
1: Bueno.
2: Y adelante, adelante siempre, con esa unión, esos momentos maravillosos, esa parte tan bonita del ser humano, el corazón. Besos, abrazos.
1: Bueno, muchas gracias, mi querida Gaby, por su reflexión, ¿sí? No han andado los coronados todavía, no aparecieron con sus reflexiones filosóficas. ¿Cómo hacemos con los coronados? Ay, Dios mío. ¿De dónde lo sacaste? No, son divinos los coronados. Perchú, gracias por el temita. No, nada que agradecer. Tengo otro temazo que lo quiero escuchar yo. A mí me dieron ganas de escuchar este tema y lo voy a disfrutar.
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1: 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El Turco Julio junto a la querida Florencia Álvarez.
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1: Florencia Álvarez cordobesa, ¿no?

0: Bueno, ese tema lo descubrí junto al querido Angelazo Moreno, que me dice, Fer, escúchalo. Quiero saber si es amor el turco Julio Florencia Álvarez. Sí, sí, es la chica que es no vidente, exactamente. Una voz extraordinaria. ¿Te vas a Ferchu? ¿Cómo que no, Gusti? Presente. No, sí, me tengo que ir a casita a descansar. Gracias, mi querido Nelson Cantaruti. Gracias a la gente de Montemaíz, nuestros amigos de Montemaíz. Gracias a Gabriel el Panadero. Gracias a Diego Molina. Gracias a Enrique. Gracias a todos de corazón, ¿sí? A Maximiliano Maidana, a Elio Rochas, a la querida Tere, Edu y Ale, Ali Edo de Formentera, Paola de Mortero, Edgar Díaz, de La Calera. Edgar, no te saludé. Perdón. ¿Cómo andamos, mi querido Edgar? ¿Todo bien? Desde la ciudad de La Calera. Un cariño grande para la gente de La Calera. Bueno, saludamos a todos, a Maxi, a Ese, a Carlos Poal Palacio, a Berito, Daniel Merchiori Gringuito, salió el tema, Daniel, a Leandro de Santa Rosa, a Luis de Santa María de Punilla, Mosquito, a todos, ¿sí? A Lucas de Mortero, a Daniel Luna, a todos. Y bueno, si me falta alguien, seguramente me va a faltar alguien, porque siempre falta, ¿viste? No me nombraste, bueno, no se me enoje. Estamos ya parte final, ¿sí? Ya parte final. Alfredo, creo que quería haber mandado un mensaje. Alfredo, ¿qué dice? Alfredo, a ver.
1: Sí, Fercho, muchas gracias. Soy yo, Alfredo, pedí el tema de Nero Videla.
0: Ah, perfecto. No, nada que agradecer. Berito, te escucho, Vero.
2: Chau, Fer. Buen regreso a casa, que descanse. Saludos a todos. Nos reencontramos esta noche.
0: Bueno, cómo no, Berito, un cariño grande y que se mejoren las cosas, ¿sí? Un cariño enorme. Perfecto. Perfecto, no hay problema. No lo leas al aire, no entendí. Voy con Cristian Herrera. Eso, y así nos vamos despidiendo. Yo no te merezco. Coco, anda Coco el panadero. Coco, lo escucho, Coco.
1: Fercho. Buen programa. No sé lo que te va a pasar porque estaba con mucho trabajo.
0: Todo bien, Coco, todo bien.
1: Cuídate, buen regreso a casa y lo veremos esta noche, Fercho. Bueno, chau. Saludos, gracias, para todos. Chau, saludos, Colorado.

0: Aguante la gente de Montemaíz, donde vivimos los famosos, dicen por acá. Coronados.
1: Hasta mañana, Ferchu.
0: Gracias, chicos.
1: Hoy no estamos de ánimos positivos, pero bueno, escuchándote como siempre, nos haces compañía mientras trabajamos y procesamos los problemas que siempre pueden pasar para cualquiera.
0: Exactamente, mis queridos coronados, estamos iguales, ¿sí? Arrancamos así, la Fercho arrancó media cabibaja, pero ahí está, la fortaleza de lo alto, de Dios, hizo que cambiara todo, y el programa salió de 10 más IVA.
2: No puedo andar.
0: Bueno, que se mejoren las cosas, mis queridos coronados, ¿sí? Siempre tenemos fe que algo bueno viene. Si pasa algo malo es porque algo bueno viene. Quédese tranquilo. Dios no va a permitir que pase algo más de lo que podamos soportar, ¿sí? Morfino, querida, te despido con un gran abrazo. Buen regreso.

0: descanso. Gracias, mi querido Enrique. Saludamos a la querida Cris, móvil 352 de Rapitaxi. Al amigo Roque, móvil 262 de Rapitaxi. Al querido San Carlos, que los otros días me llevó. A casa me llevó, ¿sí? No el San Carlos que ustedes piensan, el cantante, ¿eh? Es a él le dicen como apodo. San Carlos es un amigo del volante de Rapitaxi también, ¿sí? Mis cariños y bendiciones. Dale que nos vamos, dale que nos vamos. Ya llamamos el móvil para que nos venga a buscar a Catamarca 342. Cerramos todas las carpetas habidas y por haber. Se viene Marina Presaco con Tempranísimo. Ayer la escuché, porque tuve que hacer un trámite tempranito, ni bien salí de acá. Sí, y iba en el móvil mío y iba escuchando a Marina Presaco con...
1: Yo no te merezco, mi amor.
0: Ah, muy bien, hermoso tema. Bueno, gracias.
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0: Cierro todas las carpetas y nos vamos. Ahí llamamos el móvil.

taxi para que nos venga a buscar a Catamarca 342. Alfredo Molina, bueno, ya Alfredo, no tengo más tiempo para nada, ya no tengo más tiempo para nada, nos vamos. Muchas gracias por tu aliento, Ferchu, gracias, Coronado, un cariño grande, que se mejoren las cosas, ¿sí? De todo corazón. Germán Flores, salió joya el programa, Fer, hermoso como siempre, buen descanso, gracias mi querido Germán Flores, mis cariños y bendiciones para todos, que tengan un excelente, excelente, excelente día, ¿sí? A disfrutar la vida y a pasarla bonito. Ahí está Wilkin, ¿se acuerda de este éxito? Con el diablo en los pies, ¡ay Dios mío! Yo prefiero andar descalza. No, que no aparezca, que desaparezca esa personita, que desaparezca. La vida tiene vueltas, ¿sí? Y si tendrá vueltas, idas y vueltas. Gracias a todos de corazón, excelente día para toda la audiencia hermosa que nos acompaña. Somos una gran familia noctámbula, nos encontramos en este día en la más cordobesa, no hay otra. Eso me decía Roberto hace un ratito. Percho, busqué, ¿hay otra radio que sea más cordobesa? No, únicamente Suquía, la más

Atenti, atenti, atenti. No me responden. Ay, ¿qué pasó? ¿No entró el mensajito? A ver. Ahora entró el mensajito, Fercho, ahora. Ahí está. Ah, me parecía, era yo la que no salía el mensaje mío de mi celular. Y eso que tiene crédito. Nos vamos, chau, chau, chau. Chau, chau, chau, chau, chau, chau, chau. Un poquito más. Gracias, Daniel Madera. Un cariño grande, buen descanso, Marifé. Gracias, gracias, gracias. Ay, me olvidé de pasar el jingle de la querida. A usted me dicen por acá. Ay, perdón, no pasé. Besote, Ferchu, que Dios te bendiga. Muchas gracias a todos de corazón. Bueno, el de la querida Patricia me ha recado. Bueno, mañana, Patricia, no sé si está acá, a ver.

0: Iglesia, mis cariños y bendiciones para vos, para la gente de Israel.
1: Con la Ferchu y vos.
0: La Ferchu se va a dormir.
1: Junto a vos.
0: Gracias, gracias. Bendiciones para todos.

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1: Muy, pero muy buenos días. Bienvenidos a un nuevo amanecer con los Enanitos Verdes. Te digo, ¿cómo estás? Ellos cantan igual que ayer. Yo te digo de que hoy no está igual que ayer. Sí, hoy he sentido un poquito más de frío que ayer y todo indicaría que se van a empezar a sentir, sobre todo las temperaturas mínimas, con el correr de las horas y los días, porque está previsto que el domingo llegue, te diría, el invierno. Todavía falta para el invierno, ¿no? Todavía falta, pero todo está previsto para que las temperaturas mínimas estén por debajo de los 5, 4 grados y en algunos sectores aún más. Así que hay que disfrutar de estos días en donde serán muy, pero muy otoñales. Grados 2 décimas la temperatura actual en Córdoba, la máxima prevista para hoy 21 grados.

0: bienvenidos. Voy a saludarlo a él porque hay mucho por hablar, muchísimo por hablar en materia de deporte. Ya te voy a contar por dónde va la agenda del día de hoy, pero primero le voy a decir buen día.
1: Buen día, Maru, ¿cómo estás? Saludos para vos y para toda la audiencia. Buena jornada, buen jueves para todo el mundo.
0: ¿Cómo te trata este día, Lichi?
1: Bien. Bien porque recién está arrancando.
0: Ah, muy bien.
1: Todavía hay tiempo para que haya lío,
0: para que haya problemas
1: inconvenientes y demás. Pero sí, es verdad que hoy está más fresco, se nota, más frío en realidad ya directamente. Y se nota, ¿no? Por estas horas. Pero bueno, hay que salir a la calle de igual manera, no queda otra. Un poco más abrigado que ayer y arrancamos nomás. Pero bueno, buena jornada de hoy, que va a estar un poco más calma en cuanto a lo deportivo. Pero vamos a hacer el repaso, obviamente, lo que aconteció en la jornada de ayer. Con el fútbol, con el básquet, tenemos todos confirmados los cruces de semifinales de la Liga Profesional. Y, obviamente, la gran noticia. Talleres ya no tiene técnico. Ya no es más Carlos Tevez.
0: Ya te voy a preguntar, estoy tan mareada con ese tema, ya te voy a preguntar.

Plilichi y quien les habla, Marina Presaco, estamos más activados que nunca, pero me faltas vos al 3512-150965. Contame, ¿cómo amaneciste?

Ella está acá. En las redes sociales ha publicado que ya se está preparando. Dos noches en Córdoba. Dos noches completamente agotadas para disfrutarlo a este guatemalteco que, como siempre, ya no nos sorprende, ¿no? Convierte récords porque agota todos los shows. De hecho, ha sorprendido, ha batido un nuevo récord en Buenos Aires, en el Movistar Arena, 14 espectáculos va a estar brindando, porque todavía le falta, nos regala dos días aquí en Córdoba y se vuelve a Buenos Aires para completar esta gira, lo que el Seco no dijo, y allí está disfrutando de una Córdoba en donde lo ha esperado, por supuesto, con el choripán, con el fernet, y en donde lo ha esperado con esas imágenes tan emblemáticas, ¿no? Como es el centro de nuestra capital cordobesa. Así que allí está Arjona, que se presenta esta noche y mañana en la cancha.

Seguramente vas a escuchar durante todo el día y va a ser tema de conversación en diferentes medios de comunicación. Lo primero para decirte, porque claro, ¿se acuerdan que arrancábamos la semana y yo en este resumen que te decía hacia dónde iba a girar la agenda de noticias en la semana, te decía que el gobierno nacional estaba mirando dos días puntuales, ¿sí? Más allá de la marcha federal, que también era su tercer día puntual, pero estaba mirando lo que va a pasar hoy jueves y lo que iba a pasar el viernes, porque el viernes se vencía el plazo de esos días en donde las petroleras habían decidido estancar por 45 días los precios de las naftas. ¿Se acuerdan que venía aumentando precipitadamente todos los días? Teníamos aumento todos los días. Bueno, habían decidido a las petroleras congelarlo a estos precios que supuestamente estaban atados a lo que pasaba con la guerra de Medio Oriente. Bueno, antes de que llegue ese plazo, que era mañana, o que se venciera ese plazo, se dio a conocer y lo confirmó el CEO de YPF que iba a aumentar un 1% el precio de los combustibles desde anoche a partir de las 0 horas. Lo que sí dijo Marín es

0: que iba, o sea, si bien aumentaba el 1%, iba a congelar nuevamente el precio por 45 días más. O sea, no vamos a tener, supuestamente, o no deberíamos de tener aumentos de estos así precipitados, en donde todos los días nos encontrábamos con un, o cada dos o tres días nos encontrábamos con un valor distinto. Eso es lo que salió a decir. Y de alguna manera el gobierno sigue mirando esto, porque claro, hoy se va a dar a conocer el dato oficial que va a dar el INDEC acerca de la inflación con respecto al mes de abril. Pero esto también es lo que miraba el gobierno nacional, porque de alguna manera va a perjudicar o va a atar el precio de la nafta o los aumentos de la nafta de cara a la inflación del mes de mayo, que la vamos a conocer en junio. Y esto es lo que estaba mirando el gobierno al comienzo de esta semana, y que yo les decía de que estaba allí tratando de que no se le disparase el precio de la nafta, porque esto va a perjudicar, o lo vamos a sentir, en la inflación. Una inflación que, recordemos, en marzo tuvo un pico de 3,4%, y eso de alguna manera desestabilizó al gobierno. Bueno, ahora el gobierno había prometido que se venían 18 meses de estabilidad, y esto del aumento de la nafta cambia un poco el porcentaje de la inflación. Veremos qué es lo que pasa. Pero lo cierto es que si vos salís de tu casa y ayer no te avivaste de cargar nafta, hoy ya vas a ver las pizarras con los nuevos importes y los nuevos valores. Ya te voy a contar dónde hay cortes de rutas, porque de rutas y cortes de calles está complicado circular en el día de hoy, pero ya te voy a contar. Lo que sí te voy a decir, que si venís por zona norte, en la Monseñor Pablo Cabrera, antes de llegar al cruce con la Carafa para agarrar Castro Barros, hay un gran choque. Sí, tuvieron que hacer incluso hasta desvío de los vehículos que te hacen retomar por Carafa para que puedas y continuar la ruta hacia el centro. Hay un terrible choque que ha ocurrido ahora en la madrugada, así que atención para todos aquellos que circulen por esa zona, porque está cortada. Hoy el Consejo Deliberante va a aprobar la nueva ordenanza de los tan conocidos como Naranjita, que ya no se van a llamar Naranjita, son constatadores. Y por supuesto que viene una ordenanza con todas las modificaciones, ¿no? Hoy es el día clave, porque hoy se aprobaría esta nueva ordenanza que impulsa de alguna manera el oficialismo, amplía las zonas reguladas, fija montos y elimina el cobro en efectivo. Un monto, por supuesto, que va a estar atado al precio del combustible, pero no al precio de la super, sino la de la nafta premium. Así que atención, porque es un dato no menor, ¿no? Es la nafta más cara que vamos a tener. Lo que estaría por resolverse, y eso todavía no se ha informado de alguna manera cómo va a ser, es cuáles van a ser los lugares en donde van a estar estos naranjitas, o ahora denominados constatadores. Pero sí está todo dispuesto para que en el día de hoy salga esta nueva ordenanza, que por supuesto de a poco, y como pasan en estos casos, hay que ver cómo se pone en marcha. Lichi, la información, que encima estaba como un poco mareada en el día de ayer, porque se sabía que iba a dejar la dirección técnica, justo en el día del director técnico, ¿dejó Tevis la dirección técnica de Talleres?
1: No se sabía. Yo te diría que hasta no se esperaba en realidad tan rápido, tan intempestivo postclásico, porque además Tevez tenía el contrato hasta ahora, hasta mitad de año, hasta junio. Ahí se terminó el contrato con Talleres, y bueno, de hecho estaban viendo si se renovaba o no antes del clásico. Luego del clásico obviamente cambió todo, porque además también por cómo lo perdió. Si bien es verdad que perdió 1-0 solamente, ya es un golpe de por sí, pero era un partido

0: que lo perdiera para, por goleada al partido, al encuentro. Pero ha sido un cimbronazo fuerte, sin dudas, para toda la institución Talleres y sin dudas también para Tevez, porque además Tevez tuvo mucho que ver en esa derrota. No es el único tampoco, no es el único responsable de la derrota, pero sí tiene que ver, o tuvo claramente que ver con la derrota de Talleres y por el juego que mostró el equipo, ¿no? Y por cómo se paró ante el Clásico. Ahora, yo no esperaba, o en realidad no se esperaba en general, ¿no?, que se fuera así, de esta manera tan rápido, post-clásico. Es verdad que no le queda tampoco mucho más que jugar, podría quedar a un partido Copa Argentina y no mucho más hasta la finalización del contrato de Tevez en junio, como decíamos, pero por ahí se podía haber esperado eso, ¿no?, que terminara el contrato, que terminara los partidos de la temporada, esta primera parte del año, de Talleres y que dirigiera básicamente lo que quedaba, que era, como digo, un partido Copa Argentina y no mucho más, y no sacarlo quizás tan rápido, ¿no? Pero bueno, la decisión que tomó, según Tevez y Fassi, fue en conjunto. Me parece que fue más de parte del club que del técnico, aunque yo creo que Tevez tampoco se iba a quedar después de junio. Pero bueno, lo eyectaron rápidamente post clásico, indudablemente que es una derrota que ha calado fuerte y hondo en Talleres, pero y en Tevez mismo también, ¿no? Pero bueno, ayer finalmente en un video, todo muy una puesta en escena muy no sé, coreográfica diría, o escenográfica, o cinematográfica hasta en cierto punto, bueno, Talleres anunció con Andrés Faz y con el propio Carlos Tevez la salida del técnico, ahora ex técnico de AT.
1: Pero, digo, no se sabe mucho el motivo del porqué.
0: Sí, básicamente por el
1: resultado.
0: Sí.
1: Pero no podía esperar, o sea, no quedaba nada para...
0: Sí, por
1: o
0: eso.
1: O sea, quedaba un mes.
0: O menos de un mes. Es quizá una cuestión hasta de respeto, diría, no quiero decir de código, sino hasta de palabra, de hombre, de gente de palabra, de haberlo dejado hasta lo que quedaba del contrato, pues insisto, porque hubiese quedado un solo partido de Copa Argentina. Pero bueno, aparte porque ahora si tiene que jugar el partido de Copa Argentina, no tiene técnico, va a tener que jugar con el de reserva, es un poco más improvisado, o en realidad es más improvisado, pero bueno, insisto, la decisión fue esa. La única opción es que ya tengan un técnico contratado o arreglado o apalabrado y que directamente vaya y dirijan pocos días más, que me parece que no es la situación de Talleres. Pero bueno, indudablemente que fue una decisión que se tomó muy rápida, que fue claramente derivada por el clásico. Igual yo aún así no sé si le renovaba el contrato a Tevez, pero bueno, se precipitó todo sin dudas por la derrota frente a Belgrano. Y ahora vamos a ver qué pasa con eso, ¿no? Con el reemplazo de Tevez. Hay algunos colegas de Rosario que dijeron que en Newell's había mucha preocupación por Kudelka, porque Kudelka se viniese a dirigir Talleres y que deje Newell's. Pero es verdad que a Kudelka no estaba muy conforme con la dirigencia de Newell's, pero le dijeron: nosotros no traemos un manager y dejamos que manejes el fútbol vos, y una manera de calmarlo y que se quedase en el club. Probablemente con eso hayan hecho que se quede Kudelka, que no lo tiente Talleres, pero bueno, es una posibilidad latente. Hay uno que por ahí también menciona, Juan Pablo Voivoda, que ha tenido incluso muy buenas temporadas en Brasil, ya dirigió Talleres también, pero no sé para dónde va a ir Andrés Fassi, que es siempre el que menos uno da una referencia para hacia dónde puede apuntar. Es lo que se puede haber hablado en las últimas horas, pero lo cierto con esto es que Talleres no tiene técnico y que Tevez ayer se fue adelante.
1: Vamos a seguramente hablar de esto durante toda la mañana. A mí me sorprendió porque aparte se saludaron como si estuviese todo bien.
0: Vale para las cámaras también. No digo que esté mal, pero...
1: Sí, pero fue como rari.
0: Sí, es un video de lo fácil.
1: Sí. Sí.
0: Está claro.
1: Mario me escribe y dice: hola chicos, buen día, buen jueves, Marina, Lichi, Plipli, no sé, hoy costó despertar, pero ya estoy al pie del cañón como siempre. Feliz jornada y gracias por todo. Me escribe Mario, bueno, acá estamos, Mario, a despertarse, a poner el cuerpo en movimiento, porque hoy nos espera un gran día.
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3: Un tema de Daniel Melero. 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

Buen día Marina, Rich y Cristian. Que tengan un gran programa, un jueves fresquita la madrugada, fresquita la madrugada.

0: Porque nos escribe y dice, buenos días, sigue el usuario, el vecino pagando cuando dice el derecho de la vía pública no existe, no tiene que existir el cuida coche, ¿para qué se le paga a la policía? Basta de robos, escribe Jorge, que además vi que habían enviado en el día de ayer algo con respecto al carnet profesional y me acordé que tengo que renovar mi carnet.
1: Pero no es profesional.
0: No es profesional el mío, por supuesto. Tengo que renovar mi carnet. ¿Qué revuelo se armó en el día de ayer con este empleado municipal que está detenido tras una denuncia por justamente vender licencias, ¿no? De conducir? Y le contaba a Lichi que me tengo que asesorar a ver cómo tengo que hacer las cosas. Claro, hace 5 años que renové, la última vez que renové el carnet de conducir, y ya no lo recuerdo.
1: Buena cantidad de
0: Yo supongo que es solamente teórico, por supuesto que para la renovación es solamente teórico, pero tengo que y
1: saber.
0: No,
1: a ver, maneja.
0: No, y la parte médica, o sea, y hacer el certificado médico, pero no recuerdo la última vez, la última vez me fue bien, aprobé con un lindo porcentaje, aprobé, vamos a ver este año.
1: Bueno, sí, es requisito.
0: Sí, obligatorio.
1: Claro, sí, si no.
0: Claro. Yo me acuerdo que la primera vez estudié mucho el Lichi para sacar mi carnet.
1: Sí, estabas bien preparada, me parece bien.
0: Sí, ya después medio como que fui con la sensación, digo, bueno, si sé manejar, tengo que saber las
1: sí,
0: leyes.
1: Pero un colega conocido me dijo que, y sobre todo los que saben de seguridad vial, dicen que no es lo mismo manejar que saber manejarse en un entorno, como se le dice, un entorno vial,
0: sí,
1: sabiendo las reglas de viales, justamente.
0: Y no,
1: porque muchos saben manejar, sostener el volante, pero no las reglas viales.
0: Y bueno,
1: son cosas muy diferentes.
0: El caso más puntual es cuando entras a una rotonda o querés entrar a una rotonda. En la Plaza de España, por ejemplo, no se cumple ninguno. Sí, cumple
1: nada,
0: ninguno.
1: Nada se cumple bien.
0: Nada, así que eso.
1: Salvo los semáforos.
0: Claro. O por ejemplo, la gente que va a estacionar, ¿por qué no me pone la baliza? Si vas a detener, por ejemplo.
1: O lo que sea, hacer una detención.
0: Si vas a doblar, poneme el guiño. Estamos hablando de las cosas mías.
1: Más simple,
0: ¿no?
1: Sí, más simple.
0: Por supuesto que hay más compleja. Pero bueno, así que así estoy. Si tienen algún consejito para darme, ¿qué tengo que hacer?
1: ¿Qué hay que hacer?
0: Hablar
1: con un empleado municipal no hay que hacer.
0: No, mira el revuelo que generó en el día de ayer. Más o menos como el que generó la noticia de
1: la salida de TV.
0: Sí, tal cual. Hagamos un repaso. Le fue muy bien a River.
1: Sí, le fue muy bien a River, le fue muy bien a Rafael Central. ¿Quién?
0: ¿Usted?
1: River seguramente, sí.
0: Sí, claro.
1: No, yo, tranquilidad. Pero Rosario Central también, porque se metió también en la semifinal. Ahí sí hubo más revuelo, justamente, porque la victoria Central fue con cierto atisbo de polémica, o bastante polémica en realidad, pero quizá un poco exagerado lo de Racing. Tuvo expulsados, es verdad, pero bueno, fue, me parece que más la cuestión de los expulsados y que finalmente termina perdiendo el partido, obviamente. Racing lo ganaba 1-0 ayer frente a Rosario Central en Rosario, pero bueno, en el final del partido o en la segunda parte del encuentro se lo empata Central, van a alargue y ahí obviamente en el arranque nomás del alargue, Enzo Copetti, el delantero santafesino, ex Racing justamente de Avellaneda, hoy centro delantero de Central, le marcó el segundo tanto y finalmente fue ese resultado, 2-1, victoria de Rosario Central, pasaje a semifinales. Y a propósito de eso,
0: sí,
1: de tantas quejas, Ángel Di María a la 1 de la mañana,
0: lo
1: no
0: escuché.
1: Sé qué era. Más que lo escuché.
0: Lo vi que estaba muy enojado, dijo un par de cositas en
1: tuvo
0: ese
1: un
0: posteo.
1: Momento de sí, tuvo un momento de desahogo,
0: sí,
1: y se puso a escribir en WhatsApp, en Instagram, perdón, y dejó un testamento.
0: Ajá,
1: de, no sé, 20 líneas, una cosa.
0: Pero leí alguna de las, porque dejó algunas cositas interesantes.
1: A unas frases, igual se excusan que es el fútbol interior y no sé qué, pero a ver, esto vale para todos. Si hay decisiones arbitrales que favorecen claramente un equipo, no digo que ayer fue 100% así, pero ha pasado una vez para Central, eso también está claro, y ya ni siquiera eran arbitrales en algunos casos, sino que incluso institucionales las medidas o las tomas de decisiones. Pero ayer tuvo otro capítulo, ¿no? Que dice que, según Di María, a una de los pasajes de las frases que tiró en su Instagram, e incluso entran a su Instagram, que es Ángel Di María JM, y está, primer posteo en Instagram de las historias, está ese testamento, en el que dice, por ejemplo, que cómo molesta que Central pelee todo, cómo molesta ver ganar a los equipos del interior, nadie se hace cargo de por qué pierden, hoy es más fácil pegarle a Central que hacerme a culpa y corregir tus propios errores. Entre el inicio de justamente lo que expuso Di María en su red social en Instagram, también puso en un momento, qué loco, ¿no? Antes se debatían tanto los penales, antes se debatían tanto las tarjetas, caretas, tiró Di María. El periodismo más fuerte está en Buenos Aires. Por eso los del interior siempre tuvimos que callarnos, pero no nos callamos más. El interior crece y eso duele. Parece un gobernador de una provincia del interior, Di María, quejándose del porteñocentrismo. Y en el final dice, el fútbol no está manchado. Ahora somos todos iguales y eso molesta. Buenas noches. En alguna de las pasajes de las frases de Di María. También un poco exagerado, ¿no? Pero seguramente se habrá sentido dolido de todos los comentarios que había post partido, incluso del presidente de Racing, del técnico de Racing de Avellaneda, obviamente, y algún futbolista que declaró post partido que se sintieron robados de parte de Rosario Central.
0: No, pero aparte habló contra Diego Milito, dijo, muchos de los que quieren cambiar el fútbol no pueden ni dirigir su club.
1: Sí, también le tiró Milito. Esa frase en realidad no hace mención a nadie, pero es

0: seguramente pensando en Milito, que fue quien, como digo, uno de los que declaró fuertemente diciendo que se sintió robado el partido de anoche. Tampoco creo que haya sido tan así, aunque sí es verdad que una de las expulsiones por lo menos fue polémica. Yo creo que después sí ya no hubo tanta polémica en los goles y demás, pero bueno, lo que más reclama Racing fue que dos expulsados claramente termina cambiando el partido. Ese fue el partido 1 de la jornada, que encima tuvo alargue, se retrasó, polémica, se retrasó el partido de River por eso, y finalmente casi cerca de las 10 de la noche River inició su partido frente a Gimnasia de La Plata, que este sí, y por primera vez después de muchos partidos River, creo que la última vez que jugó así, o la única vez en realidad jugó así, fue en este torneo, fue frente a Belgrano, y casi que sin despeinarse le ganó 2-0 a Gimnasia de La Plata. Terminó 2-0, podría haber sido más. Es verdad que al final también sufrió y otra vez apareció el jovencito Beltrán, que puso las manos en el fuego en un momento dentro del arco de River y evitó una caída de la valla. Finalmente fue valla invicta, 2-0, y pasajes en finales de Copa, de torneo en realidad de Primera División, que es como una copa, el torneo Apertura. Así que ya sabemos que van a jugar, por un lado, Belgrano, que se va a enfrentar a Argentinos Juniors en la Paternal. Los partidos, los dos, van a ser el sábado. Y el otro encuentro va a ser River, que va a recibir a Rosario Central. Los partidos van a jugar el sábado porque Rosario Central tiene copa en la semana, el martes, así que por eso adelantan los partidos. Y las dos semifinales se juegan el sábado. Seguramente primero sea en la Paternal, entre Argentinos Juniors y Belgrano, y después en el Monumental, Rosario Central recibiendo, River recibiendo a Rosario Central. Todavía no está esa cuestión de horarios y demás, seguramente ahora en estas próximas horas, porque hoy seguramente se publica todo, porque anoche terminó muy tarde el partido de River, y obviamente en las próximas horas sepamos esto, horario, días, que va a ser sábado seguro, falta el horario, y los árbitros sobre todo, lo más importante.
1: Me quedé pensando ayer en las estadísticas que dan acerca de cómo viene Argentinos, sí, Juniors. Complicado la tiene Belgrano, ¿no?
0: Va a ser una dura para Argentinos Juniors. Aquí recién lo estaba leyendo justamente a propósito de eso. Pero lleva más de 20 partidos sin perder en su estadio como local, en partidos de copa de torneo local, ¿no? Es una racha muy, muy contundente. Son 23 partidos. Exactamente, y en ese lapso de 23 partidos que no pierde, 17 victorias. Es más, si lo ampliamos, entre el año 25 y 26, lo que va del 26, Argentinos Juniors jugó 30 partidos de local y ganó 20 de 30, empató 8 y solamente perdió 2 partidos, 2 encuentros, uno de ellos por Copa Libertadores. Así que realmente tiene una efectividad muy alta de local, 75% de los puntos los ha ganado disputados en su estadio en los últimos 2 años, o el último año y pico que lleva este 2026. Así que será difícil, sin dudas. Pero también es verdad que Belgrano, los dos partidos que ha jugado hasta acá, el clásico, ni más ni menos, y el partido de local, hace 2 días atrás, nada más, en su estadio en Alberdi, también eso es verdad, lo jugó como local, frente a Unión de Santa Fe, lo ha jugado muy bien Belgrano. Así que con ese aliciente y con todo ese envío anímico y emocional, va a tener que jugar un partido bravo frente a Argentinos en la Paterna.
1: Javier me escribe y dice: buen día chicos, ojalá traten el tema con seriedad en el Consejo Deliberante. Quieren cobrar el estacionamiento en la calle, te cobran un servicio que no prestan ni invierten en nada, plata en negro. Ojalá regulen la noche, y los espectáculos públicos, musicales, deportivos, porque te estafan, me escribe Javier. Bueno, sí, es algo que todavía, por eso digo, vamos a tener que ver cómo se lleva a la práctica todo esto, ¿no? Para ver cómo lo vamos a implementar, porque es mucho. Lo cierto es que va a aumentar, porque va a estar atado, ¿no? Al valor de la nafta, como te decía recién, del combustible, pero el premium, ni siquiera la super. Así que vamos a tener que ver cómo lo vamos a ir aplicando, sobre todo en la marcha. Con Adorni, la imagen de Milei crece de manera impresionante gracias a la subestimación de los periodistas, dice. Hablando de Adorni, hoy va a estar en Mendoza. Mendoza va a presentar el parque solar más imponente o más grande de la Argentina.
0: Ajá, bien.
1: Y va a ir Karina, pero va a ir con Adorni.
0: Muy bien.
1: Sí, sí. El gobernador de Mendoza salió a decir de que debería de haber estado el presidente y no Adorni.

0: intendenta está desaparecida. Y si no, no sé, el ministro de Energía, alguien que tenga un poco más de cercanía con lo que se va a inaugurar.
1: Buen día, gente bella. Muchos besos nos manda la tía Fer. Bueno, tía Fer, muchos besos.
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1: Tragedia en Punilla, investigan la muerte de la nena de 4 años atacada por un perro que no tiene dueño en Cosquín. La fiscal Silvana Penn está a cargo del caso. Según confirmaron autoridades policiales, el animal mordió a la niña en la zona del cuello y le causó heridas mortales. Esperan resultados de la autopsia y reunir otros elementos para definir el avance en la causa. Un contexto de vulnerabilidad de fondo.
2: Guillermo Marijuán ordenó medidas de prueba para investigar al hermano del jefe de gabinete. A partir de la denuncia de la diputada Marcela Pagano, el fiscal abrió una investigación a Francisco Adorni en la causa que investiga un presunto enriquecimiento ilícito. Entre otras solicitudes, pidió el levantamiento del secreto fiscal y bancario. Además, pidió conocer detalles sobre viajes y bienes.
0: Internacionales.
1: Trump y Xi Jinping se reunieron en Pekín y hablaron de un futuro fantástico entre los Estados Unidos y China. La cumbre entre los líderes de las dos principales potencias mundiales estuvo centrada en el comercio, tecnología y conflictos internacionales en medio de un nuevo gesto de acercamiento diplomático.
0: Deportes.
2: Carlos Tevez dejó de ser el técnico de Talleres. La derrota

0: histórica ante Belgrano, el desgaste interno y la falta de respuesta futbolística precipitaron el final del ciclo de Carlos Tevez en Talleres, pese a que ambas partes aseguraban que la renovación estaba encaminada. El DT se despidió este miércoles en el Centro de Alto Rendimiento, tras reunirse con el presidente Andrés Fassi, dejó el club antes del cruce eliminatorio por Copa Argentina ante Atlético Tucumán.
1: Espectáculo.
2: Ricardo Arjona hace una pausa de los shows que realiza en Buenos Aires para llegar a Córdoba. Desde el Quality Producciones indicaron que el cantautor ofrecerá una puesta en escena que invita a vivir una experiencia para los sentidos, que propone un recorrido por sus más grandes éxitos y sus nuevas composiciones. La cita es hoy y mañana en el Estadio de Instituto.
1: Estado del tiempo.
2: 6 de la mañana, 29 minutos en todo el país, 8 grados la temperatura actual en Córdoba, bajo un cielo que está completamente despejado. La humedad del 88%, tenemos viento del oeste a 2 kilómetros por hora, la visibilidad 10 kilómetros. El pronóstico extendido indica un cielo parcialmente nublado por la mañana y por la tarde, ligeramente nublado hacia la noche, y una máxima prevista para hoy de 21 grados.
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hola chicos de Tempranísimo, Maru, Lichi, Plipli. Que tengan una excelente jornada, un excelente jueves. Por acá, por Alma Fuerte, está nubladito, templado todavía, esperando el frío que se va a venir. Excelente programa, como todos los días. Los saludo a Jorge Elmaza Fernández de Alma Fuerte. Quería, Maru, si podés, un saludo especial a toda la gente de la Municipalidad de Alma Fuerte que te escucha todos los días. La gente del CIM, la gente del edificio, la gente del Corralón Municipal. Un saludo especial tuyo y de tu compañero, de tu equipo. Flipli, si puede ser un tema de Calamaro para dedicarle a toda esta gente que escucha mucho, que andan muy fuerte. Saludos y muchas gracias a todos.

Ay, estaba leyendo un mensaje. Quiero hacer un día un especial de chistes, pero esos chistes que son sí, y que son inocentones, por favor, se los pido. Y lo quería leer porque acá Jorge me mandó uno. Arranca. Pero no lo he leído, Jorge, casi que lo iba a leer lo voy a leer primero yo para mis adentro y voy a ver si se puede leer.

0: Pero antes quiero mandar un beso enorme a toda la gente de Alma Fuerte que nos escucha ahí a la municipalidad. Lo escuchan a Jorge también con esa voz, ¿no? Claro. Qué voz.
1: Es el locutor de la municipalidad, claro. Alma Fuerte.
0: estaba en la privada acá en la interna con Lichi. Yo le decía de que había un fuerte rumor que todo indicaría que Paredes dejaría de estar en la Argentina y se iría a trabajar. Viste que Messi se lo está llevando todos.
1: Amigos,
0: sí. ¿Qué le pasó? Bueno, todo indicaría de que Messi le hizo un guiño a Paredes y le dijo, mira, espera que pase el Mundial y después te traigo. Y le tiré este disparador a Lichi. Lichi me dice, no, Manu, hasta que empezó a investigar y empezaron a resurgir cosas del baúl. ¿Qué pasó, Lichi?
1: Ah, bueno, pero en cuanto a lo deportivo, lo futbolístico.
0: ¿Se puede o no? ¿Ese rumor es cierto?
1: Lo único que hay es que un periodista, un colega, lo tiró en un programa de, creo que Canal 13, o bueno, a una cadena importante, OTN, que dice que estaría haciendo lobby Messi con un amigo como es Leandro Paredes y De Paul también, para que después del Mundial Paredes vaya a jugar al Inter Miami. Necesitan futbolistas con jerarquía y con la experiencia en el medio campo del equipo de Inter Miami. Así que bueno, lo estarían hablando. Lo que pasa es que es verdad, Paredes tiene 31 años, nada más. Y suena raro que ya piense retirarse y que todo lo que resta de su carrera deportiva, que pueden ser 5, 6, 7, 8 años, 9, lo que sea, que juegue en Boca todos estos años. Quizás sí, ¿por qué no? Pero la verdad que tiene un nivel, cuando está bien el equipo baila el ritmo de Paredes en Boca, ¿no? Es verdad que juega en Boca, que no es el Inter, no es la Roma, no es Barcelona, pero indudablemente que se nota la jerarquía y la calidad del futbolista. Y es muy joven también. Yo no creo, o sea, me parece raro que se vaya tan rápido de Boca, siendo que apenas llegó y que tiene el sueño de ser campeón y la Copa Libertadores y demás, y ya un año y pico y ya se va. Y en medio de la temporada incluso, porque sería después del Mundial en junio. Por eso me llama la atención ese punto. Pero bueno, también es verdad que te habla Messi, te habla De Paul, es un buen camino, si se quiere, para estar más tranquilo, ir a vivir a Miami, jugar en el Inter Miami, jugar en la MLS sin tantas presiones o sin ninguna presión en realidad, vivir bien, ganar buen dinero, mucho más que en Boca incluso, pero obviamente te alejas de las posibilidades deportivas y algún sueño que tengas con tu club, con el CNI en ese caso. Pero bueno, veremos qué pasa con Paredes y su continuidad o no en Boca después del Mundial.
0: Maru, también vas a pagar por un lugar para estacionar, y ¿quién se va a hacer cargo si te chocan el auto o te lo rayan? Bueno, pero eso me parece que, me pregunta Juan, me parece que Juan, que eso también hoy pasa, o sea, ¿o no?
1: Y si lo dejas en la calle.
0: Y si lo dejas en la calle, pasa. Además, yo lo he dejado en estacionamientos de hipermercados, y cuando también he llegado, y es privado, ¿no? O sea, a ver, digo, o sea que andando y circulando en la calle, chicos, eso puede pasar. Ya voy a ir con el chiste que me mandó, pero antes recordarles que hoy van a volver a estar trabajando allí en este corte total. Están trabajando en el camino de las altas cumbres por trabajos de protección en zona de montaña. Hoy también va a ser un día crucial allí. Hay desvíos, por supuesto, correspondientes. Los desvíos están ubicados en Cañada Larga, en el kilómetro 3, y en Copina, en el kilómetro 87. Empezaron hace 10 minutitos y se va a extender hasta que puedan finalizar en el día de hoy con ese trabajo que están realizando allí en el camino de las altas cumbres. Pero aquí en Córdoba, atenti al popolo, porque hay corte total por obras de aguas cordobesas en Belgrano y Richardson. Hay líneas afectadas y, por supuesto, hay desvío para vehículos particulares. Las líneas afectadas son la AA1, 16, 30, 31, 33, 35, 36, 50, 51 y 66. Para que lo tengas en cuenta, todo indicaría de que hoy estarían terminando con ese trabajo allí. Aguas cordobesas en Belgrano y Richardson. Pero atenti, porque todavía no se ha comunicado oficialmente desde la municipalidad, pero yo ya hoy lo he visto. En realidad lo vi ayer y dije, tanta maquinaria, me parece que acá se vienen un par de días con cortes de calle. Así que atención para todos aquellos que vengan de zona norte, utilicen la Monseñor Pablo Cabrera,

0: tomen la Castro Barros para ingresar hacia el centro de Córdoba, porque hay, va a haber un corte allí, van a estar trabajando, van a estar arreglando la carpeta asfáltica. Ya hay cortes previsto en el tramo, sobre todo de Avenida Castro Barros al 1300 aproximadamente. Allí va a haber un corte. Hay una estación de servicio cerquita de allí donde está previsto el corte y el trabajo que va a realizar la municipalidad, y se va a extender hasta la división que hay entre Carafa y Monseñor Pablo Cabrera. Así que atención para todos los que vengan por esa zona. Se va a complicar sobre todo en horario pico, ¿no? Cuando uno tiene que venir hacia el centro a trabajar, o cuando uno tiene que llevar a los chicos a la escuela, va a estar complicada. Pero bueno, a circular con precaución. Voy a ir con el chiste, prepárate, Lichi.
1: Sí, a ver.
0: Dice, la mujer le preguntó al marido, cuando mueras, ¿qué te llevarías? Y el marido le responde, el anillo de casamiento, mi amor, me dice.
1: Claro.
0: La mujer, emocionada, le dice, ¿en serio? Y él le responde, sí, para que Dios sepa que yo también estuve en el infierno antes que en el cielo.
1: Ah.
0: Ay, me faltan los.
1: Buena onda eso? El marido también en ese caso, ¿no?
0: Buena onda. Bueno, ahí está el chiste. No sé si un día.
2: Va, la escuela me dice eso a los chicos.
3: Yo le decía de que había un.
0: Ponelo de vuelta. Mamá. En la escuela me dicen. Ahí viene.
1: Y alguna. Una paparruchada, la verdad.
0: Y no sé. Yo sé algunos nomás. Me gustaría que algún día en la semana lo podamos hacer.
2: Mamá, la escuela me dice a los chicos. Mamá, la escuela me dice a los chicos.
1: Muy bueno.
0: Muy bueno.
1: Muy bueno. Muy bueno.
0: Un día de chiste lo vamos a hacer, Lichi.
1: Sí,
0: te vamos, vas a preparar,
1: vamos,
0: ¿no?
1: Vamos a traer un humorista.
0: Bueno, sería obviamente mucho pedir. ¿Información, Lichi, del básquet?
1: También del básquetbol, sí, de Liga Nacional, porque vamos a continuar con lo deportivo, que fue anoche puntualmente. Se están disputando ya los cuartos de final del torneo más importante de la liga, más importante de básquet de la Argentina. En primer término hay que decir que ganó finalmente en un partidazo súper cerrado. Muy parejo, pero y muy igualado. En el final se quedó con la victoria Independiente Bolívar. Le ganó 78-76 a Gimnasia de Comodoro Rivadavia. Partido que se jugó anoche en Oliva. Serie que ahora está 2-1. Descontó obviamente en la serie el equipo cordobés. Así que buena noticia en ese caso para Independiente, que se quedó, y para Córdoba, que se quedó con la victoria en la jornada de anoche. Y está un partido más cerca ahora de igualar la serie frente al equipo chubutense. También jugó Ferro frente a Regatas de Corrientes, fue victoria 90-75, y por el mismo momento, contexto de Liga Nacional, cuartos de final, Instituto juega en la jornada de hoy, desde la hora 21, frente a 15 Santiago del Estero, pero atención, Instituto juega de local, no lo va a hacer en Alta Córdoba, obviamente por la situación en que está el recital de Ricardo Arjona, así que va a jugar de local en el estadio de Atenas, en el nuevo estadio de Atenas, en Barrio General Bustos. Así que atención con esto, que hoy juega el Instituto, sí, juega en Córdoba, sí, se enfrenta a Quimsa también, desde la hora 21, en la serie que está 1-1, pero no juega en su estadio, no juega en el Sandrín, no juega en Alta Córdoba, juega en General Bustos, en el estadio de Atenas. La Liga Nacional y la participación cordobesa también en el día de hoy. Hoy será sin Ricardo Arjona de fondo, en el caso de Instituto.
0: No.
1: Porque no se va a escuchar.
4: Oiga, don, ¿no sabe quién dobló la esquina? No sé, cuando yo vine ya estaba doblada.
0: Ay, no. me gusta. Eso, te juro que me encantan esos chistes así, que son inocentones y,
1: claro.
0: Y además medios, me encantan.
1: Claro, como
0: me sacan una muy linda sonrisa.
1: Como que le dijo una soda a la otra.
0: ¿Qué le dijo?
1: Shh.
0: Ah, wow.
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1: Con lluvia.
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0: Le estamos buscando el final a este jueves. ANSES, el cronograma de pago jubilados y pensionados que no superen el haber mínimo, DNI hoy terminados en 3, al igual que asignación universal por hijo, asignación por embarazo y asignación prenatal, DNI terminados en 2 y 3. Pensiones no contributivas, DNI terminados en 6 y 7. Lichi, ¿viene Cuti a Belgrano a entrenar?
1: Según lo que comentó el presidente de Belgrano, Luis Fabián Artime, dijo lo siguiente: el Cuti me llamó y me pidió el periodo para entrenar del 17 al 31 de mayo. Ajá. Ya se lo tenemos organizado para que entrene, lo va a hacer obviamente en soledad, se está recuperando una lesión y para llegar obviamente lo mejor posible y llegar obviamente con entrenamiento, con un buen físico al mundial, básicamente, ni más ni menos. Así que hasta fin de mes, el Cuti Romero a partir del domingo va a estar entrenando en el predio de Villa Esquiú de Vera.
0: Mirá.
1: Solo, obviamente.
0: Solo. Bueno, llega gente a Córdoba, ¿no? Vanessa Martí se presentó ayer en el Quality, con grandes invitados cordobeses. Estuvo Nico Sattler, de Qué Locura. Bien. Estuvo Euge Quevedo, también cantando allí un par de canciones, entre ellas una samba con Euge Quevedo. Vanessa Martín, así que la verdad que ha sido un gran espectáculo. Buen día tempranísimo, Marina, Lich y Pripri, que tengan una buena jornada. Ya sabemos qué pasa cuando aumenta la nafta, aumenta todo. Me pone Carlos, el pirata de René Favaloro, y aguante el pirata, dice, y la Suki, por supuesto, la más cordobesa. Edgar me mandó la foto como cada mañana, ya está entrenando ese cuerpo, ha puesto el cuerpo en movimiento, Edgar, así que tengas un gran jueves, me pone él, y yo le deseo lo mismo a Edgar. Resumen del tenis, antes de irnos, Lichi.
1: Es simplemente decir que hoy habrá participación argentina en el dobles masculino, lo único que hay, el último argentino que queda, en el Master 1000 de Roma, cuartos de final. Horacio Ceballos junto al español Marcel Granollers enfrentarán a la dupla francesa Rebu Dumbia. Cuarto de final entonces del Master 1000 de Roma.
0: Me mandó un audio Jesús, ¿qué me dirá? Me dirá de que está por cumplir años alguien también hoy, está de tantos cumplidos.

0: Cumpleaños tiene Jesús, que se va a fundir, fiesta. Claro, sí, es mucha, mucho cumpleaños. Bueno, no hago tiempo para escucharlo. En este jueves, que realmente se prestó para algunos chistes, incluso.
1: Claro, sí, obvio.
0: Sí, claro. Deseo de corazón que tengan un excelente jueves. Nosotros nos vamos a reencontrar mañana. Richie, ¿viene o no viene?
1: Viernes y viernes de sorteo.
0: Viernes de sorteo.
1: Viernes vengo y de sorteo también.
0: Bueno, menos mal. Le ponemos el punto final. Que tengan un gran día. Y yo me voy a despedir con un chistondo, claro, como corresponde. Que tengan un gran día. Vayan siempre adelante como canasto de cernerita. Que tengan una buena jornada.

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Estaremos tranquilos, pero falta todo el día por delante y acá tenés la inyección de buena onda, de información, de regalos y de todo lo que necesitas saber hasta las 9 de la mañana en el Buen Día Córdoba del jueves. Bienvenidos el viernes, chiquito sería el de hoy jueves, ¿no?

buen día para todo el mundo. Me encanta, Maika, mi Garena sonando. Señoras y señores, en el programa también. Buen día para todos los que se suman. Ya te abro el WhatsApp, pero el 3512-150965.

Que sea un gran día para todos. Muchas, pero muchas gracias a todos los que ya empiezan a mandar sus mensajes al 351-215-0965. Flavio, buen día. Qué terrible lo de Cosquín con el perro. ¿Sabían que los legisladores en una sesión otra a fin de mes? ¿Por qué no se ponen a trabajar en una ley en serio contra los perros? Dice un oyente. Ya vamos a tocar ese tema y otros que involucran a niños. En el día de hoy parece un día que se han puesto de acuerdo. Realmente terrible. Ya vamos a hablar por un caso en barrio Guiñazú y demás en un ratito nada más. Pero bueno, hay que sacarnos los fantasmas de encima. Como cuando iba a la casa de mi abuelo y prendió esa piedrita violeta. Cuando iba gente el domingo yo andaba prendiendo las piedras, las cosas. Oh, que eso agarra la mala onda, dice.

0: día para Diego, buen día también para el señor Alejandro Pozo, que está hoy de gris, color de inteligencia, cejas hacia arriba, significa que tiene muchísima, no digo porque tengas muchos pelos, al contrario, el gesto de la ceja para arriba cuando lo haces vos es porque tenés información y de la buena, importante.
1: ¿Qué tal, cómo andan? Buen día.
0: Vale.
1: Buen día para todos, ¿cómo va?
0: Muy bien.
1: Hoy se va a aprobar la ordenanza de naranjitas, ¿eh?
0: Tiene la mayoría automática, o sea que...
1: Claro, 9:30 arranca el trabajo parlamentario. La sesión arrancaría después de las 11 de la mañana. Y yo te digo la verdad, ayer la estudié dos veces a la ordenanza.
0: Señoras y señores, en un rato... Alejandro

0: Alejandro, ahora te voy a pedir dos adelantos.
1: Tengo más preguntas que antes.
0: No, pero si tenés la ordenanza, tiene que tener respuesta.
1: No, tengo más preguntas que antes. Tengo más dudas que antes.
0: Alejandro ha pasado la noche leyendo la ordenanza municipal que regula la actividad de los naranjitas. ¿Dice algo de los colores o no?
1: No, no, no habla de los colores. La ordenanza que se aprobó en el despacho no habla de colores. Eso es una injerencia del poder de aplicación que sería la Secretaría de Gobernación. O sea, Rodrigo Fernández.
0: No entiendo. O sea, que le pasa la ordenanza, le pasa la pelota a la MUNI, que ellos van a decidir qué vestimenta van a tener.
1: Que Fernández está a cargo del transporte, del ente metropolitano, de Naranjita.
0: Parece Castelo y Pozo.
1: Vaya, hermano, tantas áreas van a depender de vos.
0: ¿Y por qué estás tan, que tienes cara de dubitativo? Decime una que te haga dudar, ¿qué pasa?
1: El 80% de lo recaudado va para las cooperativas y el 20% para la MUNI. De ese 80% de las cooperativas, ¿cuánto gana el Naranjita?
0: Y el 60% de la nafta, en ese momento la nafta...
1: Pero, eso, madre, ¿pero cuánto gana cada naranjita?
0: Y no sé. Porque eso va a la cooperativa y después les dan. La cooperativa le tiene que repartir.
1: Exacto. ¿Y
0: cuándo le dan?
1: Porque no se maneja nada en efectivo. No, no sé, no está en la ordenanza.
0: O sea que se lo llevan las cooperativas y la naranjita va a tener que esperar.
1: Pero no sé.
0: Ahora, el rol de constatador, ¿qué va a constatar? ¿Que pague o no pague el vecino que use el auto?
1: Claro,
0: eso va a constatar,
1: ¿eh? Digamos que el naranjita va a estar de batecana. No va a estar, che, mira, movimientos sospechosos.
0: Es como una guardia urbana.
1: La función que va a tener es, Flavio estaciona.
0: Un municipal blue.
1: Se acerca el naranjita, dice, Flavio, celular, a ver, arrancó la aplicación, ok, vaya.
0: No sé cómo van a hacer en las cuadras que haya SEM.
1: ¿Cómo se paga?
0: En las cuadras que haya SEM. Estacionamiento no. Medio, van a cobrar, van a
1: cobrar. No. Está mezclando. Una cosa es el SEM que va a seguir funcionando como hasta ahora. En algunos sectores.
0: Esa es otra aplicación.
1: Exacto.
0: Ese es el punto.
1: Va a haber un SEM.
0: Ese es otra,
1: un sistema de estacionamiento medido, que son los lugares donde hoy no puede haber doble cobro. En esos lugares va a seguir existiendo el SEM, la aplicación municipal. En otros sectores. Otra aplicación para pagar los naranjitas. Otra aplicación es Mi Docta para los trámites municipales. O sea, todo el escritorio principal del celular es todas las aplicaciones municipales. Te la dije que tengo más preguntas que antes.
0: Tiene más preguntas que Andrés Alejandro. Por eso tenés el ceño así como para darle. Estás como asombrado de haberlo leído tanto. No, pero no es por los pelos.
1: Bueno.
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0: Bueno, en Córdoba la temperatura está ahora 8 grados 2 décimas. Vamos a una máxima de 21 grados. 85 el porcentaje de la humedad. Vientos del noroeste a 4 kilómetros. La visibilidad óptima hasta los 10 kilómetros. En Córdoba 7 y 11 minutos.
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1: Bueno, esto es Villa La Selva. Esto es Sal Si Puedes. Cuando van por la ruta de 53, llegan a Sal Si Puedes. Vos tenés la subida a Sal Si Puedes. Ahí está la comisaría sobre la ruta. Y a mano izquierda está Villa La Selva, que es todo lo que costea el río. Y que cuando vos subís por ese camino de tierra, llega el hotel, el que era el Hotel Hércules. El hotel de Quepa y bueno, toda esa zona. En este lugar, en una calle, en una habitación, una familia, un cortocircuito en un cable de la pieza. Agarra el colchón, la mamá de unos 36 años saca a las gemelas de 3 años y les dice, quédense quietas que voy a pedir ayuda. El papá se había ido a trabajar. Entonces ella empezó a gritar y a pedir ayuda con los vecinos. Aparentemente, en ese segundo en que la madre fue a pedir ayuda, las nenas vuelven a entrar a la casa por el miedo. Empieza a haber cada vez más humo, empieza a haber cada vez más fuego, saca a la primera, pero no encuentra la segunda. No encuentra la segunda. Empiezan a llegar los bomberos, los vecinos. Ella se mete con un pañuelo húmedo en la boca y no la encuentra porque es demasiado el humo. Pasaron algunos minutos y la parte que no sé es si fue un bombero o un vecino, encuentra a otra gemela de 3 años, desvanecida. Llega la ambulancia, le hacen reanimación cardiopulmonar y a la gemela de 3 años no la pueden reanimar y termina falleciendo por inhalación de monóxido de carbono. Es una pareja que estaba alquilando el lugar, de unos 36 años, y aparte estaban construyendo su casa en Salsipuedes. Entonces él, es caro tener un hijo, imagínate dos. Entonces él, el papá estaba trabajando, venía a trabajar a un hiper de Rodríguez del Busto. Una tragedia, algo pasa en este mundo, que hay muertes violentas, hay cosas, la nena atropellada en Guiñazú.
0: Con un semáforo que se aprieta con un dedo, un botón y dura 15 segundos, eso es verdad.
1: La nena, no sé, sí, la nena fallecida en Cosquín por la mordedura del perro en el cuello. La nena que fallece en el incendio en Villa La Selva. El hombre que fue atropellado en la moto y que cuando va cayendo lo atropella un auto de frente, vuela y lo atropella un auto de venida en la otra mano. Algo pasa, loco, que el hombre que fue absorbido por la tolva, en 2 días, todas estas tragedias, ¿viste?
0: En un rato quiero ampliar el estado de salud de la nena de 3 años que fue atropellada en el semáforo. Está imputado esta persona de 50 años que la atropelló.
1: Sí, ¿no? Sí, porque venía muy fuerte. Y
0: ahora, haya semáforo, ¿no? ¿Cuál es la máxima, una norma internacional de tránsito? Pregúntenle a Pacharoni si quiere.
1: En las calles,
0: 20 kilómetros por hora en las escuelas.
1: Claro, en las zonas de escuelas tiene que ir. O sea, es 40 en una calle.
3: 30. Es 30, buen día, ¿cómo les va? 30, chicos.
0: 30.
3: Pero ayer decían 30.
1: En los colegios más despacio todavía. Uh-huh. Más despacio.
0: Y tienen un semáforo que se aprieta con un dedo.
1: Sí. Así que
0: 15 segundos.
3: ¿Cómo es el semáforo? Eso no logré entender.
0: Yo me acuerdo cuando iba al Montserrat, 27 de abril, Obispo Trejo, para los no videntes.
3: Sí.
0: Sonaban titu, titu.
3: Claro.
0: Y uno con un botón habilitaba el sonido para que la persona no vidente pudiera escuchar el sonido del semáforo. Cuando estaba en verde y en rojo, el semáforo peatonal sobre Obispo Trejo, que es peatonal. Pero de ese semáforo, año 2026, que no hayan hecho una pasarela, como tiene, por ejemplo, el CPC de Monseñor Pablo Cabrera, como hay la circunvalación, cruzar por arriba, porque vamos a poner un semáforo con un...
1: Y no sé,
0: dura 15 segundos.
3: Lo que sucede es que, perdón,
0: lo
3: no,
0: pidió
3: pero...
0: la escuela eso.
3: Claro, pero bueno...
1: Pero estaba funcionando la senda. La senda está bien delimitada, tenés semáforo y tenés todo como corresponde. ¿Cómo haces para...? ¿Cómo haces?
0: Tienes que frenar.
1: Pero tenés que poner un puente peatonal en todos los colegios de Córdoba, entonces.
0: No,
1: con ese criterio.
0: Se supone que Juan B. Justo al 8500 tiene carácter de ruta ahí la calle.
1: ¿Sabes la cantidad de colegios que están en una avenida? Entonces tenés que poner 200.000 puentes peatonales.
0: No con un botón, funcione como un semáforo normal.
1: Hasta ahora funcionaba. ¿Qué te vas a imaginar que va a pasar uno que no frene bien rápido?
0: El tema, para mí, el tema del botoncito que dure poco, que lo habilitan los mismos chicos tocándolo, me parece que dura demasiado poco.
1: En tal caso, hay que capacitar más a la gente, diciendo, si hay un colegio, baja la velocidad. Baja. No pases a las chapas.
0: Bueno, es uno de los temas del día 7-17 en la República Argentina, señores.
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4: Hola, Flavio, buen día, ¿cómo estás?
0: Buen día.
4: Estoy tratando de entender, Flavio, por qué los legisladores hacen lo que hacen. La gente está pidiendo que saquemos los naranjitas y ellos le dan más poder.
0: Bueno, en un rato vamos a hablar con algún legislador. Yo quiero hablar con Marcos Vázquez, que es el presidente de la Comisión de Servicios Públicos, además de ser concejal, hoy de suma importancia su rol, como el de todos los otros concejales, porque van a aprobar lo que es la ordenanza que regula la actividad de los naranjitas, que tampoco se sabe el color ahora.
1: Sería gris.
0: ¿Gris así como vos?
1: Algo así.
0: ¿O gris como está el día?
1: Como el suéter que tengo.
0: Acá me mandó una foto de...

0: tío Luca dice que debe parecer este al esposo, dice. Son malos. Me voy a las calles de la ciudad de Córdoba, señores, y ya los escucho.
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0: Igual es negro la ropa del tío Lucas. No serías vos, ¿no?
2: Pero tengo algo de pelo ahí, mirá.
0: Aparte vos tenés más pelo, sí, es verdad. Bueno, atención, señores, yendo por las arterias del sur de Córdoba, atención que con el dron estamos viendo y se ve bárbaro, visibilidad óptima. Lo decíamos recién en el informe del tiempo que presentan los amigos de Bondio. Por Armada Argentina, a la altura de donde viene Sole Salvi, ahí por la ruta 5 que viene con bufanda, está más frío allá. Atención que a la altura del Cotolengo hay algunas demoras, y para los que crucen en la intersección con Cacheuta y el canal de la Cafayate, hay demoras también desde apenas cruce la circunvalación, siempre por Armada. Para los que van por Río Negro hasta el Polideportivo es Maca. Después está tranqui, salvo que llegues por San Antonio, la rotonda de Río Negro, y se picó mal para los que van saliendo de la zona de Manantiales por ese sector, que es una de las dos salidas. La otra es, no sé si es la de la Donosa o la de la Fuerza Aérea, tienen que ir hasta la Fuerza Aérea, no sé por dónde sale la gente de Manantiales. Tan grande eso y tienen una sola salida, la verdad no entiendo. Bueno, para los que vengan desde la Volkswagen por O'Higgins hasta la intersección con Celso Barrios y Richeri, hay unas demoras allí. Está normal por camino a San Antonio y Valparaíso. Me acusa alguna obra frente a Barrancas, ahí frente a la calle Melincué, en Roberto Mengual y Valparaíso. Ahí va a haber una obra que complique el tránsito. No la había visto ayer, que se lo pregunto a la gente que anda por el sector. Me voy ahora a la zona norte, atención, para los que vengan por recta Martinoli y por Rafael Núñez, todavía normal el tránsito, digo todavía porque tiende a picarse en un rato. Tiene microsectores en amarillo, parece las vueltas de Colapinto que tienen los sectores, viste, en amarillo, en violeta o en verde. Atención, Boulevard de los Alemanes normal, y para los que vengan por La Voz del Interior, por Spilimbergo, por Juárez Elman, por Octavio Pinto, todo normal, salvo algunas leves demoras en Costanera, en el puente Cantón, que ese semáforo suele hacernos demorar algún rato, sobre todo en un rato se va a poner bastante más heavy. Lo demás lo vemos por ahora tranqui, sin demoras. Recordá, lo mismo vas a llegar.

0: enriquecimiento ilícito. La cara de bueno que tiene Francisco Adorni. Vos lo ven la foto y la cara de yo no fui que tiene en toda la foto.
1: Y le cuenta las chispas una moladora.
0: Mal. Fue nombrado por el titular de Auditoría Interna del Ministerio de Defensa en marzo del 24. No sé qué era funcionario. Y el año siguiente quedó frente al Instituto de Ayuda Financiera para pago de retiros y pensiones militares. ¿No es que achicaba el Estado? Ahí está, entonces, imputado Francisco Adorni, el hermano del jefe de gabinete tan cuestionado en los últimos días. Ale, ¿qué dijo Marín, el CEO de YPF, sobre el aumento de las naftas? ¿Hay aumento de las naftas?
1: Sí, acaba de aumentar. Hoy, a las 12. Acaba de aumentar. No es tanto el aumento en sí.
0: A ver.
1: Pero son, sí, a lo largo de los últimos tiempos, son muchos aumentos pequeños. Muchos. Sí. Aumento, ponele entre 20 y 25 pesos. Pero ya es un movimiento que había tenido en los últimos días. Entonces, ayer la nafta estaba, por ejemplo, 2078 y 2080, 2085. Es hasta simbólico, diría. Pero desde hoy, dice Marín, arranca de vuelta el sistema buffer de precios. ¿Qué es el sistema buffer de precios? Por otros 45 días no se debería mover el precio, a pesar de las contingencias de la guerra, la nafta, la oferta y demanda. Entonces, YPF tiene una cuenta compensadora para recuperar el ingreso diferido por no haber agregado el impacto de las variaciones internacionales. Y hay un sistema que usa YPF que se llama micropricing.
0: Micropricing que se va moviendo la nafta, como si estuviera liberada.
1: Variedad de precios.
0: Claro.
1: Y tiene tres ejes fundamentales, o sea, cuatro. Oferta y demanda, precios diferenciales por horarios, por ejemplo, a la madrugada. Por corredores y por zonas. Puede variar el precio. Mucha gente va de 12 a 6 de la mañana, por ejemplo.
2: A partir de esta noche, YPF va a aumentar 1% los combustibles.
3: 1%.
2: Pero va a extender el buffer. El sistema de precios de amortiguación, como lo habíamos dicho, los 45 días, lo vamos a extender hasta otros 45 días. Ahora tengo que explicar por qué el 1% y todo, y me va a llevar.
3: Okay, ¿cómo?
0: Bueno, ahí está lo que decía Mari. Mira lo que dice la gente acá. Buen día, Flavio. 2082. No, pensé que era un número de tarjeta que mandan, porque todo de cuatro números, ¿viste? Digo, no me mande número de tarjeta. Me dice 2082, 2076, 2101. Así vi las YPFs, no todas son iguales.
1: Principalmente la YPF, las demás se van acoplando, digamos. La que va moviendo los precios de referencia, primero es YPF.
0: Y después el resto dice, a ver cuánto tiene YPF.
1: Aumentó YPF, aumenta 30 pesitos vos.
0: Bueno, muchas gracias, querido Ale. Voy a leer a lo que dice la gente. Flavio, en mi trabajo manejo muchas horas. No saben lo agresivo que maneja la gente. Está muy complicado manejar en Córdoba, dice Fer Videla. Está haciendo un jueves de catarsis, dice Flavio J. Ya largo concursos para todos los que estén enviando sus mensajes. Vuelvan a escribir y manden su nombre completo y cinco primeros del DNI. Acá siempre dejen datos porque van a participar de concursos, sea lo que sea. Buen día, Flavio. Hace 2 años que todos los días escucho la radio. No me quiero perder ningún capítulo de la serie de los Naranjitas. Me tiene atrapado. Nunca se sabe qué va a pasar al otro día. Es increíble, ¿no? Qué bien que lo definió.
1: Es verdad. Eso es verdad.
0: Dame una más que te haya dejado pensando, Ale. Habla de Naranjita y se te suben las cejas. Estás asombrado.
1: Tienen que tener un apto físico.
0: ¿Cómo un apto físico?
1: Bueno, sí. Sí.
0: ¿Y dónde lo sacan? ¿En el Kempe?
1: Los constatadores tienen que acreditar mayoría de edad y aptitud psicofísica. ¿Cómo?
0: No sé cómo será. ¿Sabes cómo sale?
1: ¿Te das cuenta que tengo más preguntas que antes?
0: Mirá el chiringol, hey, la
1: cantidad. Hice la tarea. Hice la tarea, hermano.
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2: Que va a funcionar el sistema, que a partir del 26 de mayo, con la incorporación y puesta en vigencia del nuevo Código de Convivencias de la provincia, que prohíbe que cualquier persona fuera de las cooperativas y que no estén cumpliendo con los requerimientos de la ordenanza, puedan ser pasivos de que se les incorpore el Código de Convivencia Provincial, que prevé días de arresto.
3: Marcos, acá en esta radio supiste decir que el tema del uniforme va a ser marrón y que tenía que ver con una ropa estrictamente de trabajo. Ahora te pregunto, ¿se ha definido, porque se habló muchísimo de lo estigmatizante que es decir que la gente le va a decir los marroncitos, va a quedar mal? No sé si han dado marcha atrás con eso o han puesto otro color respecto a los chalecos y la vestimenta formal que tienen que tener los nuevos constatadores.
2: Bueno, en principio nosotros lo que sucedió fue lo siguiente: en el marco del trabajo en comisiones se hizo una propuesta de cómo se vería la identificación en los constatadores, donde va a llevar un QR, donde lleva el nombre de la cooperativa a la que pertenece, el nombre de la persona que está ejerciendo el rol de constatador, y se hizo sobre una fotografía o vestimenta de color marrón. Nosotros en la ordenanza no preveemos el color, está supeditado a que después el Ejecutivo le exija a las cooperativas que utilicen algún color en particular. Nosotros queríamos salir del naranjita por lo estigmatizado que estaba el nombre, pero claramente parece que nuestra sociedad y sobre todo muchos medios de comunicación les gusta la estigmatización, entonces creo que el color marrón quedó un poco fuera de foco.
3: Perdón, Marcos, sí, me parece que hay un error. Me parece, perdón que te quiero decir, sí, perdón, me parece, discute. No, discúlpame vos, me parece que no es un error de los medios, al contrario, los medios hicimos eco del color porque justamente el nuevo nombre que tienen estos constatadores o los ex naranjitas iba a ser marroncitos. Y eso en la jerga, en la diaria, en la calle. Esto, no sé si ustedes salen a la calle y escuchan.
2: No, por eso, pero yo insisto, digo, no quiero entrar en esa discusión porque no aclara ni define absolutamente nada. Lo que sí hay que hablarle a la sociedad es que nosotros hemos estado trabajando con muchos proyectos, insisto esto, muchos proyectos presentados por el oficialismo, por la oposición, por instituciones de mucha relevancia social en nuestra ciudad, y hemos llegado a una letra que nos va a permitir, entendemos nosotros, ordenar esta situación que estaban padeciendo los vecinos desde hace muchos años, y particularmente en estos últimos tiempos, con la situación económica y social de la Argentina, un montón de gente utilizando la vía pública como forma de mendicidad para poder llevar a su casa una moneda.
4: Vázquez. Bueno,
2: nosotros a esto lo vamos a ordenar y vamos a empezar a corregir esta situación.
4: Ale Pozo te habla, Vázquez, buen día. Sobre todo,
2: hola, Ale, buen día.
4: Tienen que cuidar los Fernández ustedes, porque más funciones ya no puede tener el secretario de gobierno de la municipalidad, que ahora la autoridad de aplicación de esta ordenanza será la Secretaría de Gobierno. Sigue acumulando responsabilidades el ente metropolitano, transporte.
2: Claramente, primero no dudo de las capacidades del secretario de gobierno y de, por supuesto, sí, la determinación política de nuestro intendente. Yo, lo que nosotros estamos haciendo es trabajando en conjunto, por supuesto que ellos son la autoridad.

0: de aplicación porque corresponde, porque tiene la Subsecretaría de Movilidad y Tránsito a su cargo.
1: Bueno, otra cosa, evidentemente recién nos dijiste que la ordenanza no es difícil de entender, seré un hombre de poco entendimiento y por eso pido disculpas, tengo muchas preguntas, yo no entiendo, así que yo sí soy de poco entendimiento.
0: No, por favor.
1: Por ejemplo, dice que los constatadores, una de las funciones, el auto estaciona y el constatador tiene que chequear que el auto haya iniciado el uso de la aplicación en el sistema digital. En caso que no inicie la aplicación, tiene que dar aviso a la autoridad competente. La primera, ¿está lista la aplicación que van a usar los naranjitas, que va a ser distinta a la SEM?
0: Bueno, por eso, para justamente dividir los casos. Nosotros somos el legislativo municipal, hacemos las letras de las ordenanzas, el ejecutivo ejecuta, por eso de ahí viene el nombre. Claramente quienes están desarrollando la actualización es el ejecutivo municipal.
1: Okay.
0: Yo entiendo de que va a terminar desarrollar eso también con el andar propio de la ordenanza. Nosotros estamos modificando algo que hace mucho tiempo viene funcionando mal. Entendemos la realidad, también nos hacemos cargo de la parte que nos corresponde, que es el control, por eso hemos modificado la ordenanza y hemos sido acompañados también por la modificación
1: Vázquez,
0: del Código
1: eso,
0: de Convivencias Provinciales.
1: Eso te quiero preguntar.
0: Pero entendemos de que actualizando esta aplicación que ya existe, Alejandro, que la venimos utilizando hace muchos años en la ciudad de Córdoba, vamos a poder resolver este tema.
1: Perfecto. Bueno, se le da aviso a la autoridad competente en caso que el automovilista no inicie la aplicación. ¿Cuál es la autoridad competente? El naranjita, ¿a quién le avisa?
0: Y a la Movilidad y Tránsito, a la Policía Municipal de Tránsito.
1: O sea, a un inspector.
0: Los inspectores van a estar en in situ, en los lugares, en la ciudad. Por supuesto que no están controlando cuadra por cuadra, van a estar dando vueltas, porque si no deberíamos tener... Vos imagínate, ya actualmente son 400 cuadras con el sistema de estacionamiento en la ciudad. Nosotros, en ese sentido, como viene funcionando ya hace 20 años, desde el año 2005 a esta parte, el sistema de cooperativas, no es que vamos a modificar. Nosotros no estamos inventando nada nuevo, Alejandro. Lo único que estamos haciendo es incorporar tecnología. Que la parte que te preocupa, digo, es que tienen la aplicación, la misma aplicación que tiene cualquier vecino, ellos se les va a incorporar la posibilidad de
2: Marcos,
0: decir, este vehículo está estacionado y sí está habilitado porque encendió el sistema. ¿No encendió el sistema? Toca un botón que dice, este vehículo no encendió el sistema.
2: Marcos,
0: eso le va a generar la alerta.
2: Vos pensá que al principio de la nota decía, esto te lo digo con toda sinceridad, como si estuviera tomando un café con vos, sí. Realmente que alguna vez me gustaría para charlar estas cosas y ver qué visión tienen de la realidad, porque dijiste que era muy simple la ordenanza al principio, y mirá lo compleja que se vuelve las preguntas que tenemos de solo leerla. Digo, no me parece tan simple, Marcos.
0: Pero yo le estoy respondiendo, no encuentro la complejidad. Digo, discúlpenme, pero yo trato de... Si ustedes me llaman...
2: A ver, para que ¿qué lectura haces respecto de la realidad? Pasa en la calle, me lo está diciendo mucha gente, que hasta las 20 se cobra, 21 minutos no se puede cobrar. Imagínate la cantidad de restaurantes que hay en Güemes, en La Tejeda, en El Cerro, que va a haber naranjitas, van a estar, yo no sé de dónde van a salir y demás, y van a... ¿Eso lo han visto ustedes? Digamos, está esta cuestión también, que independientemente de que esté la ordenanza, puede pasar. ¿Quién va a controlar que no suceda, digamos?
0: Bueno, en ese sentido te respondo. Quien va a controlar que no suceda esto es la policía de la provincia, la Municipalidad de Córdoba a través de la Policía de Tránsito, y por supuesto que también la Guardia Urbana y los distintos sistemas de vigilancia que existen en la ciudad como ojos en alerta. Hay un 911, en la aplicación está previsto un sistema de alarmas y emergencias también. Nosotros les vamos a dar a los vecinos la certeza de que van a estar cuidados, de que vamos a resolver, de que esto tal vez no sea del día a la noche, que vamos a cambiar todo, pero que tenemos la intención de resolverles una situación que estaban padeciendo. Yo les quiero comentar de que nosotros, en el marco del trabajo en comisiones que hemos realizado, que nos llevó muchas

0: comisiones y muchas horas, recibimos también al fiscal Fenol, que atiende todas las causas vinculadas a situaciones de extorsión en la vía pública y violencia, y que determinó que el 98% de las situaciones de violencia que se dieron fueron realizadas por personas que no pertenecían a ninguna cooperativa. Tan solo un 2% estaban cooperativizadas y fueron producto también de un hartazgo social respecto de que venga un naranjita y te cobre una el estacionamiento, y bueno, se producían algunas situaciones de violencia. Nosotros en la ordenanza hemos incorporado muchas solicitudes a las cooperativas de que cumplan con los requerimientos. Ustedes al inicio hacían referencia a que no estaban al día. Yo puedo desdecir eso, tengo la documentación, se las he compartido a todos los bloques que componen el cuerpo legislativo, lo acabo de hacer con otros medios de comunicación también, lo puedo hacer con ustedes para que constaten y vean efectivamente de que todas están al día. Nosotros no pretendemos seguir incumpliendo, no pretendemos que esto siga desordenado, queremos ordenar y entendemos de que ustedes quieren informar claramente a los vecinos y nosotros estamos de acuerdo en eso.
1: Dale, pregúntale.
2: Sí, tengo un montón de preguntas.
1: Ale, leyó la ordenanza
0: sí,
1: como vos,
0: yo les pido, Marcos, yo les pido disculpas, yo sé que tienen muchas preguntas, pero también me tengo que ir a la sesión.
2: Está, no, pero la última. Pero la labor parlamentaria arranca a 9:30 y la sesión a las 11.
0: Pero yo soy autoridad de cámara y tengo que estar presente.
2: Está bien, no te molesto, Vázquez, por las preguntas de nosotros, está bien. Y eso que no somos combativos de tirar a matar.
1: Pregúntale.
2: Pero pregúntale. Está molesto con nosotros.
1: Te agradezco, Marco.
2: El 80% de lo recaudado va para las cooperativas y el 20% para la municipalidad. Del 80% de las cooperativas, ¿cuánto se le da a cada naranjita? ¿Y cuántos naranjitas por cuadras tiene que haber?
0: No. Esa pregunta no te la puedo responder con exactitud, porque yo entiendo de que las cooperativas tienen hasta el día de hoy un acuerdo con sus asociados que resuelven el cobro. Entiendo de que ellos tienen que pagar también una serie de trámites internos, como, a ver, hasta el día de hoy las cooperativas cobraban en efectivo a los trabajadores y ellos les rendían a las cooperativas algún margen X de dinero. Hoy les van a esa plata, le entra directamente a la cooperativa y ellos le tienen que depositar, calculo que en billeteras virtuales, no sé cómo lo determinarán, o en efectivo, a quienes cumplen el rol. La idea, y nosotros lo que pretendemos hacer, generando desde el Ejecutivo, es que puedan cobrar el mismo día, porque son personas que necesitan vivir de la diaria y más en un contexto como el actual. Lo que sí te digo es que ese 80% está distribuido para las cooperativas y el 20% para el municipio. Ese 20% se va a utilizar en capacitación, se va a utilizar para poder colocar cartelería informativa de cuáles son las cuadras que están habilitadas para el estacionamiento en la ciudad, se va a utilizar para demarcar efectivamente esos lugares, delimitar los lugares que tienen que existir para la discapacidad. Nosotros pretendemos, Alejandro, resolver esta situación que venía de hace tiempo, insisto, y que queremos ordenar en la ciudad.
1: Ahora, y la otra pregunta, con respecto a la última que yo te voy a hacer, con el tema del pago, ¿se puede aceptar efectivo en algún caso que alguien no tenga billetera habitual, no quiera que se vean sus datos puntualmente? ¿Cómo manejan? ¿O sí todo es digital? ¿Y a dónde va ese dinero? ¿A una cuenta que es municipal, pero que es bancaria, que es billetera virtual?
0: Exactamente. Es así como vos lo planteás. Va a quedar prohibido el pago en efectivo en la ciudad de Córdoba. Hay muchas posibilidades, ¿no? Primero, el que no quiera pagar a través de la aplicación para que no quede registrado donde estuvo, lo puede hacer con el QR que van a estar en todas las esquinas de los lugares habilitados. En segunda instancia, también las personas pueden seguir estacionando, que sale más caro que la hora en la vía pública, en una cochera privada, o bien dejarlo en algún lugar donde no haya estacionamiento medido. Nosotros lo que pretendemos es ordenar los lugares donde existe, que sea el pago solamente en efectivo y que, por supuesto, no haya más discusiones respecto de ese tema con los usuarios y los contratadores.
1: Marcos, y la última pregunta. ¿Qué va a suceder en un barrio como General Paz, donde evidentemente la actividad de los contratadores va a seguir regulada con esta nueva normativa? ¿Cómo van a hacer? Porque ahí se han hecho un montón de edificios y pocas cocheras. ¿Cómo van a hacer?
0: Bueno, para
1: controlar.
0: Es una discusión que hemos tenido con los concejales de la oposición, porque claramente también ellos hacían esta propuesta, pero bueno, cuando les tocó gobernar no les exigieron los convenios urbanísticos a quienes hicieron los edificios, sobre todo en las gestiones de Juez, de Mestre, de Giacomino, donde se construyó de manera desordenada y no se les exigió convenios urbanísticos para estacionamiento. Es una realidad que realmente complejiza el sistema. Nosotros queremos resolverlo. Hay algunas opciones que era de los frentistas, pero también existe la viveza criolla en todos lados. ¿Cómo haces para que la declaración jurada de las personas, no tengan o tres el mismo domicilio, que no hayan cambiado el domicilio? Que la verdad que se complejiza en ese sentido, pero vamos a conformar una mesa de trabajo compuesta por los esquemas del Ejecutivo Municipal que intervienen en esta ordenanza, tanto como políticas sociales, como en la Secretaría de Gobierno, concejales del oficialismo y de la oposición, para poder ir viendo y resolviendo temas que vayan surgiendo a partir del funcionamiento efectivo de la ordenanza.
1: ¿Y se espera poner cartelería para delimitar la zona donde van a estar los constatadores urbanos?
0: Sí,
1: lo tienen previsto.
0: Por supuesto, por eso ese 20% que se destina al municipio es efectivamente para cubrir esas contingencias, delimitar claramente, que los vecinos no tengan dudas respecto de dónde está el sistema funcionando, y aparte la aplicación también te lo va a marcar, como lo hace al día de hoy. Insisto, esta aplicación se utiliza desde hace muchos años atrás. Es un desarrollo que se hizo desde la Universidad Tecnológica Nacional y seguramente desarrolladores privados. Nosotros la estamos utilizando, venimos trabajando en la actualización a través de la Secretaría de Córdoba Ciudad Inteligente, y esperamos de que sea la solución a esta situación. Por ahí yo insisto y entiendo las dudas que pueda generar, pero nosotros hemos incorporado a la ordenanza, a la letra de la ordenanza, todos los puntos que entendemos que hacen a esta ordenanza a resolver esa situación. Y bueno, ojalá que lo podamos llevar adelante. Creo que vamos a tener mucha presión de parte de la sociedad para que esto así sea, pero también tenemos el acompañamiento del Ejecutivo Provincial.
1: Bien, y la última, Marcos, la última. Billeteras virtuales, por ejemplo, hay gente adulta, acá me están mandando mensajes, que no tienen billeteras virtuales, no tienen para pagar con aplicación. Y esa gente no va a poder pagar de otra forma que no sea en efectivo. ¿Cómo va a hacer esa gente?
0: Bueno,
1: ¿quién
0: mira,
1: debe hacer? ¿No paga?
0: Mira, yo eso también lo pues es que es un planteo real. Yo creo que así como hemos hecho una ordenanza para que se les pueda expedir el carnet de conducir a mayores de 80 años, nosotros deberíamos en algo pensar en eliminar el cobro a personas mayores, para personas mayores que aún conduzcan, ¿no? Porque no, la mayoría no conduce, pero los que lo hacen puedan tener esta libertad de no pagar el estacionamiento. Lo vamos a plantear, es buena la observación.
1: Claro, porque es complicado.
2: Bueno, me hubiera encantado preguntarle a Vázquez, sé que se tiene que ir.
0: No, pero te escucho.
2: No, está bien. A los contratadores se les exige aptitud psicofísica. Me hubiera encantado preguntarle de qué manera van a tener que mostrar aptitud psicofísica. Me hubiera encantado preguntarle a Vázquez, sí, cuántos naranjitas por cuadra hace falta. Perdón, Vázquez, perdón. Sí. ¿Cuántos naranjitas por cuadra? ¿Cuántos? ¿Uno por cuadra? Se van cuatro autos juntos. ¿A quién contrata? Por ejemplo, me hubiera encantado preguntarle los frentistas, por ejemplo. Yo, en una casa donde están los naranjitas, Esa casa tiene tres autos. ¿Los tres autos pueden estacionar en un radio de 200 metros o no, por ejemplo? Pero bueno, sé que se tiene que ir y está molesto con alguna de las preguntas. Así que, bueno, en otro momento se lo pregunto.

0: si querés te respondo, Alejandro.
1: Ah, perdón, no, pensé no, que te, se tenía que ir.
0: Decime vos si querés que te responda.
1: Dale. No, ningún problema. ¿Hay respuestas para esto?
0: Mira, muchas de las cuestiones que vos me estás consultando claramente van a ir por vía resolutiva, por eso no figuran en la ordenanza y vos me estás consultando con mi criterio. Yo entiendo de que los vehículos, en el caso de poder realizar esta oportunidad de que no paguen, y no va a ser tres autos por vivienda, de hecho hoy en la Argentina tener tres autos en una vivienda, estamos hablando de una persona de mucho poder adquisitivo, pero digo, sería uno por frentista en todo caso, igual eso va a estar determinado si es factible, porque insisto, es muy complejo determinar y constatar de que efectivamente la persona que dice que vive ahí es el domicilio, no sé, vamos a ver cómo se puede desarrollar eso efectivamente. La intención está, sobre todo por la situación que ustedes hacían referencia hace un rato en Barrio General Paz.
2: Eso.
0: En segunda instancia, me consultabas la cantidad por cuadra. Mirá, yo entiendo de que es debería ser uno por cuadra, y por cuadra me refiero al sector que esté habilitado. Yo no creo que pueda una sola persona cubrir una cuadra de frente, o sea, en los dos sectores de la calle, en los lugares que esté permitido, en algunas avenidas, pero sí es una por cuadra, y creo que el sistema, al ser digital, le va a permitir mayor tranquilidad. Hay que ver, insisto, con esto, ¿no? Nosotros pretendemos conformar un espacio de observación, de acompañamiento, para ver cómo se va a ir desarrollando, para ajustar algunas cuestiones también. Por ahí nosotros decimos, es una sola persona con una alcanza, y vos tenés razón, y me decís, no, Marco, mira, una persona no alcanza para esto, puede haber más. En segunda instancia, digo, nosotros hoy creemos de que es una persona. Insisto, como te decía, vamos a evaluarlo en el funcionamiento efectivo, si corresponde que exista una o más. Van a estar esos lugares asignados. Yo les voy a compartir luego al teléfono que siempre
2: lo llama, sí,
0: de Soledad, la producción, la documentación de las cooperativas donde que están al día y que por supuesto ya tenían asignados espacios. Ustedes recuerden de que había 400 cuadras habilitadas para el estacionamiento medido, de las cuales 100 eran habilitadas para las cooperativas. Entonces ya estaban determinados los espacios donde iban a cubrir eso. Así que yo les voy a compartir esa información también para que ustedes la tengan, de que aparte les exigimos en la ordenanza, como ustedes habrán podido observar, a las cooperativas una serie de requisitos, pero también les exigimos de que ellas hagan cumplir a sus asociados todo lo que tenga que ver con el funcionamiento efectivo de la ordenanza. Si incumplen, están previstas en la ordenanza también penalidades y multas para los asociados, y en el caso de incurrir en muchas faltas, esa cooperativa puede ser desafectada. Entonces, creo que ellos van a tener interés también en controlar de que esto funcione, a eso sumarle el control efectivo de la municipalidad y a eso sumarle el control efectivo de las fuerzas policiales de la policía de la provincia. Entonces, entendemos y queremos generar a partir de esta modificatoria que los vecinos tengan la seguridad de que va a haber gente que quiere llevar adelante bien su trabajo. Insisto con esta realidad también, la mayoría de las cooperativas vienen trabajando bien, no son los que han generado caos en la ciudad. Entonces, por ahí digo, ha habido algunas declaraciones respecto de personas de mal vivir, que insisto, no pertenecían a cooperativas, y no, yo no soy defensor de las cooperativas porque tenga una, porque tenga militantes, porque como se ha hablado de tantas cosas en estos días, la verdad que, insisto, son cooperativas que vienen hace 20 años, que se han incorporado en las distintas gestiones y que nosotros hemos recibido y entendemos de que fue una herramienta creada que sirvió para resolver esto, y que nosotros entendemos de que siguen teniendo herramientas para resolver esta realidad, incorporando tecnología, incorporando alguna

0: cuestiones más para poder controlar de mejor manera.
1: Marcos, te agradezco mucho el tiempo, sobre todo que sea una buena sesión, y bueno, espero que esto sea bueno para los cordobeses. La verdad que me cuesta verlo, porque tiene muchas preguntas, pocas respuestas, la verdad que está todo medio en un limbo. Te agradezco mucho el contacto.
0: Muchas gracias, hasta luego.
1: Marcos Vázquez, concejal de Hacemos Unidos por Córdoba, presidente de la Comisión de Servicios Públicos en el Consejo Deliberante. Hoy se trata la regulación de Naranjitas.
2: El polo sanitario sería otra de las zonas donde...
1: Sí.
2: La Richeri.
1: Donde van a controlar la Richeri.
2: En Urca, en Alta Córdoba, en Villa Libertador. La policía se va a empezar...
1: ¿Pero qué va a haber inspector en las cuadras?
2: ¿Qué va a haber inspector? ¿Qué va a haber inspector?
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0: la verdad, gente, muy pero muy buenos días. Aquí estamos a través de la sintonía de la 107.7. Jueves 14 de mayo. O sea, casi llegando, ¿eh? Mitad de mayo.
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0: Bienvenidos a todos, 15-32-30-02. Comunicate con el WhatsAppero.
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0: Bueno, vamos a ver qué pasa, ¿eh? Nublado.
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Tenemos una temperatura de 8 grados, la humedad del 92%, los vientos corren a 13 kilómetros por hora, ¿eh? Así que bueno, bastante fresquito. Le metemos todo, es decir, si le metemos todo para que juntos pasemos una hermosa mañana. Le ponemos algo de Valentina Márquez, así arrancamos la mañana.

Bueno, ahí vamos, ya 17 minutos de las 8. Saludamos a toda la gente que siempre se prende con nosotros, ¿eh? La gente que está en su casa. Saludamos a la gente de Barrio Las Heras, Arenales, Manuel Belgrano, Mariano Moreno, Villa del Salto, Barrio Parque, Tierra del Fundador, Barrio Pinares, Sol de Mayo, Belgrano, Eva Perón y también Piedras Moras, ¿eh? Bienvenidos a todos, y a la gente que también en los distintos barrios está trabajando, a los albañiles, pintores, electricistas, por lo menos a todas las obras, también los saludamos. Y si hablamos de obra, le mandamos saludos a los chicos, a la Muni, a las chicas también de la residencia, a las distintas salitas, a todos los enfermeros. A la gente del cementerio también, a la gente que anda recorriendo las calles, maquinarias. Así que vamos de a poquito, del taxista, el remisero. A la gente también de la cooperativa, del sistema, la parte eléctrica, la parte del agua. También saludamos a los chicos de la fábrica de postes. Así que de a poquito vamos, saludamos de a poquito a toda la gente, el taxista, el remisero. Me parece que ya los saludamos, ¿no? Bueno, a todos los supermercados, a nuestros oficiantes. La gente de zona rural, hasta donde llega la sintonía de la 107.7. 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De poquito a poquito ahí vamos. A las distintas chicas también, de las distintas escuelas.

Que nos sintonizan, y bueno, como siempre, a todos los talleres, a la gente de Salvano, ya seguro que trabajando, a la gente de Baratero, a la gente de Funder, Sánchez Pichón, bueno, a todos, aquí estamos, hasta las 13 estamos. 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
0: Bueno, ahí vamos, saludamos a mi amigo Cristian, también a Marguito, dice. Muy buen día, querido Sebastián, bueno, le mandamos el saludito para Barratita, para Cristian. Mañana fresca, podemos decir mañana fresca.

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Así que bueno, ahí vamos de a poquito. 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

0: vamos, de a poquito están pidiendo algo de Karina, así que saludos ahí para Fer, ya presente con nosotros. A mi amigo Cristian ya lo saludamos.
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0: Así que le mandamos el saludito también ahí para Gaby, que ya tuvimos hoy la seña con boloñesa por 7.000 pesitos. Ya lo tiramos en las redes. Así que le mandamos el saludito a la gente de Mendoza, vamos.

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1: Bueno, vamos a seguir con los resultados. Se ganó River ayer 2-0, a Gimnasia. Otro de los encuentros, Rosario Central le ganó 2-1 a Racing Club de Avellaneda. Así que en la cancha River, se enfrentan en lo que es River con Rosario Central y Argentinos Juniors en su cancha con Belgrano de Córdoba, las semifinales.

Bueno, ayer también se jugó otro de los partidos, que también estaba postergado, fecha 11, Deportivo Independiente en el Clásico con Vecinos Unidos, en donde igualaron 3-3. Al minuto, Diego Albornoz para Vecinos Unidos, a los 8, Alex Faría empata para Deportivo Independiente de Río Tercero, 21, Julián Montenegro para Vecinos Unidos para darle el 2-1, ya 45 minutos, Jeremías Zenón, el embalseño hoy para darle el 2-2, ya a los 55 Manuel Córdoba de penal para darle el 3-2 y a los 89 Juan Ignacio González para darle el 3-3. Bueno, a los 28 minutos fue expulsado Jeremías Palotti para Vecinos Unidos. El Leoncito jugó con uno menos y igualmente igualaron 3-3. Lo que fue reserva igualaron 0-0.

0: las posiciones, las posiciones que tenemos por el momento. Primero está Belgrano Fútbol Club con 28, Deportivo Huracán con 27, Cente Agrario con 26, Atlético Río Tercero con 24, Deportivo Independiente 19, Sportivo 9 de Julio 18, Atlético Estudiante 17, Vecinos Unidos 17, en lo que es Atlético Independiente con 15 de Hernando, Atlético Escazubi 14, Atlético Talleres 12, Recreativo Lerense 12, Sociedad Villajeral Belgrano 12, Esportivo Belgrano 12, Atlético Almafuerte 11 y Atlético Huracán con 7 unidades. Se cierra.
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0: En lo que es en las posiciones de la primera, ¿eh?

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1: Bueno, ya también, bueno, lo sacamos de...
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1: De por temas, sí, de por temas. Juan Bueno dirige Atlético Almafuerte hasta el final del torneo, Apertura y los resultados van a ser, van a decidir si continúa, Por ahora todas las opciones han sido descartadas, Así que bueno, entonces Juan Bueno dirige a estos tres partidos que queda. Veremos los resultados, que si queda o no queda. El ex delantero, de 9 de julio.

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Bueno, vamos entonces con quiniela de la Ciudad Nacional Nocturna. Vamos con los numeritos. La primera, el 4510, 4510. El segundo, el 2936. El tercero, 4116. El cuarto, el 0404. Y el quinto, el 1403. Vamos con quiniela de Buenos Aires Nocturna. Primera, el 5818. 5818. El segundo, el 5221. El tercero, el 6670. El cuarto, el 8884. Y el quinto, el 4244. Vamos con quiniela de Córdoba Nocturna. Primera, el 0113 0113. El segundo, el 2691. El tercero, el 7596. El cuarto, 7695. Y el quinto, el 1485. Vamos con quiniela de Santa Fe Nocturna. Primera, el 3143 3143. La segunda, el 5972. El tercero, el 6933. El cuarto, 8473. Y el quinto, el 5019. Vamos con quiniela de Entre Río Nocturna. Primera, el 1977. 1977. El segundo, el 2506. El tercero, el 6900. El cuarto, el 9012. Y el quinto, el 9629. 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
1: Hoy día del jugador, ¿eh? Hoy es el día del jugador de fútbol. Saludos a todos ellos. Se le corresponde el número 34. Bueno, todos los compañeros, ¿no?
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1: Le hacemos algo todavía, algo.
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1: Así que un fuerte abrazo para todos los jugadores de fútbol. Toda la gente que también juega al fútbol, ¿no? Así que bueno, le mandamos el saludito.
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0: Mándale saludos para mi Pítaro, dice, qué jugador. Saludos para mi amigo Nico, para Lukaku también, los saludamos.
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0: Así que le mandamos saludos también para Noé también, seguro que está trabajando a full también. ¿Por dónde anda? ¿En qué salita está? Así vamos informando a la gente. Todavía tenemos efecto, le dice Andrea. Bueno, me va a guardar uno. Yo voy a comprar la fracción del gordo de invierno, así que espero que me guarde uno.

En sus vidas seguro que algún partido de fútbol jugaste, ¿eh? Así que es raro la persona que nunca tocó una pelota. Así que felicidades para todos, ¿eh? Y para el que viene también. Y ya está casi por caminar.

0: Salud para mi amigo Machulo también, gran jugador, así que le mandamos ese saludito.
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0: Mi amigo Cubito también, sí.
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0: También arquero.
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0: Para mi amigo Patita también, que vuelve prontito también.
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0: 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Feliz día, dice esta.
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0: Mejor joya le podemos poner, ¿eh? Sin zurdo.
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0: Mi amigo Patita, que a través de las lesiones no lo deja.
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0: Volver del todo a los veteranos.
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0: amigo Machi también, el muchacho de los mil deportes, pero que también hace fútbol.
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0: Y a Marquitos también, sí, Marquitos. Después se dedicó a lo

Bueno, lo vamos a saludar también, ¿qué podemos decir, de amigo Huguito Rivero? A veces divina alguno, mi amigo Huguito jugó donde pasa la vertiente, acá en Calamuchita.

0: Así que le mandamos el saludito también para mi amigo Víctor, la gente de Face Simon.
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0: ¿Y qué jugador va a ser? Dice Zapara, Tobastian. Sí, sí, sí.

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1: 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Pasó 2.44, ¿eh?
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1: Sí, bueno, le vamos a mandar también el saludito inmenso para mi amigo Cami también, si está escuchando la radio, también le mandamos el saludito. Para el patita grande también, que fue jugador también, el gordo Alexis.
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1: Y para los nietos también, sí, los dos.

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Hola, Cevita, buenos días. No me escucho ni un golcito. Gol de Central que ganó. Y el otro equipo River. Ya que el Eduardo Sosa no pide gol.

0: Ah, cierto que el equipo de él está afuera.
1: Ahora cambiaron. Lencina centro izquierda, Galván centro derecha.
2: Acuña para Colidio, va Facundo, Colidio. Tiene un sombrero Colidio, lindo centro, viene para Drius y media vuelta. ¡Ah, golazo! ¡Gol! ¡Qué golazo! ¡Golazo, millonario! ¡Millonario de River!

Todavía no prendí la radio, estoy preocupadísimo. Tengo prendida la radio, pero estoy alejado. No puedo pedir, claro, tenés razón, Juanca. Estamos afuera, como ustedes están afuera de la Copa más grande, la Libertadores. Así que bueno, vos no escuchás ningún golcito nuestro en esta Copa, pero tampoco Copa, campeonato. Pero tampoco vamos a escuchar un golcito de River en la Copa más importante. Buenos días para todos, ya que estás, los saludo a todos. Y bueno, hermoso día, fresquito, hermoso para laburar. Así que a laburar. El Lalo, me imagino que no habrá ido a laburar hoy, que en algún momento está por ser abuelito. Felicitaciones, abrazos para él, para toda su familia, para los abuelos, los tíos, para el Lucas que dice, oh, dice, voy a ser papá, negro. No, va a ser papá, no. La señora va a ser mamá, así se dice.

Buen día, amigo, ¿cómo andás? Quería contarte que hoy cumple 18 años Facundo, mi nieto, el rey de la casa, el preferido de la abuela, la luz de los ojos de ella. Mandale el feliz cumpleaños. Gracias, que tengas un buen día.

0: Lo que no sabía yo, Seba, que había tenido un hijo en mi prima, la Alejandrina, porque vienen a comprar acá a la madrugada los bizcochos y le dicen: "Hola, mamita, ¿cómo andás, mamá?". No sé.
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0: Mira vos lo que uno se entera, ¿no?
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0: Bueno, para el nieto ahí de Juan Carlos, que está cumpliendo años, así que le mandamos un fuerte abrazo, que cumpla mucho más. Saludos a su señora. Los ricos sangos de la Pacha también, que les parte también, así que le mandamos el saludito.

0: Vamos con bueno, la información, algo de información en los diarios de Córdoba. Bueno, bombazo en la parte del deporte. Diego Milito explotó tras la eliminación de Racing. Hoy nos sentimos robados, El fútbol argentino está roto.
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0: Como dijimos más temprano, River le ganó 2-0 a Gimnasia y es el semifinalista del torneo de apertura. Jugará con Rosario Central.
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0: Suceso, bueno, en Chaco fue, Imputaron a un hombre de 41 años por el presunto abuso sexual de una viva.
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0: Destacado, Messi brilló con un triplete, y el Inter de Miami remontó un partidazo 5-13.

Bueno, la Liga Profesional de Fútbol le dio a conocer este jueves, a la mañana, los días y horarios también, para la semifinal del torneo de apertura de la primera división, como se preveía. Bueno, el duelo entre River y Rosario Central será el sábado, a las 19:30 en el Estadio Monumental. Y bueno, el Millo eliminó anoche, con solvencia Gimnasia.

Quizá por su parte también, bueno, el encuentro entre Argentinos 1 y Belgrano se jugará el domingo a las 17 horas en la Paternal. El Bicho será de local debido a que terminó mejor posicionado en la primera fase. Así que vamos a ver qué pasa entonces sábado. Domingo entonces va a jugar Belgrano con Argentino Junior. 17 horas para el domingo, ¿eh? Y el sábado va a jugar River 19:30 con Rosario Central. Así que bueno, espero que no le de nuevo tengan la ayudín la gente de Rosario Central, el equipo de Alejandrina. Me gusta porque Di María le grita a los árbitros y no le sacan ni una amarilla, es increíble, Así que vamos a ver qué pasa. Le vamos a ganar con fútbol, ¿eh? Le vamos a ganar con fútbol.

Bueno, vamos entonces con algo de información. Tenemos una temperatura de 9 grados, la humedad del 88%, los vientos corren a 5 kilómetros por hora. Bueno, la máxima para hoy va a ser de 19 grados. El sábado tenemos llovina por mañana y por la tarde, así como vamos a ver qué pasa para el sábado.

Lo que no sabía yo, Seba, que había tenido un hijo en mi prima, la Alejandrina. Porque vienen a comprar acá a la madrugada los bizcochos y le dicen: "Hola, mamita, ¿cómo andás, mamá?". No sé.

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Hola, Sebita, buen día, Sebita. Ese temita que estás pasando de Enrique Iglesias, dedicáselo a las chicas de la agencia 092, por favor. Me da ganas de cortarte la vena con ese tema. Me da ganas de volver 20 años atrás, por lo menos, loco. ¡Qué temazo, papá! Y aguante River, aguante River. Aguante las gallinas, papá, que vamos sumando puntos. Un saludito para mi amigo Marianito Pérez. El número uno. Pero el número uno del mundo. No de Almafuerte, del mundo.

Esa es la boutique de Calamuchita, papá. Los jugadores no tienen que hacer la pausa para salir a tomar el agua. Entonces van y se sientan ahí, toman un sorbito y siguen, papá. Y le ganamos los loritos.

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0: pues ya vamos a seguir con auspiciado por la gente de Mercadito de las Chulas.
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0: Vamos a seguir con el bloque de cumbia en este juego.

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0: te... Me ha pasado el bloque de cumbia, le ponemos setito un poquito ahí, ¿eh? Sí, sí, sí, sí.
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0: Tenemos setito un poquito, ¿eh? Sí, sí, le ponemos el cumbia, abusado por la gente, Mercadito, las chulas.
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0: Así que le mandamos el saludito para toda la gente, que se prende también, para que Vivi también decía. Hola, Nero, buenos días. Con esa música entras en calor, dice, Le ponemos buena cumbia. Pues mi amigo Lucio quiere saludar a su amigo Mario, dice, del cementerio, Ponele buena música.

Nos da también información de la gente de la cooperativa El Más Fuerte, la cooperativa de servicios públicos El Más Fuerte Limitada, informa que, bueno, la apertura de una búsqueda laboral orientada a la incorporación de operario para el sector del agua. La convocatoria está dirigida a personas con perfil técnico, capacidad organizativa y también predisposición para el trabajo en el campo, valorándose también especialmente la responsabilidad, autonomía y también experiencia en tareas similares. Bueno, residir en Almafuerte, formación técnica en mecánica, electromecánica, electricidad o afines, manejo de herramientas manual o dispositivos digitales, experiencia en manejo de Bobcat y también similares. Bueno, las personas interesadas se podrán enviar el currículum. Recuerda entonces a RRHH@copal para participar del proceso de selección.

Ahora Almafuerte tendrá una asamblea informativa sobre el programa de facilidades judiciales. El próximo martes 19 de mayo se realizará en Almafuerte una asamblea informativa abierta a la comunidad en el marco del programa de facilitaciones judiciales. Impulsados por el Poder Judicial de Córdoba junto a la Organización de Estados Américos. Bueno, ya la reunión tendrá lugar 2:30 hasta las 3:30 horas en el Zoom del Jardín de Infante de Dr. Jutabel Carta, ubicado en Chile 481. La iniciativa busca también acercar la justicia a los vecinos de manera más simple y accesible, también promoviendo la participación de referentes. También, bueno, todo lo que es lo que actúen como nexo en la comunidad y también en el sistema judicial. Los facilitadores judiciales se cumplen una tarea voluntaria y gratuita, colaborando en la prevención del conflicto, el diálogo y también la orientación en situaciones cotidianas sin reemplazar el trabajo de la justicia. El programa será coordinado en la ciudad por el juez de paz de Almafuerte, el doctor Guillermo Pérez, quien destacó la importancia de construir una justicia más cercana y también participativa. Desde la organización invita a instituciones referentes, barriales y también vecinos en general a participar de esta jornada informativa para

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Bueno, y vamos, por aquí también saludamos a otro de los grandes que tuvo el Sportivo Belgrano. Hola, hermano, pasemos el buen enganchó, chipote de los viejos. Uno de los números dos de las reservas del Sportivo Belgrano. El Hueso Reira. Este sí que iba al hueso, ¿eh?

0: Así que le mandamos el saludito para él.
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0: Así que le mandamos un feliz día también para ustedes. Sé que está jugando poco al fútbol. Muchos dólares dando vuelta.
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0: Así que le mandamos el saludito para el Hueso.
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0: 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No es el peluquero, ¿eh? No, este es el Hueso Reina.
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0: Uno de los mejores centrales que tuvo el Sportivo Belgrano.

0: con el Chapa Porteño, Nico, César, Esteban. Poneme algún enganchadito de Leo Matioli. Estás fresco por allá, ¿no?
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0: Me parece que va a salir solcito como ayer, ¿eh? Después, cerquita del mediodía, un ratito antes. Así que le mandamos el saludito.

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1: 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Bueno, ya vamos a ir también con la gente.
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0: Bueno, también le vamos a mandar el saludo para mi amigo Cristian también. 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

0: Pero vamos a seguir entonces con algo de Chipote para mi amigo Wessi. Ya estamos con algo.
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0: De Leo Matioli también está pedido.

Bueno, dice, hola, sea buen día, mandarle saludos a Daila y a Valentina que cumplen 4 años hoy, ¿eh? Bueno, saludos ahí para las gemelas. Para Daila, también para Valentina. De parte del tío también, ¿eh? Así que le mandamos el saludito para ellas. Parte del tío Seba. Bueno, pues entonces, con algo de Chipote.

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0: Arranquemos entonces con un poquito de Leo Matioli para los muchachos en la hora. Ahí, saludos para mi amigo Julito.
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0: Pasaba también algo de Chipote. Quería escuchar algo viejo.

0: algo de qué locura quiere escuchar Gaby, así que ya va a estar también saliendo algo. Te amo, el temita de qué locura.
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0: Buen día, hermano, ¿cómo estás? Acá dice con Marcelita, pedime un temita de Ferrón Dublado. Y está pidiendo mi prima, ¿eh? Bueno.
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0: Para Amalia, que está pidiendo un tema de Chévere también, ¿eh? Lo decía, buenos días, así que le mandamos el saludito.
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0: Bueno, hola hermano, buenos días, mandale saludos a mi amigo Marcelo Peralta. Dice, va a ser un temita, pollera amarilla. Le vamos a mandar saludos también, feliz día también ahí para Marcelito, gran jugador, No sé si jugó en Atlético Belgrano, Marcelito, pero lo que juega este chico, no sé si todavía juega, ¿no? Pero bueno, en sus épocas. Buenos futbolistas ahí en Barrio Salto, varios buenos futbolistas.

Ahí vamos, bueno, también, saludamos. Para Sil también, hola Seba, pasemos un temita, pero seremos amantes de Leo Matioli, ¡apa! No, para la chica de la residencia. Menú para hoy, Sil.

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Hola, Seba. Hoy el menú es guisito de lenteja, el más rico. ¡Oh, qué rico! Ah, por aquí estaba. Me había confundido. Le vamos a mandar saludos. Este es otra Silvia. La cena de Silvia, ¿eh? Un fuerte abrazo para Silvia, también de la Pedro Semolina, pero también ella está en la parte de... de la comida, ¿eh? Así que bueno, le mandamos el saludito ahí para ella. Pasamos temita, seremos amantes de Leo Mattioli. Para las chicas que limpian, para su compañera de trabajo también. La hincha de River estar contenta. Seguro que también haciendo algo rico para los chicos de la Pedro C. Ya le vamos a dedicar algún temita para decir también las chicas de la residencia. Ahí estamos, dice el Marcelo. A las canicas puede jugar nomás, dice, De parte de su vecina. Bueno, no sé si es vecino del barrio. Mabel Godoy, DNI. Así que le mandamos el saludo también.

Bueno, decía, por aquí, mandarle saludos a Daila y Valentina, que cumplen 4 años hoy. Así que le mandamos el saludito ahí para la

0: Así que le mandamos el servicio entonces ahí para Dailes, también para Valentín, de parte de su abuelo Mario, su tía Laura. De parte de sus primos también, y del tío Seba, así que le mandamos el saludito. Le mandamos el saludito para mi hirtita también. Buenos días, Seba, excelente la música. Seguro que también trabajando, le mandamos el saludito.
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0: Pasaba algo de Trula también, ahí le mandamos el saludo para mi amigo Víctor Cisterna, que también está trabajando a full. Toda la gente, en distintos rubros, escuchando la radio, la FM Fonola.

0: Bueno, vamos a mandar el saludito también ahí para...
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0: Para Paula también, que quiere saludar para su esposo Cristian. Así que le mandamos el saludito también ahí para ella. Es su amor de Ulises, le dedica. Fuerte abrazo para la empresa Sardonini. Para mi amigo Cristian. De parte de Paula, así que le mandamos algo para Paula también, que nos escucha siempre.
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0: Le mandamos el saludito también para el hinche Boca, un fuerte abrazo para mi amigo Jorgito.
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0: Y para todos los chicos que trabajan ahí en la empresa Sardonini. Ya va a estar saliendo el tema de Luli. Mi amigo Betito también, ¿está con frío, Betito? Está fresca la mañana, Vamos a ver qué pasa, sí, tenemos expectativa todavía. Si sale el sol o no, ¿no?
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Así que vamos de a poquito ahí. Le mandamos el saludito para mi amigo Cucho. 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
0: Así que le mandamos el saludito, un fuerte abrazo.

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1: Un fuerte abrazo para mi amigo Huguito también, ¿eh? Como siempre, prendido en la radio, también le saludamos.
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Bueno, vamos a seguir con otro de los solicitados. Saludos de Brasil. Están pidiendo el temita Seremos Amantes, de Leo Matioli. ¿Y suena? Ya estamos con otros temas pedidos. ¡Vamos!

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6: 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Como plena.
7: Para el muchacho, la cara del verde. ¿Cómo pasó ese momento? No me lo puedo explicar. El reloj del tiempo. ¿Y qué es lo que cambia?

0: no. Bueno, y le dedicamos el temita ahí para la empresa El Látigo.
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0: En los países por aquí donde estaba el mensajito.
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0: En... Fuerte abrazo, balnero Antonio, ahí, siempre te escucho, dice. Así que le mandamos el saludo. ¿Querés escuchar el temita de la mona?
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0: Para mi amigo Franquito Cisterna, también quiere escuchar algo de San Carlos. Bueno, para Vale también, para las chicas del Liceo, ¿eh? Hola, ¿nos puede pasar San Carlos en un poco de ruido? Gracias, dice,
1: ¿eh?
0: Así que le mandamos día a poquito a todos.
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0: pasame el temita de Chévere también para Amalia.
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0: y el temita que también estaba pidiendo Paula también, ¿eh? Para Cristian. Los hermosos engachaditos ahí de Ulises.
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0: Como siempre, todo el año, la escuelita homologada por el Club Atlético Talleres, 59-84-60.

0: 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Saludos para María. Con el muchacho de San Agustín. Está lindo para un puchero también hoy, ¿eh? Para una buena salsa. 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
0: ¿Cómo te gustan los pucheros? Dice mi amigo Wessy.
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0: Usted cuando salía con Patita andaba mucho por la Sabio, ¿eh?
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0: Qué justo que se le quedaba sin gas justo ahí en la avenida Sabio. No sé si el gordo Alexi está involucrado también.
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1: 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Falta todavía el temite de qué locura para Gaby. Mil disculpas. Polenta con queso, dice mi amigo Walter, qué rico, Buen plato también, con una buena salsa. Mi amigo Wessy, ¿qué va a comer, Porque estaba pasando los pisos, planchando. Y por supuesto, también haciendo la comida.
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1: Bueno, como intentó salir el sol, Así que vamos a ver qué pasa, Recién casi. Vamos a ver si sale o no.

Hola, animal, dice, no, yo no tenía esas amigas. Dice, pasame un temita del Euge que ve de Karina. Esa te dejó, dice, y te quise olvidar. Le mandamos el saludito a mi amigo Alexis, que ya bajó la aplicación también de la FM Forola. Ahí, vamos, vamos, pica. Vamos, que ya es jueves. Se va a jugar con el asadito el patrón. Por acá berenjena rellena, dice, lindo vos, ojo. ¿Qué tal, Martita, eh? Me parece que me lo voy a traer a vivir a mi casa, Martita, eh. Que se haga la comida solo. Me la traigo para casa.

0: Total, tengo la pieza en los medios, ahí la tercera la pongo ahí, cama de dos plazas. Le ponemos un LED ahí, así ve novela.
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0: Así que le mandamos el saludito para Martita cocinando, qué rico, ¿eh?
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0: Ya 20 minutos, vamos a estar con el bloque.

0: bueno, esa la gente para ti que suerte al más fuerte, ¿eh? Sí, sí, ahí está Alejandrina.
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0: La muchacha que no sabía que tenía un hijo, ¿eh? Sí, sí, sí, sí.
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0: mamacita le dicen.
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0: Estamos. 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
0: Así que anda llegándote a comprar, sí, sí, sí, sí.
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0: Si anda Berito también la saludamos.

0: Bueno, ella también algo de Horacio Guaraní también está pidiendo. Así que bueno, vamos a ir poquito también. Pero vamos a seguir con los temitas. Ahí para Gaby, para la gente de arroba me haces bien comida que estaban pidiendo. Bueno, dentro de este cuarteto sesión 5 está el temita Te Amo.
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0: Le metemos qué locura.

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Crack los changos, Ustedes dirán, una samba para todas las chicas enamoradas. ¿Dónde están las chicas enamoradas? A ver, la manito arriba. Hay varias esta noche. Una samba que dice...

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9: Empezamos con música de una, porque antes hicimos cuarteto y ahora vamos a empezar.

5 minutitos para llegar a las 13 horas. Seguimos con algo de folclore. Bueno, va a quedar pendiente, mil disculpas para las chicas del liceo ahí, algo de San Carlos. Mañana prometo ponerlo completito. Para mi amigo Alexis, que iba también con algo de lo que es Euge Quevedo, también pasaba. Horacio Guaraní, para mi amigo Walter, buen provecho.

0: Nos vamos a ir con un temite Farrando Vladi. Dice, mil disculpas ahí, vamos. Ahí para a mi primo Marcelita, seguro que ya comentó algo, así que ya vamos a estar con eso. Con algo.
1: Eso.

En la parte de política, Fondo Monetario, la FMI, bueno, confirmó que tratará la revisión la semana próxima y enviará más de 1.000 millones, Buenos Aires, tragedia en Almagro, El dueño de una comería murió tras ser aplastado por un

Bueno, sin motosierra, bueno, núcleo eléctrica Argentina, la central, mejor dicho, de embalse. Bueno, Argentina gastó 222 millones en remises en embalse durante el 2020.

0: Bueno, Racing de Córdoba y Central Norte se enfrentan en la 14ª fecha de la Primera B Nacional. Copa Argentina, Talleres ya conoce sede, fecha y también hora del duelo con Atlético. El conjunto Vía Azul enfrentará a Atlético Tucumán el miércoles 20 de mayo, a las 17 horas en el estadio de Marcelo Bielsa Newell's en Rosario. Así que bueno, a las 17 horas entonces, lo que es Talleres juega con Atlético Tucumán por la Copa Argentina. Bueno, tenemos una temperatura de 14 grados, la humedad en 72%, los vientos corren a 6 kilómetros por hora. Ahí vamos, ahí vamos.
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0: Ya por hoy 19, la máxima, 23 para mañana, 14 para el sábado. Baja bastante el sábado, Así que bueno, ahí vamos, día a poquito con toda la actualización, todas las noticias.

Bueno, gente, buen provecho para todos, ¿eh? La gente que se prende siempre. Mucha gente por la mañana a través de la FM Fonola. Siempre tratamos de hacer lo mejor para que vos del otro lado la pases espectacular, ¿eh? ¿Quién te habla? Sebastián Gómez. Recordá que a las 14 empieza Mensajes en la Radio con Pani hasta las 17. 17 a 19 estamos haciendo Ritmo de la Tarde. Y yo creo que se viene una nueva programación, ¿eh? ¿Te gusta el deporte? Acordate lo que te digo, ¿eh? Se van a agrandar seguro la 107.7.

mañana volvemos a partir de las 8 con mucho más fiestas populares, ¿eh? Gracias a la gente de la MUNI, la gente de la cooperativa, a las chicas de diferentes escuelas, a la gente de zonas rurales, ¿eh? Y a todos los barrios, a los talleres donde está siempre la sintonía de la FM Forola, a la gente que nos escucha a través de la aplicación.

Nos vamos con algo de Fernando Blades, ¿eh? Eres romántica. Nos vamos con algo de buena música. Dejamos con buena música ya a las 14 empieza Pani. Gracias por todo, gente. Chao, hasta mañana.

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0: No, le digo para tranquilidad del oyente que mandaba tan cariñoso mensaje.
1: No, que
0: mensaje,
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3: 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Nacionales.
4: Batalla con las universidades, la cerrazón del gobierno tensiona la Corte y no destraba el tema en el Congreso. El máximo tribunal tiene que definir un recurso extraordinario planteado por el gobierno. Con el eco de la masiva marcha de esta semana podría condicionar las chances de negociación y eso a la vez impacta en el terreno legislativo, de escasa actividad a partir del caso Adorni.
3: Política.
4: El Senado sesiona para aprobar un pacto con All Out y sancionar la prórroga de la entrega voluntaria de armas. Durante el debate también tendrá luz verde la continuidad por 5 años del camarista federal Carlos Máiquez. Además, se votará a una autoridad vacante en la Cámara Alta. El kirchnerismo prepara una batería de cuestiones de privilegio para criticar a la gestión libertaria.
3: Economía.
4: Hoy se conocerá la inflación de abril. El gobierno anticipó una baja fuerte y busca consolidar la desaceleración. Las proyecciones privadas y del ministro de Economía, Luis Caputo, coinciden en que el índice de precios al consumidor mostrará una disminución respecto a marzo.
3: En el mundo.
4: Donald Trump y Xi Jinping coincidieron en que Irán no debe poseer armas nucleares y reabrir el estrecho de Hormuz. Mientras la Casa Blanca busca mayor acceso al mercado chino para las empresas estadounidenses, el régimen de China hizo foco en Taiwán y planteó que las relaciones entre ambos países dependen de cómo se gestione el futuro de la isla donde se fabrican los chips más avanzados del mundo.
3: Deportes.
4: Con la clasificación de River Plate se definió el cuadro de semifinales del torneo Apertura. El encuentro entre River y Rosario Central se llevará a cabo el sábado 16 de mayo en el Monumental, en tanto que el domingo 17 en el estadio Diego Armando Maradona de la Paternal, Argentinos Juniors recibe a Belgrano de Córdoba.
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1: Vamos, Gustavito viejo nomás.
2: Ok, papi.

0: Muy, pero muy buenas tardes. Aquí estamos, arrancando una edición más por FM Fonola 107.7 del Leal.
1: Manitos arriba, con las manitos arriba. ¡Ah, ah, ah, arriba!
0: Por FM Fonola, también estamos para el país y el mundo a través de internet. Con esto que es un clásico, en las tardes de Almafuerte, queremos en llamar mensajes en la radio.
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0: Bueno, enseguidita nos arrancamos con los datos del tiempo en nuestra ciudad y alrededores.
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0: El pronóstico extendido, los sorteos de la quiniela presentado por Mercadito Pelus, el mercadito de tu barrio. Más toda la info, como lo tenemos bien acostumbrados. Excelente música y toda, pero toda la actualidad. 1569-5761, la línea para que te comuniques con nosotros. Llamanos, envíenos algún WhatsApp, un mensajito de texto, pidiendo algún tema musical, algún saludito. También participá de los sorteos. O envíenos algún audio, forma parte de tu radio. 1569-5761. Línea hot, línea caliente de Almafuerte. Vamos, que está prohibido, es totalmente prohibido dormir la siesta. Bueno, tres horitas hasta la hora 17. Somos tu compañía en el 107.7 del dial, por FM Fonola, junto a mensajes en la radio. Bueno, pero basta, basta de palabras, che. Vamos rápidamente a compartir nosotros en esta tarde más sonido.

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0: Marcela con nosotros. Qué placer inmenso.
1: Mándale, escuchá.
2: Bueno, seguimos aquí en Mensajes en la Radio. Vamos en esta tarde de jueves 14 de mayo a buscar los datos del tiempo en nuestra ciudad y alrededores. También el pronóstico extendido, ¿eh? La temperatura actual 12 grados 7 décimas. La temperatura, la humedad del 73%. La presión 983.4 hectopascales, viento sudeste a 8 kilómetros la hora. La máxima estaba prevista en 21 grados para hoy, jueves, lo que da la sensación que esto no va a ocurrir. 12.7, la temperatura actual, cielo parcialmente nublado. Para mañana viernes, mínima 8, máxima 21, con cielo parcialmente nublado, viento del sector norte. El fin de, el sábado, mínima 11, máxima 19, parcialmente nublado. El domingo, mínima de 6, va a descender la temperatura. El domingo, mínima de 6, máxima de 13, con cielo mayormente nublado. El pronóstico extendido para Almafuerte y alrededores. Bueno, vamos con el fútbol. Confirmaron los días y horarios, ¿no?, de las semifinales del torneo de apertura. ¿Cuándo y cómo se jugará? Bueno, te contamos, ¿eh? El sábado 16 de mayo, semifinales. El encuentro que van a sostener 19:30 horas, River en el Monumental ante Rosario Central. Sábado 19:30 horas. Y la otra semi va a ser el domingo, hora 17, Argentino Junior recibiendo a Belgrano de Córdoba. Los cruces de semifinales, obviamente los ganadores avanzarán a la gran final del torneo de apertura de la Liga Profesional Argentina. Muy bien, nosotros hasta la hora 17 somos tu compañía, son tres horitas que tenemos, ¿eh?, para compartir con mensajes en la radio acá en FM Fonola, 107 del dial, ¿eh? Vamos en búsqueda de la música, ya dejamos las palabras a un costadito, vamos compartiendo más sonidos.

0: Fuerte el aplauso para Damián Cor.
1: Fuerte el aplauso para el guacho, che.
0: De verdad, valoramos muchísimo lo que hizo Damián Cor esta noche por nosotros.
2: Che, loco, un aplauso para mis hermanos de Chipote.
3: Por supuesto, también para toda tu audiencia.
4: Te voy a amar.
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Bueno, continuamos aquí en Mensajes en la Radio en esta tarde de jueves por la 107.7 por FM Fonola con Mensajes en la Radio, un clásico en las tardes de Alma Fuerte. Vamos con la información, tiene que ver con esta investigación en curso porque imputaron al hermano de Adorni, por supuesto, enriquecimiento ilícito y lavado. Bueno, se trata de Francisco Adorni, actual diputado bonaerense. La causa se inició a partir de una denuncia de la diputada nacional Marcela Agano. Francisco Adorni, actual diputado bonaerense y hermano del jefe de gabinete Manuel Adorni, fue imputado este miércoles por el fiscal federal Guillermo Marijuán, quien le abrió una investigación por presunto enriquecimiento ilícito y lavado de dinero. El expediente se inició a partir de una denuncia de la diputada nacional Marcela Pagano sobre posibles inconsistencias en el patrimonio.

hasta la hora 17 somos nosotros tu compañía. 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Tiempo de música, dejamos las palabras un costadito, compartimos más sonido.

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4: Vamos, Gustavito viejo nomás.

0: estuvieron tocando en el Cosquín Rock y ahora vinieron a saludarnos y a cantar esta canción.
1: ¿Pasó?
0: Amigo de artista y Lauta.
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1: Muy bien, increíble.
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0: Gustavo Juan.
1: Muchas gracias.
0: Gustavo Juan.
1: Gracias, muchachos.
2: Gracias, Lauta. Amigo de artistas, Lauta. Esta noche acá. ¿Todo bien? Estuvieron tocando en el Cosquín Rock. Y ahora vinieron a saludarnos y a cantar esta canción.
1: Pasó.
2: Amigo de artista y Lauta.
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1: Espectacular, amigo.
4: Muy bien, increíble.
2: ¡Teve!

0: pidiendo la raya, hermano. Compadre,
1: bueno, avanzamos, tarde de jueves, junto a Mensajes en la Radio, vamos con el
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1: Porque, bueno, se completó ya los semifinalistas del torneo Apertura de la Liga Profesional Argentina de Fútbol. Se jugaron los dos encuentros en la jornada de ayer. En primer turno, Rosario Central derrotó al Racing Club de Avellaneda 2-1 en tiempo suplementario. Habían igualado 1-1 en los 90 reglamentarios y en tiempo extra Copetti le dio la victoria al Canalla, que se impuso 2-1 ante la Academia, que terminó con 2 expulsados, es decir, terminó con 9 hombres. Rosario Central se convirtió de esta manera en otro de los semifinalistas. Y al turno siguiente, buscando el último pasaporte a semifinales, River dio cuenta de Gimnasia Grima de la Plata por 2-0. Un triunfo cómodo del millonario como local, con goles de Driussi y Martínez Cuarta. Y decíamos, de esta manera consiguió el último ticket para las semifinales, que se van a estar jugando el próximo fin de semana. Ya están los semifinalistas y los cruces: Rosario Central ante River y Belgrano de Córdoba ante Argentinos Juniors. Bueno, también ayer hubo Copa Argentina. Por la tarde se jugó este partido. Platense y San Martín en San Juan empataron 0-0. Hubo que ir a definición por penales. Allí se impuso el Calamar. Platense ganó 4-3 en la definición de los 12 pasos sobre San Martín y San Juan y avanzó.

Bueno, para los seguidores de Messi en la MLS, el equipo de Lionel goleó 5-3 al Cincinnati Football Club. Marcó 3 goles, triplete de Messi para la victoria del Inter Miami. Silvetti y Berterame en los restantes goles. Triplete, se llevó el balón a casa Messi con la victoria de Inter Miami sobre el Cincinnati por 5-3. Bueno, dejamos la información del fútbol. Vamos nuevamente a lo nuestro, a ir compartiendo otra vez la música.

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Bueno, estos mensajes en la radio, jornada de jueves, vamos con más información presentada por Mercadito Piru, el mercadito de tu barrio, todo en un solo lugar, artículos de almacén, librería, 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Bueno, vamos con este hecho ocurrido en Mendoza. Un jabalí atacó a un hombre en Mendoza y su perro le salvó la vida. Un cachorro de 10 meses arriesgó su vida para salvar a su dueño, un trabajador rural. Esto decíamos ocurrió en Mendoza. Un trabajador rural de Yocolí, Mendoza, vivió una experiencia de supervivencia tras un ataque de un jabalí salvaje de 200 kilos mientras regaba sus campos. Según el relato, el agricultor Quiroga fue sorprendido por el animal mientras abría las acequias. De pronto, un cachorro de 10 meses, su fiel perro, se lanzó al combate para distraer al jabalí y permitir que su dueño escapara. Quiroga sufrió graves heridas en la pierna y la ingle, pero logró llegar a un puesto para pedir ayuda. El perro, que quedó herido en el abdomen, mostró una valentía excepcional al enfrentar al caballo. El cachorro fue operado tras el incidente y recibe atención veterinaria. Hoy evoluciona favorablemente tras la cirugía. A pesar de la herosidad del perro, la situación de los jabalíes se torna preocupante para los puesteros de la región. Estos animales, considerados una especie invasora, representan una amenaza en las zonas agrícolas de Mendoza. La caza de jabalíes está permitida y el animal responsable del ataque fue abatido poco después de la agresión.

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1: Echen a volar esas manitos con nosotros de un lado hacia el otro. Los celulares también, los celulares.

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1: Nos quedamos.
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1: Un clásico. 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
0: vení, Nico, vení, Nico.
1: Hermano.
0: ¿Qué hacemos?
1: Cuando comienza esta canción, explota todo el Movistar. ¿Vamos?
2: Los celulares arriba todos.
1: ¿Qué tal, amor? ¿Cuánto tiempo sin verte? Hoy, en el Movistar, con mis hermanos de Qué Locura, hoy quiero decirle a Nico que nunca, pero nunca, yo puedo olvidarla.

0: Gracias, guacho.
1: Gracias, hermano. El aplauso grande para mis hermanos de Qué Locura. La unión hace la fuerza, hermano.
0: Gracias, guacho.
1: Gracias. Hasta la próxima.
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0: Qué culia que son los negros, ¿no?
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Vamos con la información del fútbol de la liga. Se jugó el clásico de Río Tercero, partido que estaba pendiente de la fecha 11. De esta manera se completó así ya todos los encuentros, disputadas 13 fechas en la liga. Un tremendo empate en el Pura Molina. Deportivo Independiente, Vecinos Unidos, igualaron 3-3, partido pendiente, el último que quedaba, que tenía el torneo de apertura, disputado ayer miércoles por la noche. En un encuentro cambiante, intenso y que tuvo emociones de principio a fin, al minuto ya ganaba Vecinos Unidos con gol de Diego Albornoz, pero a los 21 Alex Faría estampaba el 1-1 para el local. Julián Montenegro, un ex Sportivo Belgrano, ponía adelante a Vecinos Unidos, y al filo del cierre del primer tiempo, Jeremías Zenón, el embalseño, empataba para el rojo y se iban al descanso 2-2. Bueno, la visita terminó la primera etapa con un hombre menos, la expulsión de Jeremías Palotti a los 28 minutos de ese primer tiempo. En el complemento, Manuel Córdoba adelantó a Vecinos Unidos de penal, puso el 3-2, y sobre la hora, minuto 44, Juan Ignacio González estableció el 3-3 definitivo. Un partidazo, un punto que dejó sensaciones encontradas para ambos equipos. Bueno, decíamos, gran parte del partido Vecino jugó con 10, es decir, con un hombre menos. 3-3 el empate en el clásico entre Independiente y Vecinos Unidos. De esta manera se completó así todos los encuentros del torneo Apertura de la Liga. En respecto a los equipos del más fuerte, Atlético tendrá la dupla para dirigir el plantel de primera división hasta que se concrete quién será el nuevo DT del Loro. Va a estar en la vaquita Néstor Valles y Juan Bueno a cargo del equipo, que va a visitar el domingo a Social Villa General Belgrano, mientras que Sportivo Belgrano va a ser local en cancha de Atlético, en cancha del Loro, hasta que, bueno, ya esté en condiciones el campo de juego del Celeste. Va a ser local del Recreativo Elenense. Los encuentros van el domingo en reserva, 14:30 horas, mientras que en primera división se van a jugar los partidos a la hora 16:15, y como siempre, como este año lo estamos haciendo por aquí, junto a Corazón Deportivo y Alma Deportiva, vamos a estar arrancando nosotros pasadita a la hora 15, la transmisión del fútbol por FM Fonola, por la 107.7, el próximo domingo, siguiendo a los equipos de nuestra ciudad. Bueno, vamos a la música, más sonidos.

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0: Muchas gracias.
1: Hola, buenas noches, ¿cómo estamos? Un placer inmenso. Gracias por invitarme.
2: Bueno, ya entrando a la última parte de este programa de día jueves, avanzamos con mensajes en la radio y, por supuesto, más información del ámbito regional, porque se encuentra bien la mujer que estuvo desaparecida unas 36 horas. ¿Cómo fue el operativo de búsqueda? Esto decíamos en Río Tercero. Continúa recuperándose. En el Hospital Provincial de Río Tercero, la mujer río tercerense de 42 años que estuvo al menos unas 36 horas desaparecida y que fue encontrada luego de un importante operativo de búsqueda en la mañana de ayer miércoles 13 de mayo. El operativo de búsqueda fue ordenado y coordinado por la Fiscalía de Instrucción del Fuero Múltiple Número 2 de Río Tercero a cargo del doctor Nicolás Torres. La mujer fue encontrada a media mañana y trasladada al Hospital Provincial de Río Tercero, donde ingresó consciente con un cuadro de hipotermia. Se cree que la mujer pudo haber pasado dos noches a la intemperie, dado que fue vista por última vez la noche del lunes y fue encontrada unas 36 horas después. Se estima que podría recibir el alta en las próximas horas. Desde la Fiscalía de Torres informó que tras un intenso operativo de búsqueda desplegó durante varios días, se logró localizar con vida a una mujer de 42 años de edad que había sido reportada como desaparecida en la vecina ciudad. Las actuaciones iniciaron el día 12 de mayo cuando un familiar de la persona buscada se presentó ante la unidad judicial de Río Tercero para denunciar su desaparición. Según los elementos reunidos, la mujer había sido vista por última vez en la noche del 11 de mayo y el día siguiente no se encontraba en su domicilio. La denunciante refirió que la persona no respondía a llamadas telefónicas ni mensajes y que había dejado en su vivienda efectos personales, documentación y su teléfono celular. Ante la gravedad de la circunstancia y la evaluación de los factores de riesgo efectuada por la unidad judicial, la fiscalía interviniente dispuso de manera inmediata un amplio operativo de búsqueda. Se libraron oficios a la Dirección de Asistencia Judicial de Delitos Complejos y Crimen Organizado para obtener datos de tráfico telefónico y geolocalización y se ordenó la solicitud de paradero ante la División de Documentación Personal de la Policía de la provincia de Córdoba, así lo informó la Fiscalía de Torres. En el marco de las tareas de rastrillaje y localización participaron de forma coordinada integrantes del DUAR, de la Policía de la provincia de Córdoba, bomberos voluntarios de Río Tercero, efectivo de la División Motocicletas, personal de la departamental Tercero Arriba de la Policía de la provincia y agentes de la Secretaría de Seguridad de la Municipalidad de Río Tercero junto a la Brigada de Investigaciones de la Dirección General de Investigaciones Criminales. Durante el operativo se emplearon perros de rastreo, drones equipados con cámaras térmicas y se analizaron registros de cámaras de seguridad tanto públicas como privadas. Finalmente la mujer fue hallada con vida en horas de la mañana, en un descampado ubicado entre Barrio Serino y Barrio Media Luna, debajo de un árbol, en estado consciente y con buen estado general de salud, aunque presentaba un cuadro de hipotermia. Fue trasladada de inmediato al hospital de la ciudad de Río Tercero para recibir la atención médica correspondiente. Así lo detalló la justicia. Desde la Fiscalía de Instrucción se destacó el trabajo articulado y sostenido de todas las fuerzas intervinientes durante los días de búsqueda y se agradeció la pronta respuesta de cada una de las instituciones que colaboraron para alcanzar este resultado positivo. Bueno, tras la información volvemos a la música. Vamos nuevamente.

0: encanta la radio de Parigol. ¡Viva Perón, carajo! 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
4: Hermano, fíjate por Instagram la historia que te quité.
5: Vamos a grabar en vivo. Vamos a ver cómo sale, ¿eh? Este tampoco lo ensayamos, ¿no? Vamos.

Tiene un comienzo, todo tiene un final. Nosotros ya comenzamos a despedirnos en esta edición por FM Fono, la de 107.7, junto a Mensajes en la Radio. Esperamos haber sido una grata compañía, que juntos hayamos pasado buenos momentos, ¿no? Disfrutando de excelente música y de toda la información y toda la buena onda, ¿no? Que te proponemos en cada jornada. No se mueva el dial. Nosotros, si Dios quiere, nos reencontraremos mañana a partir de la hora 14 por FM Fonola 107.7 para el mundo, a través de internet, con más de Mensajes en la Radio. Nos vamos, como es habitual, en cada cierre, en cada despedida, compartiendo buena música, excelente música, como los tenemos bien, pero bien acostumbrados. Gracias por habernos acompañado. Esto fue todo por hoy. Que Dios los bendiga. Será hasta mañana con más Mensajes en la Radio. Chau, chau.

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1: Flash de noticias nacionales.
2: Juicio de los cuadernos. Basigalupo ratificó que el arrepentido Centeno le dejó una caja y que cuando se abrió vio los cuadernos. En una jornada clave continuó hoy una nueva audiencia con Jorge Basigalupo presente como único testigo del día y con su ex amigo y acusado Centeno escuchándolo en la sala.
1: Tribunales.
2: Duro revés para Chiqui Tapia y la AFA en la causa por evasión fiscal. La justicia no aceptó una apelación fuera de término. La asociación y el dirigente están procesados con embargos de 350 millones de pesos por presunta retención indebida de aportes impositivos y de la seguridad social.
1: Economía.
2: Mora en récord. La proporción de créditos no bancarios y recuperables se cuadruplicó en el último año. Un informe privado mostró un fuerte deterioro en la calidad de las carteras. La mora siguió creciendo en todo el sistema financiero.
1: Policiales.
2: Mega operativo antinarco en Fuerte Apache, helicópteros, más de 500 policías y 14 allanamientos. El procedimiento es llevado adelante por la policía de la provincia de Buenos Aires, luego de un enfrentamiento que se produjo esta semana entre dos bandas de narcotraficantes.
1: Deportes.
2: El Atlético de Madrid espera una oferta histórica para vender a Julián Álvarez. Guerra entre Barcelona y PSG. A semanas del cierre de la temporada, el futuro del delantero argentino es una incógnita. La oferta parisina podría alcanzar hasta los 140 a 150 millones de euros.
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Hola, hola gente, muy, pero muy buenas tardes. Aquí estamos a través de la sintonía de la 107.7. Haciendo ritmo de la tarde, ¿eh? Estamos hasta las 19. Así que le mandamos el saludito a todos, ¿eh? Mucha gente tomando unos buenos matecitos, seguro, ¿eh? Un buen cafecito. Bueno, después de tanto salió el solcito, ¿eh? Bueno, algo por lo menos alumbró.

0: De a poquito vamos actualizando, bueno, todo en las noticias. Vamos a estar también con más info a través de la 107.7. Vamos a ver con algo de la conga.
1: Para que seamos algo. Para que sepa lo que es flow. Y la conga.
0: Acá con frío, buenas tardes, hermano, dice.
1: Dale, mambo.
0: Es el buzo ese del muchacho, por eso está con gorro. Cuánto frío, ¿no?

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0: Bueno, ya, 36 minutos de las 17, ahí vamos de a poquito, ya estamos con nuestros auspiciantes. Bueno, vamos con algo de info, bueno, más enamorado que nunca, Matías Suárez, y un saludo especial, para Mayo Lave en su cumpleaños, la cuartetera celebró un año, un nuevo año, y el futbolista le dedicó un tierno posteo, familiar en redes.
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0: Bueno, Mayo Lave está de festejo, por su cumple, y las redes sociales no tardaron en llenarse de saludos, para la cantante. Fanáticos, compañeros de la banda y personas también de su entorno, cercano, le dedicaron mensajes en la fecha muy especial.
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0: Entre otros posteos, también uno de los que más llamó la atención fue el de Matías Suárez, el futbolista actual en pareja de la cuartetera. No dejó pasar el día y compartió un saludo en su historia en Instagram, cargado de amor junto a un collage de lo que es de distintos momentos familiares. Mi compañera, mi amor, te deseo lo mejor y que Dios te llene de salud y éxito en tu vida. Que se cumplan todos tus deseos, te amamos. Así que lo escribió el exjugador Suárez. Así que Matías Suárez, a través de las redes sociales, hoy es el cumple
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0: no. De Mayo Lava,

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0: Bueno, le mandamos un saludo para Clau también, dice, hola Seba, buenas tardes. Aquí estamos batiendo con las chicas algo de los Reyes del Cuarteto. Como siempre, prendida, ¿eh? Bueno, bueno.
1: Oye, gozando, gozando.
0: Vamos entonces con algo de los Reyes.

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Así que le mandamos un saludo para...

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Bueno, más con más información, accidente laboral en lo que es fatal en Mina Clavero. Bueno, en horas del mediodía, personal policial tomó conocimiento de un accidente laboral ocurrido en calle Intendente Oviedo de Mina Clavero. Mientras realizaban tareas de poda, un operario municipal de 52 años de edad que se encontraba trabajando sobre una hidrogrúa recibió una descarga eléctrica del tendido aéreo. Bueno, personal de emergencia acudió inmediato y trasladó a la víctima al Hospital Municipal Dr. Luis María Bellodi, en donde, bueno, pese al esfuerzo médico, el trabajador falleció en el nosocomio. Interviene lo que es Fiscalía de Instrucción de Villa Culebrochero, trabajando en el lugar personal policía científica a fin de determinar las circunstancias del hecho, caratulado como muerte de etiología dudosa.

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Le mandamos el saludito para ellos. Para mi amigo Canito, también lo saludamos.

0: ¿Quién sabe de esto?
1: Bueno, ya está confirmada, la terna arbitral. Bueno, la AFA confirmó a los árbitros para el duelo entre Argentinos Juniors y Belgrano, por la semifinal del torneo de apertura. Árbitro Nazareno Araza, asistente 1, Gabriel Chade. Lo que es asistente 2, Cristian Navarro. El cuarto árbitro, Andrés Gariano. En el VAR va a estar Luca Novelli y Gastón Suárez.

0: Arrancamos con la música del ayer. Le ponemos esta vez algo de la banda 21.
1: Nuevo de banda 21. Lo grabamos en vivo y se llama El Poder de tu Amor.

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0: Bueno, vamos a ir con más información. Bueno, el sábado vuelve la nieve, ¿eh? El frío volverá a ser una protagonista de los próximos días en Córdoba, según datos de observación de lo que es hidrometeorológico. De Córdoba se espera un marcado descenso de temperatura el fin de semana. De acuerdo al Servicio Meteorológico Local, desde este viernes se comenzarán a predominar los días nublados y el sol que ayudaba a templar las tardes irán a ser cero presencia. Bueno, el viernes todavía tendrá valores similares a los de las últimas horas. El cambio más marcado llegaría el sábado, el meteorólogo Marcelo Maderón advirtió también que el día ingresará un frente frío a la provincia, acompañado de ráfagas de viento sur y brusco cambio de tiempo.
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0: Así que bueno, ahí vamos entonces. Para esa jornada la mínima podría bajar hasta los 4 grados y no se descartan lluvias, especialmente en zonas serranas. El domingo, según indicó el Servicio Meteorológico, el frío...

se instalará de lleno en Córdoba. Se esperan mínimas de entre 2 y 3 grados en un escenario cada vez más invernal. Señaló también además que esas condiciones serán ideales para la aparición de heladas que podrían hacerse presentes durante el lunes. También habrá algunas chances de caída de nieve o agua nieve, sobre todo en el sector ubicado en el sudoeste provincial.

Bueno, ya también Otamendi, cada vez más cerca de River, el defensor argentino de 38 años que jugará su cuarto mundial. Le habría comunicado el club portugués que no tiene intenciones de renovar su contrato, que finaliza el 30 de junio. Sin embargo, desde el entorno del jugador mantienen la cautela, y en el millonario sostienen que no hay nada cerrado y mucho menos en acuerdo firmado.

Bueno, vamos a continuar entonces. 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

Bueno, o sea, también información de la cooperativa. Bueno, la cooperativa de servicio público limitada informa la apertura de una nueva búsqueda laboral orientada a la incorporación de operario para el sector de agua. La convocatoria está dirigida también a personas con perfil técnico, capacidad y también organizativa. Y también predisposición para el trabajo en campos, parándose también especialmente la responsabilidad de la autonomía y también la experiencia en tareas similares. Requisitos, residir en Almafuerte, formación técnica en mecánica, electromecánica, electricidad o también o fines. Manejo de herramientas, manuales y también dispositivos digitales, experiencia en manejo de Bobcat y también similares. Así que bueno, dejar toda esta info la puedes sacar, recordar que estamos como Cooperativa Almafuerte a través del Instagram.

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1: Bueno, vamos a seguir, ahí vamos, ya 10 minutitos, vamos a ir con el bloque de la música, todo lo nuevo, Simón Aguirre sacó otro de los temitas, Corazón Sin Cara, vamos, suena.
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público está en La Palma. ¿Alguien se palma esta noche? Si se sabe en este tema, lo cantamos todo, pero de principio a fin. A ver. Con las manitos arriba, con las manitos arriba.

0: Bueno, y vamos a 2 minutitos de las 19.
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0: Nos vamos a ir despidiendo, gente. Ahí ponemos todo lo nuevo. Le ponemos en lo nuevo de Qué Locura junto con el Ale Severio. Y vamos a dejar conexión, como siempre, con Radio Suquía.

0: olvidó.
1: Así que vamos a ir de a poquito, ya vamos terminando.
0: Se le olvidó.
1: Bueno, mañana viernes estamos a partir de las 17 hasta las 19. Recordá toda la programación. De 8 a 13 estamos haciendo fiestas populares. De 14 a 17 estamos haciendo.
0: Con las palmas arriba.
1: Mensajes en la radio, Company, Sí, sí, Company Gol.
2: Palmas arriba, más de lo nuevo,
1: sí. Y después de 17 a 19 estamos con la programación. Y si viene algo nuevo, si viene algo nuevo, ya sabes, a través de la 107 puntos, súper completo los días, Bueno, Rosas, los vamos con el temita de Mayo Lave. Como siempre, agradecido a cada alma fuertense, a la gente que nos escucha a través de la aplicación. Nos vamos, gente, hasta mañana, chao, que terminen bien. Está fresquito, abríguense, chao, gracias.

0: Gracias.
1: Sí, sí, sí. Que ya pague. No, bueno, pero acá se figura. Pero ya está, mirá, te mando el cupón. Bueno, se tiene que ir a la oficina. Pero si acá te estoy mostrando el cupón, deja romper. Bueno, aguanten, muchachos. Qué lindo, Sport 965. Hola, ¿dónde consiguieron ese relato del día del fútbol? Buscalo en YouTube, buscalo sí, en YouTube. Claro. Si no, ahora se lo pasamos.
2: Sí,
1: se
2: sí,
1: lo pasamos.
2: La gente ahí, lo está pidiendo.
1: Ahí te lo pasamos. No, espectacular. La página de Osvaldo Hueve, tremenda. Hola, ¿cómo me van a hacer lagrimera así, hermano? Qué recuerdos, horas y horas jugando sin peligro. Ya con 39 años, por suerte, sigo disfrutando de jugar al deporte más lindo del mundo. Dice Pablo de Villa San Nicolás. ¿Alguno de ustedes escuchó nombrar al club La Rea de Barrio Los Álamos? Ese club era de mi papá. Le dicen Chespi. Bueno, ahí está, algunos mensajitos. Soy Carlos y participo por los sorteos. Nosotros jugamos en la cancha de los curas de Barrio Jofre H. Claro, en el seminario. El equipo nuestro de Barrio Pueyrredón se llamaba Alumni. Y ahí se jugaban unos hermosos campeonatos relámpagos. Se llamaban así, empezaban a la mañana y terminaban a la tarde, noche. Sí, qué lindo que era.
3: Especialmente en las fechas patrias. Mm. ¿Sí? A las 8 de la mañana empezaban las bombas, llamando a los del barrio. El primer partido ya se estaba por jugar.
1: Claro, claro, tal cual.
3: Sí, claro.
1: Hola muchachos, ¿recuerdan cuando modificaron el reglamento para que Patronato no jugara la Recopa Internacional?
3: Sí, claro.
1: A los grandes los ayudan bastante y cuando los perjudican se quejan, ¿no? Bueno, Comar hizo una alusión, ¿no? Ahora te quejas. Bueno,
2: es que es verdad.
1: Buenas tardes, querida mesa, ¿qué 9 de área tiene? Tienen anoche, la descosimos en la cancha de los expulsados, dice. Grande Juan.
3: Ah, bueno.
1: ¿Qué 9 de área tienen? Haciendo alusión a Juan. Dice, en la cancha, dice, de los expulsados, grande Juan, hombre de gol, dice.
3: Los expulsados tuvieron una reunión informativa en la jornada de anoche, en la cual fui invitado como corresponde.
1: Muy bien, muy bien.
3: En función de la enorme amistad que tenemos con un grupo de personas, la mayoría son de Talleres. Hay algunos de Belgrano, los de Belgrano aparecieron anoche con la camiseta puesta.
1: Claro, claro. Los otros lo deben haber mirado con la cara. Sí. Dame más oyentes en el guasapero de la radio, están opinando, están dejándonos sus mensajes. Estamos compartiendo la tarde deportiva al 3512-150-965.
4: Buenas tardes a la mesa, todos escuchando ahí. Qué lindos momentos de la infancia, me refiero. Ahora consulto, más que todo para usted, señor Brizuela. ¿Por qué antes nosotros jugábamos a las 10 de la mañana, el día domingo, y terminábamos a las 6 de la tarde? Y jugamos un partido tras otro, relámpago, y que voy a entrar para mí, y voy a entrar para allá, y jugar, y no nos cansábamos nunca. Y ahora un jugador juega 90 minutos una vez a la semana y termina muerto. No entiendo.
5: No, para, Damián, de puta madre, quería escuchar un poco de deporte, ¿vale? Me salta la lágrima, ¿vale?
1: Qué barro, ¿no?
5: Qué lindo, ¿vale? Recordaba cuando era pendejo, cuando jugaba más, qué hermoso. Yo te así imagino que es el negro urolo con lo que lo ama el turco.
1: Oh, bien.
5: Saben lo grande, ¿vale? Mando un fuerte abrazo en el lugar.
6: Buenas tardes, noche, Dami.
1: ¿Cómo estás?
6: Esa, su guía. Bueno, yo quiero saludar a mi familia futbolista, los que ya se tiraron, ¿no? O sea, despunten el vicio, mis hermanos.
1: Bien.
6: Y para los actuales, que son mis sobrinos. Para Facundo Junco en la U. Para Santino Junco en el JPJ. Para no, JPJ, nada, GPJ.
3: GPJ.
1: General Junior.
6: Y para, en especial para mi nieto, al censo Alexander Junco de la Atalaya.
1: Mirá, bueno, en todos los clubes tenés.
6: La verdad que los admiro a todos porque todos salieron buenos para el fútbol, menos yo. Así que felicitaciones a todos.
1: Un abrazo grande, gracias por estar participando. Sí, hay muchos más audios que ya vamos a poner.
3: Me acuerdo cuando era chico, no tan chico, ya era un muchachón, con 14 años, 15 años. Uno de los clubes más populares que tenía, el Barra contra Barra o el Barrio contra Barrio,

0: era representativo de Villa El Libertador, ¿no? Este, y era El Tubo, se llamaba.
1: Mirá.
0: Y, claro. Y tenía en la camiseta, que tenía bolsillo, ¿sí? La camiseta. Mirá. Del Tubo, tenía bordado una botella tumbada con derramando el líquido elemento.
1: Qué bueno, qué bueno, mirá.
0: Tenía un cuadrazo El Tubo.
1: Mira, buenas tardes, gordita. Gordita, no, se equivocó. Seguro que le andás escribiendo a alguna gordita, por eso te puse el corrector. ¿Me podrían pasar el relato de recién, por favor, Ariel Barrio Nuevo del fondo del Marqués? Dale, ya los pasamos. Quiero escuchar a Emiliano Rigoni, habló. El teñido de Rodrigo, habló en la previa a este partido tan trascendental. Después de lo que tal vez haya sido, Juan, Gonzalo, su mejor presentación con la camiseta de Belgrano de que llegó, ¿no? Digo, por el partido que hizo contra Unión.
0: Sí, claro, sí. Apareció el Rigoni que fue a buscar Belgrano.
1: Corrió mucho, resolvió bien, fue importante.
0: De toda la cancha, ambidiestro, un pique que termina con el pase para Celarrayán, último remate de Celarrayán, era para que se fuera gol.
1: Sí, sí.
0: Salió al lado del palo.
1: Muy cerca.
0: Pero una corrida en el minuto 80, 70 y pico, arranca en el campo de él, se lo lleva en rastra a toda Unión. Uh-huh. Lo marcaba ese pibe de Blanco, que no lo pudo contener.
1: No tuvo buen partido. Mira, claro, Mateo del Blanco, en el partido anterior, frente a Independiente Rivadavia y Mendoza, fue muy importante porque pasó constantemente al ataque y fue el tipo que metía los centros para Tarragona, para Estigarribia. No pudo pasar, estuvo preocupado en lo que le propinó del otro lado Rigoni.
2: Sí, venía siendo encima uno de los futbolistas más interesantes del torneo del Blanco. Es más, creo que existió en un momento una oferta de River Plate para llevárselo por 6 millones de dólares.
1: Mirá.
2: Es decir, que venía siendo de los laterales más interesantes. Sí, ahora, coincido con lo que dicen ustedes. Rigoni muy completo desde lo físico, y eso también con la confianza de gambetear. Triunfó en muchas de sus intervenciones de cara al mano a mano contra los rivales, y eso va a ser fundamental porque para estos últimos partidos, hablo de los que te van llevando cada vez más cerca de coso, no vamos a meter por ahí la palabra que ningún hincha de Belgrano quiere escuchar, pero qué importante que es tener ese desequilibrio por las bandas, ese uno a uno que te pueda llegar a aventajar en terminar la jugada con un centro o con un remate directamente al arco, como fue la jugada del Chino.
1: Dámelo, Emiliano Rigoni, lo escuché, nos habló hoy en la práctica abierta, hubo muchos socios, la verdad que el clima era increíble en Villa Esquiú, y esto decía el volante que viene de Colonia Carolla.
3: Claro, el otro día lo hablé con el Chino en su momento, volvimos para esto, volví yo para poder jugar este tipo de partido, para poder poner a Belgrano en lo más alto y para disfrutar del club, de la gente, de todo lo que es Belgrano. Bueno. Humildad, sabemos que estamos haciendo las cosas bien, que no hemos ganado nada todavía y que quedan dos pasos firmes para poder lograr un objetivo.
4: No, yo creo que es más un objetivo, en mi cabeza es un sueño, como hinche Belgrano y como el amor que le tengo al club es un sueño. Y nada, vamos a pelear hasta el final y hasta lo que nos dé el alma para poder lograr.
3: Estamos agradecidos personalmente con el apoyo que nos brindan a diario, te diría. Y nada, que vamos a dar hasta lo imposible para poder lograr el objetivo y poder dejar a Belgrano en lo más alto, que eso obviamente este club y este equipo lo está demostrando partido a partido.
4: Bueno, en el momento no sabemos cuántas fechas le dieron a Lucas, pero lo que pudimos hablar con él, nada, que no dijo nada, fue solo una situación, quizás con una amarilla estaba bien, porque fue una demora en el cambio, más allá de la agresión que tuvo por parte de Guido. Pero bueno, ahora nos toca esperar a ver qué sanción tiene, porque para nosotros es un jugador importante.
1: Perfecto, ya está, y la sanción es de una sola fecha, por lo tanto, si no pasa nada raro, ¿confiará en dejarlo a Maldonado y que Yacaré Morales juegue de 4? ¿O lo pondrá Agustín Falcón después de las buenas presentaciones que ha tenido el pibe, teniendo en cuenta también lo que significa Argentino Junior atacando por las bandas? Y digo, y que juegue Yacaré con Licha, como lo hizo contra Talleres, ¿no?
0: Bueno, en esta oportunidad necesitaba altura, porque tenía dos torres y necesitaba que los zagueros, los tres zagueros centrales, compitieran contra las dos torres y

0: uno quedara libre.
1: Claro.
0: Por eso es que se decidió incluirlo a Maldonado, junto con Morales y López. Y en esta oportunidad también, ¿no? Argentino tiene un cabeceador bárbaro, Molina. No tiene otros cabeceadores de esas características, pero Molina es muy difícil la competencia de tener un stopper que juegue excluyentemente contra Molina.
1: Claro.
0: Que no sé si el ruso hará eso, porque no lo ha hecho nunca.
1: Claro.
0: Tradicionalmente Belgrano marca en zona. Así que habrá que ver cómo es la determinación. Uh-huh. Argentino es un equipo que juega con la pelota en el piso, que le gusta agrandar la cancha, que sube con sus laterales, que tiene 2-10 o 3-10 y los pone todos en la cancha, un poco lo que quiso hacer Tevez con su Talleres y no le salió. Pero Argentino tiene en el Pipa, en Oroz y en el chico López, 3-10.
1: Sí.
0: Y a veces igual los tres.
2: Y el que tiene la responsabilidad de darle equilibrio, de quitar todo, es el pelado Fattori, que es tremendo, ¿no?
0: Debe ser el mejor 5 de la competencia.
2: Siempre está en lugar impreciso, parado. Sí,
0: yo creo que el mejor 5 es Paredes, pero...
1: Sí, eso le iba a decir, sacando Paredes.
0: Pero digamos que el laburo que hace este muchacho, los kilómetros que corre, lo inteligente que es para advertir a dónde el equipo lo necesita, el partido lo necesita, bárbaro. Y además se toma el bondi hasta el área de enfrente,
1: claro.
0: Mete pases de gol. Lo único que le falta es que empiece a hacer goles.
1: Claro, es literalmente eso, una pegada prodigiosa como la de Paredes, y ya se puede parar casi ahí. Pero sí, lo que usted dice, Juan, es muy interesante, porque Oroz y Lescano contienen justamente también el fútbol de Argentinos Juniors, sumándolo a Hernán López Muñoz.
0: Sí.
1: Ahora, Belgrano en contraparte hacía lo mismo también, o hizo lo mismo hasta las últimas fechas, donde termina después incluyendo a Longo, el ruso Zielinski, y quizás...
0: perdido prolijidad, claro, a la hora de marcar.
1: Claro. Y quizás ahora puede darse un partido combativo en el medio y, igual que pasó con Talleres, le puede llegar a quitar la pelota para que no haga daño y lastime a Argentinos. Argentinos, si le quitas la pelota, es un equipo más.
0: Es un problema, bueno, sucedió con Huracán.
1: Uh-huh. Sí.
0: Y algunos otros partidos donde le ha costado poder abrir el marcador. Pero jugar juega fenómeno, la mayoría son jugadores de buen pie. No se vuelve loco, que es algo de lo que hay que aprender.
2: El último partido ahí fue 0-0, partido medio aburrido, ¿no?
0: 0-0 jugó mejor Belgrano.
1: Sí.
0: Sí. En ese partido, pero Belgrano ha chocado contra la falta de gol de los delanteros. Mm. Hasta ahora no han aparecido.
1: Bien.
0: Debiera ser el momento en el que los delanteros, Belgrano necesita que los delanteros vuelvan a hacer goles, porque eso, si sostiene... Hace 4 fechas que no le hacen goles, creo, ¿no?
1: Sí, sí.
2: De los últimos 6 partidos perdió 1, que le hace el gol Gimnasia, y los otros 5 empata con Barraca y los gana los otros 4 sin que le hagan gol en 5 partidos.
0: Y eso demuestra que va recuperando...
2: solvencia para atrás,
0: aquella,
2: ¿no?
0: Solvencia de los primeros partidos, de los primeros 7 partidos. Donde además de sólido allá atrás, que yo creo que fue lo que perdió cuando se lesionaron prácticamente en un momento todos los zagueros de Belgrano, cuando perdió especialmente a López, y bueno, ahora recuperado en un momento todos los zagueros.

0: lo que ustedes remarcaban de lo ofensivo que pueda presentar Argentinos Junior desde arriba con Molina, es la hora también de que Lisandro López, de que Maldonado, quienes han convertido goles como defensores centrales, también puedan ganar en esta ocasión ante sí. futbolistas tan bajos.
1: Sí.
2: Bueno, estaba sentado yo en los pupitres de ahí, al lado de Membaño, de repente córner. Estaba sentado yo en los pupitres de ahí, al lado de Membaño.
1: Si vos tenés los nombres que tenés, Jacaré Morales, Pacerini, Licha López, son nombres importantes, han hecho goles y en Belgrano no han podido.
2: Nunca combatir. Ganan en el arco enfrente.
1: ¿Viste?
2: Nunca.
1: ¿Viste? Yo jugaba en el famoso Poca Soda de Barrio San Jorge. Juan, te pregunto, ¿conociste el equipo El Pibe de Oro? ¿Alguna vez empató con la primera de Villa Salay? Era un equipo de barrio, dice por acá un oyente, Pablito Cabrera.
2: ¿De qué barrio?
1: Sí, dice nada más, el equipo El Pibe de Oro. Buenas tardes, muchachos. ¿Cuántos recuerdo cuando jugábamos los domingos los campeonatos en el club Los Vaqueros? Los llamábamos el Churro Sport. ¡Qué lagrimón que me van a hacer mandar, muchachos! ¡Qué nostalgia! Bueno, algunos...
2: Los Vaqueros están ahí cerca del Mariano Max, acá arriba.
1: Dice que el equipo El Pibe de Oro era de San Jorge. Era un equipo de barrio de San Jorge. Bueno, mira. Che, tengo más audios, tengo más en el WhatsApp. Pero dame dos o tres oyentes porque me tengo que ir a la tanda. Antes le pregunto a Gonzalito Silva, porque Belgrano ganó en la reserva. Jugó ayer y hoy jugaron los otros dos equipos. Jugó Talleres y jugó Instituto en las reservas. ¿Cómo le fue?
0: Bueno, Talleres visitó a Unión en Santa Fe, cayó 2-1. El único tanto del Albiazul lo hizo Joaquín Salas.
1: Estaba ganando Talleres, se lo dieron vuelta.
0: Sí, lastimosamente se lo dieron vuelta al Albiazul. En el River Camp, River justamente, el local triunfó 1-0 frente a Instituto, dame.
1: Bueno, ahí está la programación. En un ratito te cuento la formación de Racing. Mañana transmitimos. Termina Sport 965 a las 20 y se pega la transmisión con Pablito Olivares, con Juan Ricardo Rodríguez Brizuela, con el Ale Pozo. Nahuel Viñas va a ser el árbitro de ese partido, donde va a estar con dos cambios el equipo académico, según lo que trabajó en el René Gorreta. Estará Jere Vaca allí en todo lo que es la puesta al aire desde el Miguel Sancho. Señoras y señores, aquí estamos haciendo la pausa en Sport 965. Gracias por mejorarnos la tarde, por ejemplo, con estos audios.
3: Hola, Damián, ¿cómo anda la dupla? ¿Cómo andan los chicos ahí? El ese, el taxi, ahí la época de nosotros se jugaba así, eso, tomando el relámpago, como decís vos, pero ¿cómo te puedo explicar? La alimentación que teníamos nosotros en esa época era totalmente diferente a lo que es ahora. Nosotros teníamos antes, jugábamos al fútbol, los pegaban, los metían. Éramos unos robos, Vos sabés bien cómo se jugaba el fútbol antes, y ahora son todos de cristal ahora.
4: Muy bien, amigo, muy buena noche. Hermoso lo recuerdo.
1: Tremendo.
4: Y de esto hay que hablar, muchachos. De lo lindo del fútbol. Siempre va a haber errores. Los árbitros, inclusive los del VAR, son humanos. Algunas cosas nos pueden parecer tendenciosas, quizá lo son, pero esto fue toda la vida, vos lo dijiste. Así que goles son amores, disfrutemos del fútbol,
5: chicos.
1: Gracias.
5: Yo soy acá de la zona sur de Córdoba, Villa Libertador, Valle Comercial, Santa Isabel y alrededores. Y acá se jugaban los campeonatos barriales que se hacían, eran, había 14, 15 canchas potreros de 11.
1: ¿Y qué jugadores se veían?
5: Cada fecha del año un equipo tenía su fecha para armar su campeonato.
1: Claro.
5: Y bueno, se armaron el campeonato, entraron 50, 60 equipos. Y la última jornada, que era la final, y quedaban 8 equipos, y se jugaban los 4 partidos en el día.
1: Sí. Sí,
5: así. Y así era, en invierno se terminaba a las 7 de la tarde, se terminaba partiendo penales casi de noche.
1: Claro.
5: Así que esa época no vuelve más.
1: Y voy a decir una cosa más, antes de irme a la pausa, voy a decir una cosa más. Lo que pesaba una pelota de fútbol antes,
2: claro.
1: Porque eran de cuero y se mojaban. Ese,
2: era pesada.
1: Era que cabecía un ladrillo cuando venía. Ahora las pelotitas son livianas, vos le pegás, viste, se mueven en el aire, no, la otra... La época nuestra era en balines, era en balines. Dale, vamos a la pausa, dale.
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1: Dolphy. Levisman dirigió la Libertadores.
2: Walter Riboneto, que dijo, che, me lo piden los jugadores. O sea, hemos visto cómo se han ido acomodando situaciones, por eso es valioso que después escuchemos la palabra de Fassi. Ahora, las noticias en Sport 965. ¡Qué manera de cortar clavo! Triunfazo Independiente de Oliva en los cuartos de final de la Liga Nacional de Básquetbol. En el gigante de la Ruta 9, la I se impuso por un ajustado 78-76, con una gran tarea de Rolando Vallejo, goleador con 16 puntos. La serie ahora está a favor de Gimnasia de Comodoro, pero 2-1. Analiza la victoria, Patricio Tavares.
3: Sí, triunfazo, así que nada, sabíamos que iba a ser un partido durísimo, pero nada, salimos a plantearlo desde un principio, a buscarlo con intensidad, corriendo la cancha, nos fuimos sintiendo cómodos, así que nada, contento. Creo que respetamos bastante bien el plan de juego hoy, presionamos a los jugadores que teníamos que presionar, pudimos, creo que cerrarle bastante las vías de gol y eso nos permitió soltarnos un poco en ataque y quedó demostrado bien el resultado.
2: Intenso como discusión de mimos con la serie de cuartos empatada. Instituto recibe desde la hora 21 en el Estadio Ángel Sandrín a Quinza de Santiago del Estero. Es el juego 3 de la llave. La Gloria arrebató la localía y tiene la posibilidad de sentenciar el cruce si gana los dos encuentros en Alta Córdoba. En la previa, esto dice Gastón Huelan.
4: La verdad que con muchas expectativas y con mucha ilusión, con la mentalidad ganadora de tratar de salir a defender estos colores y dejarlo lo más arriba posible. Y bueno, que la gente también nos siga acompañando como ya lo ha hecho a lo largo de todo este tiempo. Y bueno, ojalá que nos siga acompañando.
2: Un clásico de Kevin. Duro como corazón de prestamista, la Asociación Deportiva Atenas jugará la Liga Argentina. El griego, que perdió 3-1 en la serie por la permanencia ante Argentino de Junín, descendió por segunda vez en apenas 3 años. El equipo más ganador de la historia vive un momento de mucha tristeza y ante las críticas, esto reflexionó Bruno Lavaque.
5: Pero si no le ganan a nadie. Bueno, aportá un poquito de plata vos, así se puede traer un mejor americano, mejores jugadores, hagamos cosas. ¿Cómo carajo haces para hacer un equipo competitivo si la gente piensa que vos en el club haces plata? Vos no haces, pero vos tenés que poner para que haya básquet. O sea, no existe un club en el país que se gane plata. El básquet tenés que ponerla para jugar. Bueno, se rompe el alma para que haya Liga Nacional. Puedes estar de acuerdo, pero vos ser directivo, dejá la vida. Y te lo puede decir cualquier directivo. No es fácil, porque es muy injusto. Yo quedé muy dolido, mal. Vos entregás tu carrera. Y mi viejo llamándome diciendo, no, ninguno quiere agarrar. Y salí 5 veces campeonato. Con milaneso, sin milaneso, te guste, no te guste. Y vos entregás todo. Y para cuando vos perdés, sos un chorro, un hijo, muy injusto. Y llega a tu casa y está tu chico llorando. Tengo 2 hijos adolescentes. Y después de afuera es fácil, no le des bola. Pero che, boludo, si vos salís a la calle, te conoce todo el mundo. ¿Qué pasa con Atenas? Entonces siempre digo, me voy a comprar un megáfono. Con Atenas pasa que nadie paga una puta entrada. Somos todos los hinchas que somos de Atenas, todos. Atenas es Córdoba, es ciudadana ilustre, Córdoba. Somos todos hinchas. Bueno, hagamos entre todos, nos juntemos todos. Yo si quieres, a ver, ¿cuánto pongo? Yo pongo más que vos. Pero pongamos todos. Sigo poniendo. Pero pongamos todos. Yo pongo más que cualquiera. Que venga ahí, que acompañe. Seamos todos presidentes, seamos todos directivos, seamos todos. Volvemos a poner Atenas, tío, quizás.
2: Ajustando las tuercas, este sábado y domingo Villa Carlos Paz será escenario de una nueva fecha del Campeonato Provincial de Rally. La carrera será íntegramente en asfalto y son 77 los binomios inscriptos para esta competencia que tendrá su cuarto capítulo consecutivo. Nos lo cuenta Héctor Mancilla.
6: Damián, querido, ¿cómo te va? Muy buenas tardes desde el Polideportivo de Villa Carlos Paz. Eje de la tercera presentación de Rally Cordobés, una carrera que es especial, que es única, que es la única en el continente sudamericano que se corre totalmente sobre asfalto, con 77 tripulaciones inscriptas, competencia que se va a iniciar el próximo sábado, pasado el mediodía y a partir de la hora 16, están todos invitados a la zona de las 100 curvas en donde el rally

0: va a estar transitando en esta oportunidad y en Villa Carlos Paz por primera vez, que se lo vamos a mostrar aparte por la TV pública. El abrazo de siempre, Damián.
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0: Fútbol.
1: Hola, Damián. Hola, dupla.
2: Hola.
1: La verdad, Damián, que escuche el relato del Turco.
2: Oh.
1: Y después hablar de lo que era el fútbol de antes, de los barrios. La verdad es que me largué a llorar como un niño. Oh. Como en esa época, ¿no?
2: Sí. Qué feliz que
1: era. El barrio, ¿no?, donde estábamos nosotros, que era en barrio Politrigo, en barrio Mariano Fragueiro, era Villa El Nylon, el Márquez. Ahí estaban equipos increíbles, donde había jugadores increíbles.
2: Qué jugadorazo que salían, ¿no?
1: Patiendo Sapo, el Porvenir, el Olimpia, Casa Augusto.
2: Patiendo Sapo.
1: Un montón de equipos panamericanos. Qué pedazos de equipo. Qué torneos, los torneos relámpago de los días domingos.
2: Oh.
1: Uno, ya a las 8 de la mañana empezaba a buscar los compañeros que estaban amanecidos, que venían del baile, para ir a jugar los torneos.
2: Claro.
1: Con mi hermano Sergio, con Collins. Oh, qué torneo. Yo jugaba al arco, jugué mucho tiempo al arco.
2: Mira.
1: Y la verdad es que se extraña todo eso. Sí. Hiciste lagrimia, loco.
2: No.
1: Qué lindo, qué hermoso.
2: Qué hermoso recuerdo, ¿no?
3: Gracias, amigo Suquía. Dale saludos ahí a la mesa. De parte de Daniel de Parque República.
2: Hola, Dani.
3: Que juegue Pacerini. Con Pacerini le vamos a ganar a los porteños. Muy lindo el programa. Saludos al señor Rodríguez Brizuela. Famoso duplita, como dice el amigo relator.
2: Sí, señor.
3: Muchas gracias, chicos.
2: Gracias.
3: Abrazo,
2: a vos.
3: Suerte.
2: Y va a jugar Pacerini, va a ser titular.
4: Damián, querido.
2: ¿Cómo estás?
4: Saludos para vos y todo tu equipo. Escuchando desde Cruz del Eje.
2: Mira.
4: Espectacular el programa.
5: Qué hermoso recuerdo ese tema que tocaste. Qué hermoso recuerdo. Me acuerdo aquí en Valle Viñazo, lo que me encantaba, jugar esos campeonatos así. Y siempre, viste, iba alguna madre, algún chico, alguna madre o alguna mujer. ¿Cómo puteaban esas viejas, loco? ¿Cómo puteaban? Que no le tocaran al chico. Le querían pegar una puñalada al árbitro.
6: Damián, dupla.
2: No será mucho, no.

0: 45 años, yo fui la última generación del potrero. Sol de Mayo y Duarte Esquiro, dupla. Acá jugaba Barrio Obrero, jugaba. Llegamos también en Barrio Obrero, yo llegué a jugar en la inferior, veníamos tres categorías, los veteranos, categoría la normal, que eran los medios que mandan son unos libres hoy, y nosotros éramos como con el cebollita. Y donde íbamos a jugar, el campeonato que teníamos en cancho, todos ya íbamos tres categorías a jugar. Y nosotros que éramos unas bendy de 11, 12 años, y veíamos cómo jugaban nosotros, los terceros tiempos que se armaban. Qué lindo, Sol de Mayo y Duarte Esquiro.
1: Mira.
0: Hasta el paredón, que ahora está un boliche, ahora hay locales comerciales. Ya que salió, tengo entendido, el Indio Novi, yo siempre jugué en la universidad, le estamos acá 4 cuadras en
1: la U. Claro. Hola Damián, soy Sergio de Jofre Sur. Mi equipo se llamaba Serrucho de Goma. Invicto 10 años, dice. Hola, Piazzi, preguntale a dupla si jugó en un equipo llamado La Graciela, jugaban en Pringles, pegaba algo pichón, dice.
2: Oh, claro, mi hermano, sí.
1: Claro. La Graciela.
2: Pegaba más patada que un cable pelado, pichón.
1: Hola, Damián Ivana, los escucho siempre. Saludos, dice Cris. Muchos mensajes que están así, de esta manera, en el WhatsAppero de la radio. Dale.
3: Muchachos, ¿cómo andan? Buenas noches.
1: Hola.
3: Con el respeto que se merecen ustedes y por sobre todo dupla, me bien. Parece que están subestimando la inteligencia de los que estamos escuchando.
1: ¿Por qué?
3: Claramente están favoreciendo a determinados equipos, claramente se inclina la balanza cuando juegan ciertos equipos, claramente hay un ayudín extra, y claramente le han dado ese premio a Central porque estaba Di María. Eso rompe todo, está todo muy sucio el fútbol. ¿Cómo puede ser que nos digan que no cuando el 80%, si no más, coincidimos que está todo manchado, que está todo sucio? Voy a entrar al Facebook, Instagram, donde sea, y los comentarios todos dicen lo mismo.
4: ¿Qué hace Damián? ¿Cómo anda Brizuela? ¿Cómo andan todos los muchachos?
1: Hola.
4: Ahí, la mesa.
1: Todas las opiniones son válidas, vamos.
4: Lindo recuerdo, ¿eh?
1: Qué lindo, ¿no?
4: Qué lindo recuerdo del fútbol de antes. Cuando se hacían los relámpagos. El día viernes hacía el sorteo. Primer partido a las 8 con 15 minutos de telerencio. Ay, qué pedazo frío. El día lunes cuando te dije que levantar y trabajar hacía frío, pero el domingo no te hacía ni frío ni nada.
5: Checho, ahí nosotros jugamos en la cancha de la costa.
1: Mirá.
5: Barrio Mafequín. Estaba la cancha de 25 mayo, también histórica.
1: Mirá.
5: La cancha de la costa sigue estando ahí, donde juega toda la banda de Mafequín y de la Toma.
1: Bueno, y pasaba que, viste, vos estabas esperando a los compañeros, che, que venga tal, porque se juega bien. Y por ahí venía alguno que bueno quería que viniera, viste, porque era un poquito más tronco, más de cosas. Este siempre viene.
2: Hola. Y siempre jugaba, porque siempre falta uno.
6: Y si hola, no te Mesa. Pasaba, si no te pasaba a identificarlo, eras vos.
1: Hola, Mesa, qué lindo recuerdo, Damián, qué linda esa época. Yo solía jugar en los Pumas de Müller, el club de la familia Ponce. Qué jugador que había, por Dios. Un abrazo para todos, dice Javier, Damián, Juancito. ¿Quiénes no...? A ver, ay, se me bajó acá el mensaje. Para.
2: Bueno, menos mal que fue el mensaje.
1: Sí, acá está. Hola Damián y Juancito, ¿quién no jugó bajo la dirección de Don Agapo? O Agapo, en Barrio Pilar, soy Carlos. Claro, en Jofre Norte estaba Don Burela. Muchos jugaban para Don Burela. Que bueno, armaba equipito y jugaba en campeonatos un poquito más grosos. La Bichuquera, si hablamos de fútbol, si habremos jugado y todos los torneos que jugábamos. El Bocha Maldonado, Pan Bollo Junior, Sergio Bacha, el Pili Martínez, el Negro Luján y tantos otros jugadores que jugamos el Club Güemes. Bueno, acá dice algunos de los mensajes que nos quedan. Che, tenemos que escucharlo a Fassi. ¿Qué hizo hoy? ¿Un video institucional?
6: Sí, justamente hablando sobre la salida de Tevez, sobre lo que va a ser la incorporación del próximo técnico de Talleres, pero ¿para qué vamos a seguir hablando nosotros si podemos escuchar al señor Andrés Fassi, el presidente del Club Atlético Talleres?
1: Vamos a escucharlo a Fassi, vamos a ir a la última pausa, y quiero dejarme el final para colocar de nuevo el audio en el Día del Futbolista de Ovaldo Güeve, porque lo han pedido tanto.
6: Muchísimo.
1: Tenemos tantos pedidos que... no es fácil, y ya viene Quincabeza Radio, pasárselo uno por uno. Entonces lo vamos a poner para que lo graben, para que lo puedan tomar, para que se puedan quedar con ese momento. Así que, Jere, hacemos...

0: Eso lo ponemos a Andrés Fassi, escuchamos qué dice el presidente, nos pegamos con la última tanda, dale.
1: A todos nuestros queridos asambleístas, contarles, porque han sido horas agitadas en el club. El día de ayer, en la tarde-noche, después de hacer un exhaustivo análisis con todos los departamentos deportivos del club, con el cuerpo técnico, una reunión como tiene que ser, una reunión con mucha autocrítica, una reunión con mucho respeto, una reunión con mucha gratitud, porque no nos olvidemos que Carlos Tevez llegó hace un año en un momento muy, muy complejo institucional, en un momento deportivo difícil, tal vez de los momentos más complejos que tuvimos en los 11 años que estamos en la institución. Y después de ese análisis, de común acuerdo, decidimos que finalmente Talleres buscará un nuevo cuerpo técnico para lo que sigue. Tenemos un partido muy trascendental la semana que viene con Atlético de Tucumán, que se hará el miércoles en Rosario, no tenemos confirmado todavía el horario, donde le hemos pedido a Ezequiel Carboni, nuestro entrenador de reserva, que a partir del viernes pueda preparar ese importante partido que tenemos con Atlético de Tucumán el próximo miércoles en Rosario. Y decirles que estamos con toda la estructura de organización, de scouting, con analistas, con toda la parte deportiva, haciendo un análisis muy a fondo para evaluar y buscar el nuevo entrenador. Acabamos de tener una reunión de comisión directiva donde expusimos un poco todo este análisis y también lo queríamos compartir con ustedes. Les mando un gran abrazo, los saludo y que esto que les transmitimos también lo podamos bajar a todos nuestros socios, hinchas, amigos. Les mando un gran abrazo.
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0: queda tiempo para dos o tres audios. Yo me crié en Barrio General Busto, en la calle Cura Brochero, y nuestro equipo lo llamábamos Brochero Central. Jugábamos en la esquina de la casa del Cocayo de Articia.
1: Ahí va.
0: Íbamos a todos lados. Yo los arrancaba a todos, mis vecinos. Me decían Toti por el goleador, por el Toti Iglesia de Racing Club.
1: Ahí va.
0: ¡Vamos! ¡Qué goleador que eras vos, papá! ¡Qué pedazo de goleador! Jugábamos en la cancha de San Martín, por la calle Belgrano, en Joffre Norte. Dice, ahora hay un barrio, una nostalgia me da. Se armaban cada campeonatazo ahí, dice por acá el oyente que recién estaba acompañándonos con eso. Dame uno o dos oyentes más y nos vamos con los de Ovaldo Hueve, dale.
2: Damián Dupla y equipo, muy buen el programa. Recuerdos inolvidables. Soy Diego. Yo tenía un equipo con dos amigos veteranos ya, que se llamaba Es lo que hay.
0: Es lo que hay.
2: Jugábamos, nos ganamos un partido, pero chupábamos hasta las 12 de la noche. Jugábamos a las 5 o 6 de la tarde, a la mañana, después de la tarde. Un partido nos ganábamos. Pero la...
3: Hola, Dupla, ¿cómo están? Buenas noches.
0: Buenas.
3: Estoy escuchando mientras trabajo en el taxi. Y no se olviden de mi querido Estrella Roja, donde está hoy en día el asentamiento de Villa General Sabio. Ahí estaba la cancha de Estrella Roja.
0: Oh.
3: Al lado teníamos la Guatemala también.
0: Ahí está. Bueno, gracias. Perdón a todos los que no pudimos poner al aire, a todos los que no pudimos leer. Última información y me voy, dale.
1: Sí, la otra del día del 14 de mayo, Dami, que hoy también se conmemora el día del dirigente deportivo.
0: Bien.
1: En pos de que un día como hoy, pero en 1969, fallecía José Amalfitani, quien presidió Vélez Sarsfield exitosamente allá por los años 60, justamente después de su partida, se le termina otorgando en conmemoración por ser un gran dirigente, uno de los máximos en la historia de Vélez. Se conmemora entonces el día de hoy, el día del dirigente deportivo.
0: Bueno, ya viene Pablito Betiol con el Jueves Retro. ¿Qué anécdotas contarán nuestros hijos? Ahí está algo así de lo que va a tirar Kikabeza, que recién nos acaba de mandar el flyer de la presentación de su programa. Gracias, Pablito, porque nos va a dar dos o tres minutitos. Gracias, Juan, nos vemos.
1: Bueno.
0: Chau, Gonzalito Silva en la producción.
1: Chau,
0: Jere Vaca en los controles, en el día del futbolista argentino, en el día tuyo, en el día de Juan, en el día de los jugadores profesionales, en el día de cada uno de ustedes que nos mandaron sus historias. Osvaldo Hueve, el más grande narrador que yo haya escuchado, y esta semblanza en el día del futbolista argentino.
4: Este día es tuyo y mío.
5: Grillo, da una media vuelta. Lo salva un hombre, lo elimina Grillo, está dentro del área. El ángulo es muy difícil, lo elimina de nuevo Grillo, se acerca. ¡Va hacia Artigas! ¡Gol! ¡Gol argentino! ¡Magnífica jugada de Grillo! ¡Extraordinario! Derroche de habilidad del jugador argentino y Duisburg quedó completamente batido.
4: Dicen que por el gol de Ernesto Grillo a los ingleses, el 14 de mayo, es el día del futbolista. Uno al final decide que más allá del saludo cordial al futbolista profesional en su día, cabe, y tal vez con mucha mayor propiedad, el abrazo a los que juegan al fútbol, a los que simplemente...
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5: Futbolista es el enojo con el rival, con el árbitro. Es calentura pura que se troca en disculpa con las horas que van pasando. Es lesionarse y aguantarse el dolor hasta no poder seguir y pedir el cambio. Es esa lastimadura en la rodilla que tuvimos de chicos cuando llegábamos a casa y la vieja nos preguntaba dónde habíamos jugado. Y luego nos curaba haciéndonos arder un montón. Nos quejábamos, pero la verdad es que uno estaba chocho de la vida. Ser futbolista es ser infantil o veterano. Es una forma de concebir los ratos libres y hasta es una forma de ver las cosas. Quien no ha jugado al fútbol no es igual, ni mejor ni peor, no es igual. Esa apilada a los ingleses que hizo Grillo hasta ponerla desde un ángulo muy cerrado en la cancha de River un 14 de mayo del 53 y Argentina ganando por primera vez en la historia a los británicos 3-1 sirvió para que con el paso del tiempo se instituyera el Día del Futbolista a esta fecha. Está bien, es justo. Habría un montón de fechas más, por cierto, que le caerían bien al día de los que juegan fútbol. Sí, algo está claro. La Navidad de la Redonda es el 30 de octubre, cuando nació el representante de todos los que juegan a la pelota en el Reino de la Tierra y más allá todavía. El 14 de mayo festejamos todos los comunes.

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Muy bien, amigos y amigas. En la voz de Freddie Mercury escuchábamos a Queen en el comienzo de hoy. Esto fue Under Pressure. Bienvenidos al mágico mundo de la radio. Soy Pablo Betiol, me dicen la Kika. Esto es Kikabesa hasta las 10. Las dos horas que hacen bien. Y para continuar, el sonido de Scorpions, elegido por Charlie. Rock you like a hurricane. Viva.

Pero qué bárbaro, pero qué bárbaro, pero qué maravilla. Y este mensaje del Maisi, del 5, mirá. Bueno, ok. Hola, ¿qué tal? Yo sigo jugando. Y un gran honor jugar con mi amigo La Kika. Feliz día, crack. Gracias, Mai. Igualmente para vos, mi hermano. Qué lindo, ¿no? Lo que estábamos escuchando ahí en el cierre de Sport 965. Qué hermoso. Qué maravilla. Nos sentimos identificados plenamente con eso, ¿no? Si somos chiquitos o si ya somos adultos y hemos terminado, digamos, nuestra carrera. Corta, larga, exitosa, no tanto. Pero hemos dejado de jugar oficialmente. Como dice mi amigo Merlín, que es uno de mis dos mejores amigos serranos, por tabla. No sé si eso se utilizó siempre. Nosotros decíamos por los puntos. Merlín dice por tabla. Es decir, jugar en un club que esté institucionalizado y que juegue justamente por los puntos, ¿no? Y estaba pensando en esto justamente. Y en base a esto armamos la consigna, el lineamiento artístico del programa el día de hoy. Hoy claramente jueves retro, ¿verdad? Eso es clarísimo, por supuesto. Todo el mundo lo sabe, ¿sí? Pero digo, viste, yo mencionaba por los puntos cuando uno jugaba en el club. Y Merlín, que tiene 10 años, dice por tabla. Son diferentes maneras de nombrar lo mismo. Y trasladado eso, por ejemplo, a las anécdotas, viste que nosotros siempre contamos que, no sé, la otra vez, no me acuerdo, que fue un programa de anécdotas y contábamos de cuando éramos pibes, porque viste que las anécdotas tienen que ver con tiempo pasado, obviamente. Aunque hubiera sido hoy, a las 10 de la mañana es tiempo pasado. Entonces, es una obviedad lo que estoy diciendo, pero digo esto, ¿no? Siempre se cuentan anécdotas de cuando éramos chiquitos, o cuando éramos jóvenes, o adolescentes, o pre o post adolescentes. Y la nuestra tiene que ver con esto, con el fútbol, o con haber choreado la llave de algún auto de alguien conocido, de algún tío, de nuestros viejos, de un cura, en el caso nuestro, y salir a hinchar, ¿no? Por ahí. Algún miércoles a la madrugada. O tiene que ver con las historias del campito, que también mencionaba ese hermoso relato de recién. Entonces, como para mezclar un poco, decíamos nosotros, jueves retro, claramente, hoy es jueves retro, no puede ser de otro modo, esto es así. Pero pensando en esto, ¿qué anécdotas contarán nuestros hijos? O los más chicos, los sobrinos, los nietos, qué sé yo. Eso nos preguntábamos. ¿Qué anécdotas contarán nuestros chicos? Y recién se lo compartía, recién hace un rato se lo compartía a mi hija, que tiene 20, y mi hija me decía, está buenísima la consigna, está buenísima. Y en chiste me decía, y capaz que nosotros contamos que en la época de la epidemia bailábamos, hacíamos TikTok bailando. Bueno, andás a ver. Pero ahí está, ¿no? La imaginación nuestra como padres, como hermanos mayores, como tíos, como abuelos, de imaginar. ¿Qué anécdotas contarán nuestros hijos? Al 351-250-965, todo se desenvuelve ahí. Ustedes saben, amigos y amigas, que tienen absoluta libertad para pedir del género que sea, la canción que sea, pero que haya sido un éxito de otra época, que tenga su tiempo de añejamiento y que haya sido un bombazo musical. ¿Ok? Bueno, de eso se trata, es ese jueves retro, pero con ese lineamiento, con la consigna, que está bueno imaginar qué anécdotas contarán nuestros hijos. ¿Qué imaginamos respecto a eso? ¿Será respecto a redes sociales? ¿O a los comentarios que le hicieron a alguien en un reel? ¿O andás a ver qué, no? ¿O a memes? Bueno, no lo sé. En realidad, no tengo mucha idea de qué puede ser, pero seguramente, utilizando la creatividad y el conocimiento que tenemos de los más pequeños, de la casa, del barrio, del laburo, podemos llegar a imaginar qué anécdotas contarán los más chicos en este jueves retro, que arrancó con una canción espectacular,

que tuvo otra pegada atrás que también fue espectacular, de Scorpions, y ahora va a ir directamente a un tema que se llama Animal. ¿Por qué voy a poner este tema? Bueno, básicamente porque esta mañana lo acompañé a mi hijo Ricieri a la peluquería Joavino de José Luis. Y José Luis tenía puesta la radio, qué sé yo. Llegamos nosotros y como hace siempre, sacó, escucha esto, sacó un CD, lo puso en su equipo de música y ese CD eran los grandes éxitos de esta banda. En Kikabeza por 96.5 para todo el mundo a través de sukia.ar. Ya suena Def Leppard.

La banda Def Leppard con el tema Animal, sonando a esta hora de la radio, en este jueves retro, en el cual nos preguntamos, ¿qué anécdotas contarán los más pequeños, nuestros hijos? Y continuamos con John Frank Bon Jovi desde el disco New Jersey, de donde él es nativo, desde el año 1988. Amigos y amigas, suena John Frank en Kikabeza.

¿Qué pasa? ¿Qué pasa? ¿Qué pasa? Lo que pasa es que estamos escuchando a Bon Jovi con el tema Bad Medicine. Puede ser para engancharle Life Goes On de Poison. Vos decís, no sé, me parece muy arriesgado, che. ¿Nos ponemos medio románticos? ¿Eh? Bueno, vamos llevándolo por todos lados. Temas que sean éxitos y de otra época. Y también que, por supuesto, tiene un audio compartiendo qué piensan que van a contar como anécdotas nuestros hijos o los más chicos de la familia o del barrio.

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1: Ah, Carly Jiménez, mirá, mirá. O sea que estás con Marco Farías, con Luis Sima y con Carly Jiménez. Acá esto es en la puerta de la radio. Pero mirá qué maravilla. Martín, elegí una canción para vos. Espero que te guste. Ya está sonando la banda Simple Red. Cuando falta un ratito nada más, para llegar a las I-40, momento en el cual nos vamos a la primera pausa con anuncios que pueden llegar a cambiarles la vida muy para bien.

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Chiquita, ¿cómo andás? El pase tema ese, quiero morir en tu brazo por un, algo de crime, algo así. Y si no, lo héroe del silencio.

acá levanta de nuevo, dale que va. Viste que la mayoría de los temas de esta época, de los 80s y de los 90s, tenían grandes solos de guitarra. Qué diferencial, ¿no? Qué cosa maravillosa. Qué temas hermosos. La mayoría de ellos también tenían entre 4 y 5 minutos de duración. ¿Las canciones actuales son más cortitas o me parece a mí? Muy bien, amigos, estábamos escuchando a Cutting Crew con el tema Acabo de morirme en tus brazos. Una hermosa canción, maravillosa canción. Hacía mucho que no escuchaba esto. Así que, excelente sugerencia para este jueves retro. Y la onda es flashear y pensar nosotros e imaginar cuáles son las anécdotas que van a contar nuestros hijos, nuestros sobrinos, nuestros nietos, los más chicos del barrio. Eso, ¿no? Como para que sea un poco mezcla. Porque anécdotas nuestras ya hemos contado tantísimas. Cosas que a mí me encanta y que seguramente vamos a volver a hacer. Pero flashear eso, ¿no? Pensar, ¿qué anécdotas contarán los más chicos? ¡Opa, opa! Dos príncipes. Esto es Spin Doctors, protagonizando en Kikabeza. Protagonizando esta parte de las dos horas que hacen bien.

Ayer apareció una canción muy linda, muy linda, que yo hice mención que en la grabación alguien había sacado las llaves del departamento de la casa y que habían grabado como introducción al tema esas llaves y que habían quedado y que quedaron fantásticamente bien. ¿Alguien recuerda cuál era esa canción, chicos? Chicas, ¿alguien recuerda el nombre de esa canción? Porque la verdad se me borró de la mente transitoriamente y no recuerdo cómo se llama ese tema. Si alguien puede hacer la onda ya mismo de decirme cómo se llama esa canción que alguien pidió ayer, sería de muchísima utilidad. ¿Ok? De mucha utilidad. Eso sería genial. ¿De acuerdo? ¿Alguien se acuerda? ¿Alguien tiene memoria de lo que escuchábamos ayer? Y que, nada, hacíamos mención justamente a esa particularidad de la canción que arrancaba con el sonido de una llave. Puede ser de una llave normal, como tenemos nosotros, ¿eh? Cualquiera de nosotros en el bolsillo, o en la mochila, o donde sea. ¿Alguien recuerda eso? Bueno, no voy a explicar mucho. No es una llave, es una pandereta. Pero qué parecido suena, ¿no? Último tema de la primera hora de las dos que hacen bien. Suena la banda Jet con Are You Gonna Be My Girl. 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